0: aquí está el verso, al tiro nomás. Hay una cueca famosa que ha hecho vibrar la patria. Es linda y habla de amor, la escribió don Jaime Atria.
1: Esa es la gran consentida, porque siempre ha sido así. Y si me dice que bueno, yo la canto en Longaví.
2: Y la echamos con la consentida para Longaví.

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1: Fiesta Mix en pleno septiembre en este año 2026. Y como es habitual, siempre los preparativos para el asado. La limpieza de esa parrilla con cebolla o también con el limón. ¿Y quién se hace cargo de la parrilla? Pues empieza ahí todo el mundo en la casa a decir tú lo haces. Y bueno, siempre hay un cocinero o un parrillero designado, pero cuesta tomar esa decisión. En la parrilla cuesta tomar esa decisión. Pero bueno, esperemos que ustedes puedan rápidamente tomarla y puedan hacer ese tan esperado asado que todo el mundo está con ansias ahí y con mucha hambre. El tentempié también, cuidado con el tentempié, come mucho en el tentempié, después viene el asado. Bueno, a disfrutar. Son las fiestas patrias, estamos en esta víspera, estás en el Fiesta Mix y también con buena música para acompañarte en este capítulo con los Tigres de Parral, luego los Cuatro Haces de la Cumbia y Sangre Chilena. Es el Fiesta Mix en septiembre.
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1: Celebramos las fiestas con buena música y compañía. Te acompañamos acá en el Fiesta Mix con buenos éxitos y también con lo que se vive en esta época, donde muchos esperan la celebración de fiestas patrias para disfrutar de esa rica y deliciosa empanada, la perfecta, ¿o no? De pino, queso, camarón, queso. ¿Cuál es tu preferida? ¿Con pasas o sin pasas? El dilema eterno. Y también un tema que genera discusión siempre de la forma en que se realiza y se lleva a cabo esa deliciosa masita rellena con carne llamada empanada, que en algunos países del mundo es muy apetecida. Vamos a continuar con la música en el Fiesta Mix en estas puertas a puertas de la celebración de fiestas patrias. Vamos con Noche de Brujas y luego Américo Infaltables en las fondas. Seguimos con más Fiesta Mix.

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1: El Fiesta Mix que te acompaña con buena música a través de tu radioemisora favorita. Grandes canciones, grandes éxitos, así es. Por ejemplo, también hay dilema en esta época de celebración, ¿la cueca o la cumbia? ¿Qué música prende más en la fiesta? ¿Tu fonda, tu ramada? ¿Se parte con cueca y después inevitablemente termina la cumbia? 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La música continúa acompañándote en este Fiesta Mix. Vamos con los charros de Lumaco, con los rancheros de plata, los machos de la cumbia y los dinos de Chile. Es el Fiesta Mix.

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2: Buena música y cumbia para bailar y disfrutar en estas celebraciones, Fiestas Patrias 2026. Y tú disfrutas también de la buena música de nuestro programa. Las canciones en el 18 que no pueden faltar, la cueca, la cumbia, la ranchera, sonidos tropicales, canciones para levantarte el ánimo como esta que trae el grupo Red, infaltable también en estas celebraciones, aunque sean argentinos. Esto es No Podré Olvidar.

Seguimos con nuestro programa, es el Fiesta Mix. Vamos ahora con el llanero de Ñuble, luego Dinastía Ranchera y Los Potros del Sur. Sonidos también para celebrar en esta época de fiestas patrias. Estás en el Fiesta Mix en todo Chile, de Arica Punta Arenas.

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1: Continúa el Fiesta Mix con más canciones y también la compañía que te entregamos en tu radio emisora favorita en este día. Hablamos de la empanada, hablamos también del primer asado. Bueno, el bailarín de la familia, ¿quién es? Ese personaje que después de dos terremotos y una empanada se transforma en la estrella de la pista, también el infaltable, ¿eh?, en esta época de celebraciones patrias. Sigamos con la buena música, estás en el Fiesta Mix, vamos con Los Ángeles Azules. ¿Cómo te voy a olvidar? Y luego el bloque 8. Continuamos con más Fiesta Mix previo a las fiestas.

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1: Más compañía y buena música es el Fiesta Mix que continúa en este episodio con los lumaquinos alegres, luego los charros de Lumaco y los charros de Luchito y Rafael. Continuamos escuchando esas buenas canciones.

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0: Vamos a seguir con la buena música en nuestro programa, también preparándonos para estas fiestas 2026. Los clásicos, además de las fiestas, ¿cuáles son?
1: Ya lo saben.
0: El asado, las empanadas, los anticuchos, el mote con huesillo infaltable al terremoto, elevar volantín, los juegos típicos y las fondas, que nos traen recuerdos también cuando éramos pequeños y íbamos a las fondas, ¿se acuerdan o no? A las ramadas más cercanas y siempre estaban los juegos mecánicos, ahí con alguna rueda de la fortuna, algún barco pirata, algún tagadá, algún carrusel. Eran estas ferias itinerantes que nos daban mucha diversión. Seguimos con la música en nuestro programa. Es el Fiesta Mix, vamos con la Delio Valdés, Inocente, en nuestro programa.

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1: Continúa la buena música. Estás en el Fiesta Mix, vamos con qué personajes, Ojitos Rojos y luego Villa, Cariño Infaltables, para estas celebraciones en este año 2026, Fiesta.

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1: No tenemos mucho tiempo.
2: Seguimos con el Fiesta Mix y más y buenas canciones. Vamos con este mix de piscola y cerveza y luego los Tucas del Sur para acompañarte en este episodio en todo.

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1: Continuamos con más Fiesta Mix. Las canciones siguen acompañándote. Vamos con Pedro Fernández, Sonido Mexicano, Mi Forma de Sentir. Luego Los Tigres del Norte, La Puerta Negra y Grupo Pesado. A chillar a otra parte. Es el Fiesta Mix.

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1: Vamos a continuar con las canciones. Te acompañamos de Arica Punta Arenas junto a Master Media, el sello de la música chilena. Vamos con American Sound y este mix caramelito. Y luego Santa Feria, te traigo cumbia a disfrutar, porque se acercan las Fiestas Patrias 2026 y escuchas Fiesta Mix. Uno, dos.

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1: 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Última parte de nuestro programa es el Fiesta Mix. Continuamos con los Morales de Longa B y este acampado Mix. Luego los Rufianes del Sur y luego Sabor y Pasión de Chile. Estás en

Llegamos al final de este capítulo del Fiesta Mix. En otra edición previa al 18, la próxima semana estaremos ya celebrando las Fiestas Patrias 2026. Soy Ismael Pereira Calderón, arroba Ismael DigiRetro. Sigan ustedes conectados con la buena música y todo lo que te entregamos en tu radioemisora favorita. Que estén todos muy bien. Nos vamos con la...

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2: Son las 23 horas y 57 minutos.
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0: 0 horas y 26 minutos.
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1: El taxi.
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1: Omani García.
2: Una y 16 minutos.
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0: Son las 2:16.
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2: ¿Y cómo suena, Negro Coqui?

0: Son las 2:51.
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0: Son las 3:12.
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0: Son las 3 y 50 minutos.
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0: Son las 4:03.
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3: Sí, a mí también me gustan porque en ellos se canta la pura verdad.
2: Pues ponlos pues, órale, ahí va.

0: Son las 4:29.
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0: Son las 4:50.
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1: Son las 5 de la madrugada.
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0: Son las 7:47.
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0: Hola, hola, ¿qué tal? Dios les bendiga. Muy buenos días, queridos auditores, auditoras y queridos hermanos y hermanas en la fe. Y a todos nuestros auditores y auditoras de Radio Acogida, les damos la bienvenida, les saludamos cordialmente en esta mañana maravillosa de este día domingo, ya 13 de septiembre. Qué alegría, ya estamos entrando a tierra derecha para celebrar también nuestras fiestas patrias. Así que con mucho cariño les saludamos en esta hermosa mañana desde la radio, y como Ministerio Cristiano Nace una Esperanza queremos enviar un abrazo fraterno a cada familia que está comenzando este nuevo día, a quienes están en sus hogares, en sus trabajos, aquellos que van viajando, realizando, aquellos que están realizando sus labores. Dios les bendiga grandemente. Y son bienvenidos a su programa Cristiano Nace una Esperanza. Quiero darle gracias a Dios porque ha sido bueno, ha sido misericordioso, ha sido fiel, y su gracia ha sido restablecida a favor de nosotros cuando no merecemos absolutamente nada. Pero Dios sigue siendo fiel, aun cuando nosotros somos infieles muchas veces. Quiero saludar en la sala controles mi querido hermano Carlos Flores. Dios te bendiga, bienvenido hermano querido, con un harto trabajo en el día de hoy. Y también está con nosotros, no una visita, sino parte de la casa ya, como es mi querido hermano Adán Ojeda. Dios te bendiga, Adán, toda bendición de lo alto. Y quiero comentarle que ya nos acercamos también a las fiestas patrias, un tiempo en que como chilenos recordamos nuestras historias, recordamos nuestras tradiciones y compartimos junto a nuestra familia. Pero por sobre todas las cosas queremos recordar también que la verdadera esperanza y nuestra seguridad está en Dios. Y la palabra del Señor en el Salmo 118, versículo 24, declara lo siguiente: este es el día que hizo Jehová, nos gozaremos y alegraremos en él. Así que por eso, queridos auditores, este día es un regalo de Dios. No sabemos qué traerá esta jornada, pero sí sabemos quién estará con nosotros. Y si hay alguien escuchando y tal vez está preocupado, si hay alguien que está enfermo o está angustiado, o alguien que está enfrentando alguna dificultad, queremos decirle, no pierda la fe. Dios no se ha olvidado de usted. Y a todos aquellos que ya están pensando en celebrar las fiestas patrias, también sea una oportunidad para agradecer a Dios por nuestra tierra, por nuestra nación, por nuestro país, por nuestra familia, por la vida, pero especialmente para volver nuestro corazón al Señor. Que Dios bendiga Chile, Dios bendiga nuestros hogares y bendiga a cada uno de nuestros auditores. Desde Radio Acogida le acompañamos con alegría y con la esperanza en Jesucristo. Así que muy buenos días, queridos amigos, hermanos en la fe. Que tengan una jornada en el día de hoy llena de paz, de esperanza y de bendición en las manos del Dios Todopoderoso. Así que comenzamos su programa cristiano, Nace una Esperanza, en el nombre de Jesucristo, nuestro Salvador. Quiero dejar los micrófonos a mi hermano Jorge primero, para que salude a los auditores, y luego vamos a dejar a nuestro hermano Adán también para que salude en este día domingo, cuando nos acercamos y nos aproximamos también a una semana de mucho ajetreo, de muchas actividades, de celebraciones, de tradiciones, etcétera, por las fiestas patrias.
1: Amén, así es, hermano Gabriel, Dios les bendiga a cada uno de ustedes, a todos aquellos que nos acompañan en esta mañana, saludarles a todos nuestros auditores que domingo tras domingo, así es, nos siguen por las distintas plataformas, las redes sociales, y le damos gracias al Señor por una oportunidad más de poder estar junto a cada uno de ustedes compartiendo un momento de fe, de esperanza, y un momento de la palabra del Señor y que tanto bien hace a nuestra vida. Primeramente quiero saludar también a mi hermano Gabriel y junto a nuestro hermano Adán, que van a compartir en esta mañana la palabra poderosa del Señor. Y también quiero enviar un cariñoso saludo también para nuestro hermano Carlos Flores, así es, que no está con nosotros, así es, pero está en casita ahí en recuperación, así que queremos enviarle un saludo a él para que tenga pronta recuperación, así es, y luego esté con nosotros aquí compartiendo también en su programa Cristiano Nace una Esperanza, así que le enviamos un cariñoso saludo para él, para su familia, un abrazo y que Dios le fortalezca, le anime, le dé fuerzas nuevas también en este día también a su vida. Así que un abrazo también para nuestro hermano Carlos Flores junto a su familia, y le damos gracias al Señor también por esta oportunidad de poder estar junto a cada uno de ustedes, que en esta mañana sea una mañana en el cual podamos compartir un momento de fe, así es, un momento en el cual dejamos también para el Señor, y que toda honra y toda gloria sean para Él en este día, y que esta programación pueda también ser un canal, ser una puerta para muchas vidas que hoy día quizás se enfrentan situaciones difíciles, momentos de caos, de incertidumbre, pero siempre puesta nuestra mirada en nuestro Señor Jesucristo, aquel que va delante de nosotros, y aun cuando muchas veces las puertas están cerradas, aun cuando nos sentimos cansados, la palabra de Dios nos dice que podamos venir a Jesús. Mateo 11:28 dice: venir a Él todos aquellos que están cargados y trabajados, y que Él es aquel que nos da descanso, nos da paz, nos da seguridad y fortaleza en todo tiempo, en todo momento. Ahí está su palabra para ayudarnos. Así que Dios les bendiga, sean bienvenidos a su programa Cristiano Nace una Esperanza. Gracias, hermano Gabriel, también por esta oportunidad de poder saludar a todos nuestros auditores que domingo tras domingo también nos acompañan en su programa Cristiano Nace una Esperanza.
0: Así, hermano Jorge, que Dios bendiga entonces a nuestro querido hermano Jorge en sala de control, que le ha tocado trabajar y reemplazar por un tiempo que no se pegue ahí, que quede claro, ¿no es cierto? Ahí el lugar
1: está guardadito.
0: Está guardado para mi hermano Carlito, así que un gran abrazo para que tenga una pronta recuperación también. Así que, ¿cómo no agradecer a mi hermano Carlos tantos años trabajando incondicionalmente ahí en la sala de controles? Hoy día se está recuperando después de una posoperación, y bueno, espero que se recupere pronto para que vuelva también a la radio y juntos podamos trabajar en la obra del Señor. Tenemos a nuestro hermano querido Adán Ojeda, ya es parte de la casa, lo estamos ahí preparando, puliendo un poquito para que él también pueda trabajar en la obra del Señor a través de los medios, en distintas plataformas que Dios nos ha dado y que donde podemos llevar también un mensaje de esperanza. Así que bienvenido, hermano Adán, Dios te bendiga.
2: Amén. Muy buenos días, primero que nada, queridos hermanos, hermanas y amigos que nos están sintonando en esta hora de la mañana. Es una alegría poder saludarle en esta hermosa mañana, y primeramente quiero darle toda la gloria y toda la honra a nuestro Señor Jesucristo. Y es un privilegio poder estar junto a ustedes a través de este medio de comunicación, compartiendo un mensaje que espero pueda llegar al corazón de cada persona que nos escucha. Y quizás hoy algunos estén pasando por momentos difíciles, otros estén buscando una respuesta, y quizás alguien simplemente necesitaba escuchar una palabra de esperanza. Y quiero decirte que Dios tiene una palabra para tu vida en el día de hoy. Así como la radio lleva una señal hasta distintos hogares, también la palabra de Dios puede llegar directamente hasta nuestros corazones. No importa dónde estés ni cuál sea tu situación, Dios sigue estando presente y Él no se ha olvidado de ti. Y hay que darle gracias en todo momento, en toda hora, en cada segundo de nuestras vidas, porque Él es nuestro pastor y nada nos hará faltar. Así que muchas gracias, querido hermano Gabriel, hermano Jorge, y a todos los que nos están escuchando en esta hora de la mañana, sean todos cordialmente bienvenidos a este programa, y que en esta mañana Dios cumpla su propósito en cada uno de ustedes. Gracias, hermano Gabriel, y Dios les bendiga a todos grandemente.
0: Amén, que Dios te bendiga, Dancito, gracias por estar junto a nosotros acá en el día de hoy, compartiendo también y también llevando un mensaje de esperanza. Vamos a a ir esta primera alabanza. Usted en casita también, síguenos a través de las redes sociales, escríbanos, coméntanos en el chat o al WhatsApp, más 569-4562-4473. Claro que sí, y juntos en esta mañana exaltemos el nombre poderoso del Señor. Vamos a esta primera alabanza y también alabemos, glorifiquemos ahí en sus hogares, alaben al Señor, que esas cadenas se corten, levántese con alegría, con entusiasmo, sabiendo que Jesús le ama, ponga a su familia a Cristo. Vamos a estar orando también, así que esperamos que tú en casa puedas alabar y glorificar también el nombre del Señor.

Muy bien, ahí teníamos esa hermosa alabanza. Qué hermoso es cuando la presencia del Señor es aquella que nos invade, toca nuestras vidas, nuestros corazones, y es aquella que trae paz aún en medio de tantas circunstancias. Que Dios les bendiga a cada uno de ustedes, a todos aquellos que nos siguen por las distintas plataformas, aquellos que recién se están conectando junto a nosotros, aquellos que van conduciendo y escuchando el programa, y que en esta mañana la presencia especial de Dios, de su Espíritu Santo, sea aquella que pueda traer, así es, hacia cada uno de nosotros una palabra que siempre reconforta el alma. Siempre es aquella que nos da dirección, es aquella que cada mañana nos muestra que nuestro Dios siempre está a la puerta, esperando a que nosotros podamos acercarnos a Él. Todos los días nos da una oportunidad. Y en este día quiero compartir con cada uno de ustedes para luego estar orando por cada una de aquellas situaciones que quizás durante la semana has vivido, has atravesado, o quizás hoy día estés atravesando. Pero sabemos que en Dios siempre tenemos la respuesta a medida que vamos a su presencia. Y lo vamos a ver por el libro de Salmo 5:3 al 5, donde el salmista de mañana busca la presencia del Señor. Y qué importante que nosotros, al comenzar nuestro día, al comenzar la mañana, podamos dirigir todo a la presencia del Señor. Y que Él sea aquel que controle cada uno de los pasos que damos, ya sea conforme a su voluntad, y que Él sea aquel que hoy tome el dominio de esa situación, de ese problema, de esa enfermedad, de ese dolor, de esa tristeza, o de esa depresión que hoy día quizás puedas estar atravesando, viviendo. Y vamos al libro de Salmos 5:3 al 5. Y mira lo que nos dice la palabra del Señor. Vamos a dar lectura en el nombre del Padre, del Hijo y de su Santo Espíritu en esta mañana. Dice así la palabra de Dios: Oh Jehová, de mañana oirás mi voz, de mañana me presentaré delante de ti y esperaré. Qué maravilloso es el Señor. Qué expresión del salmista ante tal confesión de fe ante la presencia del Señor. Oh Señor, de mañana oirás mi voz. Y al levantarnos cada mañana, este salmo se convierte en un faro que ilumina nuestro camino y nos recuerda que la oración es un refugio.

Refugio, donde podemos abrirnos como un libro y entregar cada preocupación y cada temor, cada incertidumbre y cada momento que para nosotros es imposible, podemos llevarlo a la presencia del Señor en este día. Así como un niño busca la mirada de su madre para encontrar consuelo, nosotros buscamos la presencia de Dios, confiando en que Él escucha cada palabra y susurro. Así es, en ese acto de redención y esperanza, encontramos la fuerza para enfrentar el día, sabiendo que aunque la respuesta no siempre lleguen como deseamos, su amor y su justicia siempre es aquella que nos acompaña. Así que en este día, quiero invitarles a cada uno de ustedes, a cada uno de aquellos presentes que hoy día sintonizan este programa, a poder ir a la presencia del Señor, siempre recordando de que Dios es fiel y que su amor y su misericordia cada mañana se restablece a favor de cada uno de nosotros. Vamos a la presencia del Señor en esta hora. Amado Jesús, hoy nos levantamos con la certeza de que tu fidelidad permanece para siempre. Gracias, Señor, porque eres tú aquel que nos acompaña. Y tal como dice este Salmo 5:3, de mañana nos presentamos ante ti, Señor, y nuestras vidas y planes, y aún nuestros miedos y alegrías, Señor, te lo entregamos en este día en tu mano poderosa. Antes de que comience nuestra rutina diaria, escucha nuestra voz en esta hora temprana y guía cada uno de nuestros pasos y pon gracia en nuestras palabras, Señor, y que todo lo que hagamos hoy sea para honrar y glorificar tu nombre, Señor. Gracias por ese regalo tan maravilloso de poder despertar y reconocer que es tu grandeza, tu amor y misericordia, aquella que nos sostiene. Padre celestial, venimos ante ti al iniciar este nuevo día y pongo cada una de nuestras vidas en tu altar. Y tal como el salmista se presentó delante de ti, con una actitud de expectativa, Señor, decidimos esperar pacientemente en cada una de las respuestas que tú tienes preparada para cada uno de nosotros, Señor. Para cada uno de aquellos auditores que hoy ponen su confianza en ti. Confiamos en que tú tienes el control absoluto de todo lo que nos sucederá el día de hoy y durante la semana, durante el año, durante el mes, Señor. Y cada hora y cada segundo, Señor, tú tienes el control, amado Jesús. Danos en este día la paz que sobrepasa todo entendimiento, Señor. Mientras aguardamos bajo tus bendiciones y bajo tu dirección, Señor Jesús. Gracias, Padre eterno, porque al iniciar cada día nos recuerdas la belleza de entregarnos con la esperanza en nuestras oraciones, Señor. Y es un abrazo cálido del alma que nos invita a confiar en la escucha divina, sabiendo que cada susurro de nuestros corazones es atendido por ti, amado Dios amoroso. Gracias, Padre eterno, porque cada mañana sea un recordatorio de que la luz que trae la oración y la firme esperanza de que nuestra respuesta están en las manos de aquel que nos cuida con ternura y con amor eterno. Gracias, Espíritu Santo. Gracias por todos aquellos auditores que domingo tras domingo, Señor, escuchan este programa, Señor. Y que todo lo que podamos hacer en este lugar sea dirigido por esa presencia especial de tu Espíritu Santo. Y que el toque divino
de tu palabra, Señor, sea aquella que traiga paz, fortaleza y nueva fuerza para aquellos que no te conocen, Señor. Oramos de norte a sur, de este a oeste, de mar a cordillera, Señor, sabiendo de que tú tienes el dominio de todas las cosas. No hay nada que no se mueva si tú no lo dices, Señor. Gracias, Espíritu Santo, porque cada mañana tú, Señor, nos muestras tu misericordia que se restablece a favor de cada uno de nosotros. En ese nombre poderoso, en el nombre de tu amado Hijo Jesús, hoy toca corazones, trae salvación y esperanza para aquellos que hoy día, Señor, enfrentan dificultades y problemas, Señor, que para ellos son insuperables, Señor, y para nosotros cuando no comprendemos, Señor, tus planes perfectos para nosotros, pero tú tienes planes de bien y no de mal, Señor, para saber de que tú tienes un propósito para cada uno de nosotros, comprendiendo que tu palabra es luz en medio de tanta oscuridad. Y aun cuando nos dice que en el mundo tendremos aflicciones, pero tú nos invita a confiar en tu poderosa palabra, porque es lámpara a nuestros pies y lumbrera a nuestro caminar. En ese nombre poderoso, Señor, dirige esta mañana este programa en el nombre de Jesús. Amén y amén.

0: Muy bien, ya estamos de vuelta en esta hora de esta mañana. Que Dios bendiga grandemente. Damos la bienvenida a todos aquellos que recién se están incorporando a la sintonía de Radio Cogía, su programa Cristiano Nace, una esperanza. Que Dios le bendiga grandemente a todos y a todas aquellos que están junto a nosotros. Que la paz de Dios esté sobre su vida, sobre sus corazones. Queremos saludar al otro lado de la cordillera. Están nuestros hermanos queridos, nuestros hermanos argentinos. Que Dios le bendiga grandemente. Quiero saludar cordialmente a mi querido hermano Walter Oyola, toda bendición de lo alto. Quiero agradecer también porque hacen posible las transmisiones de su programa Cristiano Nace, una esperanza. Quiero saludar a Walter Oyola, a toda su familia, Liliana Aguirre, su esposa, también a la iglesia Fundación Ágape, saludar a los pastores Carlos Carballo, a su esposa Yolanda Moreno, ahí en Villa Parque Santa Ana, Córdoba. Dios les bendiga grandemente. Y también agradecer Radio Luz 88.1, que está transmitiendo el programa Cristiano Nace, una esperanza para toda Córdoba, Argentina, América y el mundo. También quiero saludar a mi querido hermano Roberto Díaz, ahí en Buenos Aires, Argentina, cuando él está en Chubut, así que muy cerca, paralelamente también hacia el sur de Argentina, nuestra misma dirección prácticamente. Así que un gran abrazo para mi querido hermano Roberto Guillermo Díaz, un gran abrazo para Liliana Montoya, para su hijita Zoe, que Dios les bendiga grandemente. Gracias porque cada domingo están transmitiendo un mensaje de esperanza. Gracias por sus oraciones, por sus ruegos, y gracias por estar orando también por nuestra nación, por nuestra vida y por nuestra comunidad. Así que Dios bendiga a todos y a todas. 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
0: 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Dios te bendiga cada día más. 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Y sé que Dios te bendice aún más todavía. 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
0: 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Dios les bendiga grandemente. Vamos, hermano Jorge. También a saludar a todos nuestros auditores que recién se están incorporando, por supuesto, después de una ardua labor semanal, de mucho trabajo, de mucho esfuerzo, de cansancio, de agotamiento. Usted se merece el día domingo quedarse un poquito pegadito en la cama ahí, calientito, y disfrutar también del día feriado. Pero no se olvide que hoy día tiene que congregarse, que tiene que ir a la iglesia, a los templos que están abiertos, alabar y glorificar el nombre poderoso del Señor.

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Muy buenos días, queridos hermanos, nuevamente. Quisiera brindarle buenos días a hermanos, hermanas y amigos que en este momento nos están escuchando a través de esta radio. Y quiero saludarles con mucho cariño en nombre de nuestro Señor y Salvador Jesucristo. Damos gracias a Dios por permitirnos estar nuevamente junto a ustedes, entrando hasta sus hogares, sus trabajos, sus vehículos y cada lugar donde esta señal pueda llegar. Y hoy quiero compartir una palabra especialmente para aquellas personas que quizás están escuchando esta radio y están atravesando un momento difícil en sus vidas. Tal vez nadie sabe lo que estás viviendo, quizás frente a los demás dices, estoy bien, sonríes delante de los demás, pero cuando estás a solas, comienzan las preocupaciones, los pensamientos y las lágrimas. Quizás estás pasando por un problema familiar, quizás estás enfrentando una enfermedad, quizás tienes dificultades económicas, quizás estás esperando una respuesta de Dios, una señal de Dios, o quizás simplemente estás cansado de luchar. Pero quiero decirte algo en esta hora de la mañana. No estás solo. Y en el Salmos capítulo 23, versículo 4, Dios nos deja en claro eso. Y es exactamente la reflexión que nos tiene preparada Dios en el día de hoy. Y que vamos a leer en el nombre del Padre, del Hijo y del Espíritu Santo. Amén. Aunque ande en valle de sombra de muerte, no temeré mal alguno, porque tú estarás conmigo. Amén. Qué hermosa palabra y qué hermosa promesa es la que acabamos de leer. Este versículo nos aclara que aunque seamos hijos de Dios, vamos a atravesar dificultades. Y hay momentos en nuestras vidas en que caminamos por valles de sombra de muerte. Dios muchas veces permite eso. Querido hermano que nos escucha en esta hora de la mañana, quizás hoy estás pasando por un valle. Yo no lo sé, solamente lo sabes tú, solamente lo sabes Dios. Y cuando hablamos de un valle, estamos hablando de esos momentos en nuestras vidas donde parece que las cosas se oscurecen, en esos momentos grises. Y hay momentos donde no entendemos lo que Dios está haciendo en nuestras vidas. Oramos y parece que la respuesta no llega. Buscamos solución y aparece otro problema. Nos levantamos con esperanza y durante el día llega una nueva dificultad. Pero quiero recordarte algo en esta mañana. Estar en un valle no significa que Dios te haya abandonado. David era un hombre de Dios y también pasó por momentos difíciles. Y aún así pudo decir, aunque ande en valle de sombra de muerte, no temeré mal alguno. Quizás tú estás caminando tu propio valle, pero escucha bien. Dios está contigo en cada momento y en cada paso que das por medio de ese valle, querido hermano. No estás solo. Y el valle no es el final. Hay algo que me llama mucho la atención. David dice, aunque ande, no dice, aunque me quede. Dice, aunque ande en valle de sombra de muerte. Y caminar significa avanzar. Quizás hoy estás avanzando lentamente. Quizás estás cansado. Quizás has llorado. Quizás no sabes cuánto falta para salir de esa situación, de ese proceso en el que estás. Pero querido hermano, sigue caminando. Porque el valle no es tu destino final. A la persona que está escuchando esta palabra, quiero decirle, no te rindas en medio del valle, no abandones tu fe, no dejes de orar, no dejes de buscar a Dios, porque aquello que estás viviendo hoy no determina necesariamente cómo terminará tu historia. Dios todavía tiene un camino por delante. Dice la palabra de Dios, porque tú estarás conmigo, y esta es la parte que más quiero que guardes en tu corazón. Porque tú estarás conmigo, dice la palabra de Dios. David no encontró su seguridad en que todo estaría bien. Encontró su seguridad en que Dios estaría con él. Y eso también puede sostenerte a ti. Quizás tu situación todavía no ha cambiado, pero Dios sigue estando contigo. Quizás todavía estás
esperando esa respuesta, esa señal de Dios, esa dirección. Pero Dios sigue estando contigo. Quizás las puertas todavía no se han abierto, pero Dios sigue estando contigo. Y si Dios está contigo, todavía hay una esperanza en tu vida, todavía hay un camino por recorrer. Dios te guiará por el valle. Querido hermano, Dios te guiará por el valle. David termina diciendo en el Salmos, capítulo 23, versículo 4, tu vara y tu cayado me infundirán aliento. El pastor utilizaba su cayado para guiar y ayudar a sus ovejas. Así tal cual es nuestro amado Dios. Él es nuestro pastor y siempre nos guiará por el camino de la vida eterna, por el camino del amor, por el camino de la verdad y por el camino de la prosperidad en Él. Como dice en Salmos capítulo 23, versículo 1, Jehová es mi pastor, nada me faltará. Y esto nos enseña que Dios no solamente está a nuestro lado, Dios también quiere guiarnos. Quizás tú no puedes ver lo que viene mañana, pero Dios sí. Tú solamente puedes ver el problema que tienes delante, pero Dios conoce todo el camino. Y es por eso, aunque no entiendas lo que está sucediendo, confía en Dios. Aunque no tenga la respuesta, confía en Dios. Aunque estés caminando por un lugar oscuro, confía en Dios, porque Él sabe hacia dónde te está llevando. Él sabe el propósito que tiene en tu vida. Querido hermano, querida hermana, querido amigo que nos escucha en esta mañana, quizás hoy estás atravesando un valle, pero quiero dejarte esta palabra. El valle no significa que Dios se fue. Dios está contigo. El valle puede ser oscuro, pero Dios puede sostenerte. El valle puede ser difícil, pero Dios puede darte fuerzas. El valle puede hacerte llorar, pero Dios puede secar tus lágrimas. Y aunque hoy no entiendas el propósito, sigue caminando. Porque David dijo, aunque ande en valle de sombra de muerte, no temeré mal alguno, porque tú estarás conmigo. Quédate con esta frase durante el día y todos los días de tu vida. No estoy solo, Dios está conmigo. Y me gustaría hacerte un llamado en esta mañana. Y antes de despedir esta reflexión, quiero que cada persona que esté escuchando se quede con estas palabras. Quizás tú te encuentras lejos de Dios. Quizás hace tiempo no oras. Quizás dejaste de congregarte. Quizás estás herido. Quizás alguien te falló y te alejaste. O quizás simplemente estás cansado y sientes que ya no tienes fuerzas para seguir. Hoy Dios te está hablando, querido hermano. No es casualidad que estés escuchando esta palabra. No es casualidad que estés escuchando esta radio en esta hora de la mañana. Y quiero decirte, Dios conoce tu situación. Él conoce tus lágrimas. Él conoce tus preocupaciones que tienes en tu vida. Él conoce las luchas que has llevado durante toda tu vida. Y aunque estés caminando por un valle, Él no te ha soltado. Hoy puedes volver tu corazón a Dios. Puedes decirle, Señor, estoy aquí. Ya no quiero caminar solo. Toma mi vida, toma mis cargas y ayúdame a seguir adelante. Acércate a Él tal y como eres. Porque nuestro Señor Jesucristo sigue llamando, sigue restaurando y sigue dando esperanza hacia nuestras vidas. Ahí donde te encuentras en esta hora, ora conmigo, donde sea que estés. Puede que estés en tu casa, en tu vehículo o en cualquier otro lugar, ora conmigo. Señor amado y Padre Celestial, en esta hora queremos darte gracias por tu palabra que nos recuerda que aunque caminemos por valle de sombra, de muerte, y atravesemos momentos difíciles en nuestras vidas, no tenemos que temer porque tú estás con nosotros. Señor, cuando lleguen las preocupaciones, danos paz. Cuando sintamos que ya no tenemos fuerzas, sosténnos. Cuando no sepamos qué camino tomar, guíanos con tu mano. Ayúdanos a confiar en ti aun cuando no podamos ver la salida. Te pedimos que acompañes a cada persona que está pasando por una prueba,
por una enfermedad, por problemas familiares o por alguna otra situación que solamente tú conoces. Dale fuerzas, esperanza y ánimo para seguir adelante. Que podamos recordar siempre que el valle no es nuestro destino final, sino que es una prueba, un proceso que nos hace más fuerte en tus caminos, porque tú caminas junto a nosotros. Padre, te lo pido todo esto conforme a tu voluntad, que llegue a cada corazón, a cada vida que nos esté escuchando en esta hora de la mañana. Te lo pido conforme a tu voluntad, Señor, en el nombre del Padre, del Hijo y del Espíritu Santo. Amén.

Bien, ya estamos de vuelta en esta hora de esta mañana. Hemos reflexionado en la poderosa palabra del Señor, un mensaje de esperanza para todos nosotros. Dios bendiga a todos aquellos que recién se están incorporando también a la sintonía de Radio Acogida y su programa Cristiano Nace una Esperanza en esta mañana, ya domingo 13 de septiembre. Y damos gracias a Dios porque Él ha sido bueno, ha sido misericordioso, ha sido fiel y siempre Él actúa a favor de nosotros, aun cuando muchas veces, como decía mi hermano Adán, no entendamos el proceso. Pero Dios está actuando. Eso no significa que Dios nos ha dejado solo, de ninguna manera. Y hoy quiero hablar, porque aparte de ser cristiano, ser evangélico, también soy patriota, soy parte de este país que amamos, que queremos, nuestra nación. Que es hermosa, Chile, es una tierra bendita, es un paraíso, de verdad, sí, es un paraíso, y debemos agradecer lo que tenemos, y a veces no valoramos lo que tenemos. Pero también quiero hablarle en esta mañana y reflexionar sobre la libertad de una nación, un episodio donde tenemos historia, donde pasamos proceso, pero de esa libertad de una nación, que es sumamente importante, pero también tenemos otra, que es la libertad del alma. Y quiero llevarlos al libro de San Juan 8:36, donde la palabra de Dios declara: así que si el Hijo os libertare, seréis verdaderamente libres. Qué interesante, qué confirmación de la palabra del Señor. Y amados hermanos, queridos auditores, y todos quienes nos están escuchando en esta mañana, tal vez todos nosotros estamos esperando y estamos entrando en un tiempo muy especial para nuestra nación. Se acercan nuestras fiestas patrias y Chile comienza a vestirse de sus colores. ¿Sí? Observamos por las calles flamear nuestra hermosa bandera. Se escuchan nuestro folclore representativo de la identidad de Chile. Se escuchan nuestras cuecas y se preparan esas comidas tradicionales. Y las familias comienzan a reunirse. Eso pasa. Son días feriados, días de festejo. Y en medio de toda esa celebración, quiero hacer una pregunta que va mucho más profundo. ¿Qué significa realmente ser libre? ¿O por qué usted festeja? Es porque fiestas patrias, pero ¿pensado realmente el significado de esa fiesta patria? Porque podemos celebrar la libertad de una nación y corresponde que lo hagamos, pero tal vez muchos, y tal vez hayan hombres y mujeres que vivan presos, sin libertad, cautivos. Cautivo del miedo, cautivo de la angustia. Muchos compatriotas están cautivos de las adicciones, en distintos tipos de droga, alcoholismo, pornografía, sexo. ¿Cuántos están adictos al pecado? Otros están sujetos, esclavos del recuerdo del pasado. ¿Cuántos están presos de la amargura? Cautivos de una enfermedad. Otros cautivos y presos de la depresión y la desesperanza. Por eso hoy quiero hablar de una libertad que no depende de una bandera, que no depende de un gobierno,
ni de una situación económica, ni de la circunstancia. Quiero hablarles de la verdadera libertad que Jesucristo solo puede traer al corazón humano. Ahora, quiero que relacionemos estas dos cosas. Chile, nuestro país, nuestra nación, tuvo que luchar por su libertad. No olvidemos nunca que fuimos colonia de los españoles. Aunque lo seguimos haciendo en el aspecto económico, porque conozco la historia. Pero fuimos colonia de los españoles. Y cuando miramos nuestra historia, recordamos que la independencia de Chile no ocurrió un solo día, como muchas veces nosotros estamos acostumbrados a señalar. El 18 de septiembre de 1810, ¿sabes? Solo se formó en Santiago la primera Junta Nacional de Gobierno. Un acontecimiento que tradicionalmente marca el comienzo del proceso independentista chileno. El comienzo, un proceso que duró largos 8 años de sufrimiento, de dolor, de tristeza, de incertidumbre. Años

sacrificio, batalla y mucha sangre derramada. Claro que sí, cosas que nosotros no recordamos o que no las decimos. Esta tierra fue ensangrentada para que tú y yo podamos vivir en una patria libre como es nuestra nación Chile. Y que a veces no entendemos que familias se destruyeron. Padres, jefes de hogar, partieron a la guerra para que tú y yo seamos libres. Hijos que murieron en combate. Y recordamos algunos nombres, pero fueron muchos. Hombres y mujeres que participaron en aquel proceso. Recordamos al noble, al gran Bernardo O'Higgins. Recordamos a José Miguel Carrera. ¿Cómo no recordar a Manuel Rodríguez, del otro lado de la cordillera, a José de San Martín, a Javiera Carrera y tantos otros patriotas que participaron en diferentes momentos de nuestra historia y lucharon para que nosotros pudiéramos tener nuestra independencia? Y sabe, la independencia no fue obra de una sola persona, sino un proceso en el que participaron distintos sectores de la sociedad chilena. Y llegó el momento fundamental. Llegó el 12 de febrero de 1818. El gran libertador Bernardo O'Higgins proclamó la independencia de Chile. Posteriormente, el 5 de abril de 1818, la victoria patriota en la batalla de Maipú consolidó militarmente el proceso de independencia en Chile. Por eso, que cada compatriota, que cada chileno, chilena, que cada hombre y mujer, cuando celebramos septiembre, no estamos simplemente celebrando una fiesta. Estamos recordando un proceso histórico. Y no cualquier proceso de nuestra nación. Una búsqueda de libertad. Fue la construcción de una nación libre, soberano. No esclavo de una colonia. Pero también quiero decirle hoy que esa es la parte cruda de nuestra historia. Por eso me molesta cuando tan livianamente pisoteamos nuestros símbolos patrios. Me molesta cuando hablamos mal de aquellos héroes que lucharon y rendieron su vida para que tú y yo fuéramos libres hoy. Pero quiero decirte aún más, que todos ellos lucharon para que tú puedas vivir en una patria llamada Chile, soberano, libre. Pero quiero también decirles que existe una esclavitud que ningún ejército puede destruir. Y aquí quiero llevar este mensaje desde la historia de Chile hacia la historia del corazón humano, porque puede existir una nación libre y sin embargo existir personas esclavizadas interiormente. Podemos vivir en libertad política, pero podemos estar encadenados espiritualmente. Puedes caminar libre por las calles, pero tu alma puede estar encerrado. Puedes sonreír delante de todo mientras por dentro estás llorando. Y puedes decir, estoy bien, pero Dios sabe que estás luchando. Por eso, a nuestro pueblo chileno, es que vivamos verdaderamente libre. Y en Cristo somos verdaderamente libre. Porque Chile es para Cristo. Y hay personas que llevan cadenas que nadie puede ver. Cadenas de pecado.

cadena de vicio, cadena de odio. Sí, vemos tanta cadena de odio que divide nuestra nación entre la izquierda y la derecha, entre los ricos y los pobres. Sí, cadena de odio, cadena de culpa, cadena de miedo, cadena de desesperanza. Hay tantas cadenas, como cadenas de familiares, cadenas espirituales, que quizás nadie conoce tu batalla, pero Dios sí la sabe. Pero quiero decirte una buena noticia en el día de hoy, que hay uno que puede romper todas esas cadenas, y su nombre se llama Jesucristo. Por eso que las palabras de Jesús son tan poderosas. Así que si el Hijo os libertare, seréis verdaderamente libre. Jesús no dijo, si tiene dinero serás libre. No dijo eso. No dice, si solucionas todos tus problemas, serás libre. No dijo eso. No dice, si cambia tu situación, serás libre. Jesús dijo, si el Hijo os libertare, la verdadera libertad tiene un nombre, y ese nombre se llama Jesucristo. ¿Sabe por qué? Cristo no vino solamente a mejorar nuestra vida, Cristo vino a salvar nuestra alma, no vino solamente a cambiar nuestra circunstancia, vino a cambiar nuestro corazón, no vino solamente a quitar nuestros problemas, sino que vino a romper el poder del pecado sobre nosotros. Por eso, amados y amadas en el Señor, querido amigo, amiga, querido auditor, auditora, hay personas en este día que necesitan declarar hoy su independencia espiritual. Sí, Chile tuvo un día en que proclamó su independencia. Pero yo quiero decirle algo a alguien que está escuchando tal vez en esta mañana. Hoy puede comenzar tu día de libertad. Quizás llevas años esclavizado por algo. Quizás has intentado dejarlo todo y no has podido. Has prometido, esta será la última vez, y vuelves a caer. Has dicho, voy a cambiar, y vuelves al mismo lugar. Tal vez has llorado en secreto, has pedido ayuda, has intentado levantarte, pero hoy Dios dice, no tienes que luchar solo. Ven a Cristo, porque donde tus fuerzas termina, comienza la gracia de Dios. Y la gracia de Dios está siendo gratuita en este tiempo para todos nosotros. Por eso, la libertad que Cristo entrega no significa ausencia de problema. Y hay algo muy importante que debemos entender. Ser libre en Cristo no significa que nunca tendremos problema. Los patriotas tuvieron dificultades después de declarar su independencia. Hubo conflicto, hubieron persecuciones, hubieron derrotas y hubieron nuevas batallas. De la misma manera, cuando una persona entrega su vida a Cristo, no significa que nunca volverá a enfrentar dificultades. Pero existe una diferencia enorme. Antes luchaba solo, ahora Cristo lucha contigo. Antes se enfrentaba la tormenta sin esperanza. Ahora tiene una roca donde afirmar tus pies. Antes el miedo gobernaba tu corazón. Ahora puedes decir, Jehová es mi pastor y nada me faltará. Por eso, Cristo en esta mañana quiere liberar al que está herido. Quizás esta palabra no es para una multitud. Quizás es para una sola persona. Para esa madre que está llorando por ese hijo. Para ese padre que está preocupado por su familia, por ese joven que está atrapado en una adicción, para aquella persona que está enferma, para quien lleva meses luchando con la ansiedad y la depresión, para quien perdió a alguien que amaba, para quien siente que nadie lo entiende, y para quienes piensan, ya no puedo más. Por eso, en esta mañana, queridos auditores, escúchame con atención. Cristo no te ha abandonado. Tu historia todavía no termina. Tu dolor no tiene la última palabra. Tu pecado no tiene la última palabra.
ni tu pasado tiene la última palabra. Jesucristo tiene la última palabra en tu vida. Por eso, Chile, escúcheme bien, Chile necesita libertad, pero también necesita a Cristo. Y en estas fiestas patrias levantaremos nuestras banderas. Y está bien, debemos hacerlo, porque somos chilenos. Cantaremos nuestras canciones, nuestros himnos. Compartiremos en familia. Recordaremos nuestra historia. Honraremos nuestra identidad nacional. Pero como iglesia debemos recordar algo mucho más profundo. Una nación no solamente necesita libertad exterior, también necesita transformación interior. Por eso, Chile necesita familia fortalecida. No que las quiebran, no que las rompan. No, necesita jóvenes con propósito, con sentido, con identidad. No que sigan las corrientes de este mundo. Necesitan matrimonios restaurados. Necesitan niños protegidos. Necesitan hombres y mujeres que vuelvan sus corazones a Dios. ¿Sabe? Chile necesita una iglesia que despierte. Una iglesia que anuncie el Evangelio de Jesucristo. Y por encima de todo, que anuncie la verdad. Porque Chile necesita conocer a Jesucristo. Porque una nación puede tener carreteras, puede tener muchos edificios, puede usar la mejor tecnología y recursos, pero si pierde sus valores, se pierde la verdad. Si pierde el temor de Dios, puede quedar profundamente herida. Y eso es lo que nos está ocurriendo, compatriota. Familia rota, padres ausentes, madres que no tienen autoridad frente a sus hijos. Por eso no confundamos libertad con hacer lo que queremos o lo que nosotros nos da gusto y gana. El mundo dice, soy libre porque hago lo que quiero. Pero la Biblia enseña algo diferente. Si hago todo lo que quiero sin Dios, puede terminar siendo esclavo de mis propios deseos. Porque la verdadera libertad, ¿sabe?, no consiste en vivir sin límites. La verdadera libertad consiste en pertenecer a Cristo. Porque cuando Cristo gobierna tu vida, el pecado deja de ser tu amo. El miedo deja de gobernarte, la culpa deja de destruirte y el pasado deja de determinar tu futuro. Porque ¿cuántos compatriotas se quedaron pegados en el pasado? Sí, recordando aquellas cosas malas, tal vez, por cierto, que nadie las quiere. Pero debemos mirar el futuro con optimismo y entregándoselo todo en las manos del Señor. Y comenzar a caminar una nueva vida en Cristo. Por eso, el llamado final. Y quiero hacerte una pregunta, ¿quién gobierna tu corazón? Hoy podemos recordar a nuestros héroes y a nuestros libertadores. Podemos recordar a O'Higgins, Carrera, Rodríguez, San Martín y tantos hombres y mujeres que participaron en aquel proceso histórico. Pero hoy quiero hablarte de un libertador incomparable. Él no liberó solamente un territorio. Él vino a liberar almas. Él no derribó solamente murallas. Él derribó las cadenas del pecado. Él no solamente conquistó una nación. Él conquistó la muerte y abrió el camino hacia la salvación. Y su nombre es Jesucristo. Y hoy te pregunta, ¿quieres ser verdaderamente libre? ¿Quieres de verdad ser libre? Entonces ven a Cristo. Si estás cansado, ven a Cristo. Si estás herido, ven a Cristo. Si has caído, levántate y ven a Cristo. Y si estás cargado, suelta esas cargas y ven a Cristo. Si estás arrepentido, ven a Cristo. Y si necesitas comenzar nuevamente, ven a Cristo. Porque Jesús dijo, venid a mí todos los que están trabajados y cargados, que yo os haré descansar. Por eso, amigos, amiga, podemos celebrar, y Chile celebra su libertad,
pero Cristo ofrece una libertad eterna. Que esta fiesta patria no solamente levantemos la bandera de Chile, también levantemos nuestros ojos al cielo y digamos: Señor, bendice nuestra nación. Señor, bendice nuestra familia y permite que Jesucristo sea conocido desde el norte hasta el sur de nuestro largo país Chile. Porque la bandera puede representar nuestra nación, pero solamente Cristo puede representar la esperanza de nuestra alma. Por eso, dile al Señor: hoy te damos gracias por nuestra nación. Te damos gracias por Chile. Te damos gracias por nuestra historia y por quienes dieron su esfuerzo y su vida en aquellos tiempos difíciles. Pero también te pedimos algo mucho más profundo, Señor, que liberes en el día de hoy nuestras almas. Rompe las cadenas del pecado, rompe las adicciones, rompe todo temor y miedo, toda angustia y de todo aquello que está destruyendo la familia en nuestra nación. Padre eterno, en esta mañana visita al enfermo, fortalece al que está cansado, levanta al que ha caído y devuelve esperanza al que se siente que ya no puede continuar. Padre eterno, bendice a Chile desde el norte hasta el sur. Bendice nuestros hogares, bendice a nuestros niños, bendice a nuestros jóvenes, a nuestra familia que constituye en sociedad, Padre eterno. Y permite que en medio de esta fiesta patria podamos recordar que la verdadera libertad se encuentra solamente en Jesucristo nuestro Salvador. Gracias, Padre eterno, lo pedimos todo en el nombre de Jesús nuestro Salvador. Amén y amén.

Bueno, queridos hermanos y amigos que nos siguen escuchando a través de esta radio, queremos saludarles nuevamente a los que se acaban de integrar y queremos dejar en esta oportunidad a nuestro hermano Roberto Díaz de Buenos Aires, quien trae una reflexión en el día de hoy para aquellos corazones que necesitan saciarse del amor de Dios. Dejamos a nuestro hermano Roberto Díaz, Dios lo bendiga grandemente.

Buenos días, hermanos y hermanas y oyentes de Radio Acogida de la ciudad de Los Muermos, ubicada en la 10ª región de Chile. Mi nombre es Roberto Díaz y soy de Argentina. Y como cada domingo, agradezco a Dios por permitirme entrar en sus hogares. También agradezco al pastor Gabriel Cos Gallardo y a su ministerio Nace una Esperanza. Y hoy lo titulé La firma de Dios. En diciembre de 1972, entre los días 11 y 14, hubo un hecho extraordinario. Fue la última misión de alunizaje de la NASA a bordo de la aeronave espacial Apolo 17. Viajaba el comandante Eugene Cernan, el piloto del módulo lunar, y en el mando estaba Ronaldo Evans y el copiloto del módulo lunar, el geólogo Harry Smith. La estadía era de 74 horas sobre el satélite. Fue, según lo previsto, llevado a cabo. Se recogieron muestras de rocas, se midió la temperatura, se colocaron instrumentos científicos para monitorear desde la Tierra la atmósfera lunar. Y solo quedaba volver a casa. La misión se había completado, según el protocolo de la NASA. El comandante de la misión sería el primero en bajar y el último en subir. Es que cuando Eugene Cernan pisó por última vez en la superficie lunar, escribió junto a esa última pisada las siguientes letras o siglas, TDC. Como en la atmósfera de la luna no hay viento ni lluvia, las huellas estarían para siempre, y también las letras de un hombre llamado Teresa Dawn Cernan, la hija del astronauta. Cuando leía esta historia, parecía sacada de un libro de fantasía, donde se hablaba del amor del padre con su hija, tapando la proeza científica del alunizaje, pero no. Ahí en esa distancia, el astro conquistado por el hombre, la huella que perdurará por mucho tiempo y las siglas de un nombre que no se borrará. Pero esta es la historia que les voy a contar. Es un poco parecida en algunos aspectos. Esta historia fue y será la más increíble de la humanidad y sucedió hace más de 2000 años. En un lugar llamado Belén, un pueblo muy chiquito, insignificante para esos tiempos. Desde el infinito del cielo, Dios visitó la tierra. Se convirtió en un hombre y caminó sobre la tierra durante 33 años. Juntó seguidores a los que los llamó discípulos y dejó su mensaje en corazones hambrientos de la verdad. Y se fue de regreso y prometió que volvería a buscar a su iglesia. La historia es en sí misma extraordinaria, mágica, incomprensible para el hombre común, pero nada tan alucinante como la huella, aquella donde todos serían consumados, en esa cruz, cargando con los pecados del mundo y venciendo a la muerte. Y si hoy mi hermano querido quiere ser libre de tus pecados, camina esa cruz. Esa cruz te muestra el cambio verdadero, el camino verdadero. Ese es el camino de tu salvación. Nos dejó unas caligrafías en fuego. Hizo mucho más que eso. Entregó a su hijo. Y ese hecho no se pudo borrar. Juan, en el capítulo 3, versículos 16 y 17, comienza así este hermoso versículo. Porque de tal manera amó Dios al mundo, que ha dado a su Hijo unigénito, para que todo aquel que en Él cree no se pierda, mas tenga vida eterna. Porque no envió Dios a su Hijo al mundo para condenar al mundo, sino para que el mundo sea salvo por él. Amén, mis hermanos, queridos. Dios dejó su trazo estampado en sangre para que el mundo recuerde que estuvo aquí,
que se interesa por nosotros, por cada uno. Desde que, mi hermano, desde que leí la historia de Eugenia Cernan, no miro a la luna de igual manera. Ahí está una huella humana con tres siglas escrita. Pero hermano, desde que conocí la historia de Jesús, ya no soy el mismo de antes. Fui transformado y soy transformado cada día en sabiduría, en ciencia, en divinidad. De él mana la palabra de Dios, la palabra de vida, esa palabra escrita en fuego en nuestros corazones y en cada pensamiento que viene a nuestras vidas. Vuelvo una y otra vez el relato que resalta el amor del Padre. En Juan 3, Dios dando a su Hijo para llevar a más hijos a la gloria. Hebreo 2:10, porque convenía aquel por cuya causa son todas las cosas y por quien todas las cosas subsisten, que habiendo de llevar muchos hijos a la gloria. Amén. Dios escribió sobre una cruz y esa es marav y eso es maravilloso. Esa firma de Dios es para que hoy tengas la seguridad de que Jesús está vivo y que regresará. Así que sigue contando la historia de Jesús, de ese madero. No te apartes nunca, no le sueltes la mano. Dice, se levantarán gigantes, pero Dios ya lo venció. ¿Sabes qué, mi hermano? Él desea cuidarte. Él desea envolverte en sus brazos. Él desea que camines por sendas de amor, de paz, que prediques su palabra, esa firma de Dios en tu corazón, que la des a conocer. Padre, hoy bendice al pastor Gabriel Cos Gallardo, a su esposa Ingrid. Bendice a su mamá y a sus hermanos y sus sobrinos. Bendice al ministerio Nace una Esperanza. Bendice a su congregación, Señor. Bendice a la ciudad de Los Muermos y a los de la décima región de Chile, Señor. Bendice a las familias que viven ahí, a las familias cristianas. Prospéralas en la fe. Bendice a los hermanos Jorge Contreras, Carlos Flores y a otros hermanos, Dios, que prestan servicio para tu gloria, Padre. Bendice a sus seres queridos. Señor, bendice a la nación de Chile, a sus gobernantes. Padre, levanta a hombres y mujeres que te amen, Señor, que busquen tu presencia, que vivan bajo tu mandamiento, Señor, y que fijen su mirada en la cruz y vean tu firma, mi amado Dios. Gracias, Padre. Gracias, Jesús. Gracias Espíritu Santo. Amén, amén y amén.

Muy bien, ahí está nuestro querido hermano Roberto Díaz de Buenos Aires, Argentina, que Dios le bendiga grandemente. Le enviamos un cariñoso saludo, un gran abrazo, no solo a él, sino a toda su familia. Muchas gracias por esa hermosa reflexión de la palabra de Dios en el día de hoy. Y vamos de inmediato a esta alabanza, que Dios bendiga a todos y a todas. Lo invitamos cordialmente a las 11:30 horas también en la sede del dirigente, a Pasito de la Copec, en nuestra comuna Los Muermos, para alabar y glorificar el nombre del Señor. Ahí está el Ministerio Cristiano Nace una Esperanza, llevando un mensaje de esperanza para todos nosotros en el día de hoy. Serás bienvenido. A las 11:30 comenzamos el servicio. Que Dios les bendiga.

0: Muy bien, ya estamos de vuelta después de haber reflexionado en la palabra de Dios, haber escuchado esa hermosa alabanza. Quiero saludar a aquellos que nos comentan, nos escriben, aquellos que están atentos a su programa Cristiano Nace una Esperanza. Mi querida hermana Verónica Vidal Uribe nos dice: buenos días, hermano, les saludo en el nombre de nuestro Señor Jesucristo. Hoy es un nuevo día, que la misericordia del Señor ha sido renovada para todos nosotros. Que la palabra de hoy fluya como río de agua viva, sanando y restaurando. Muchas gracias, hermana Verónica. Un gran abrazo para ti y para tu familia. María Bunara del Río dice: muy buenos días, que Dios les bendiga a cada uno de ustedes. Así que Dios bendiga a todos y a todos aquellos que están junto a nosotros. Dios bendiga a Sergio Asensio, a María Bunara del Río, a mi querida hermana Angélica Sandra Barría, Dios te bendiga, a mi hermana Sonia Águila, a Vanessa Mancilla desde Puerto Montt, un gran abrazo. Para Luis Yañez, Dios te bendiga, querido hermano. Para mi hermana Verónica Vidal Uribe, un gran abrazo. También quiero saludar a un gran hermano, Santiago Ninro Absalón Barrales, un gran abrazo para ti, toda bendición de lo alto. Para Cedia Maldonado, para todos y todos aquellos que están junto a nosotros, Dios les bendiga grandemente. Siempre es una alegría saludar a todos y a todos aquellos que nos escriben, nos comentan. Quiero saludar también a mi querido hermano Carlos Flores, que nos escribe, dice: hola Gabriel, Dios te bendiga junto a mis hermanos Jorge y al hermano Adán. Aquí escuchando el programa, que tengan un lindo día. Y también van avanzando ya con la recuperación y con la ayuda de Dios. Pronto pueda estar de vuelta. Así que un gran abrazo, hermano querido. Dios te bendiga grandemente. Junto a tu familia, en casita, claro, por supuesto, ahí en casita. Dios le bendiga grandemente. Quiero saludar también a Lorena González, que nos escribe y dice: buenos días, don Gabriel. Quiero saludar a mi papá, Cayo González, que está delicado de salud. Y quien nos saluda, su hija Lorena González y su hijo Checho. Bendiciones para ustedes también. Muchas gracias. Dios te bendiga, Lorena. Dios dé fortaleza a tu padre, don Claudio González, don Cayo González, como lo conocemos. Así que un gran abrazo para ti, Lorena, para Checito también. Toda bendición de lo alto. No sé, hermano Jorge, si tenemos a alguien más.
1: Así es, hermano Gabriel. Dios bendiga a todos aquellos también que nos siguen por las plataformas, por las redes sociales. Quiero saludar también a nuestra hermana Yolanda Gallego, nos dice: buenos días, hermanos, Dios les bendiga a cada uno de ustedes. Así es, así que un fuerte abrazo también para nuestra hermana Yolanda Gallego, gracias por estar conectada junto a nosotros. Cecilia Hernández también nos escribe, así es, y dice: buenos días, que Dios me los bendiga. Así que muchas gracias también a Cecilia Hernández, que Dios bendiga tu vida, tu familia, y a cada uno de aquellos que también están junto a nosotros, aquellos que también están por las plataformas, aquellos que dan ese dedito hacia arriba. Así que muchas gracias también por ser parte de esta transmisión. Bernardo Miranda, Dios te bendiga, gracias por estar junto a nosotros. Héctor Subiabre, Evelyn Araneda, Dios te bendiga, gracias por ser parte de esta transmisión. Dios bendiga a mi amigo Ángel Segura Pradines desde Alerce, Dios te bendiga, Ángel. Nancy Pérez, Dios te bendiga junto a tu familia. Patito Pérez, Dios te bendiga, gracias por ser parte también de esta transmisión. Sebastián Avendaño, Dios te bendiga, Sebastián, gracias por ser parte de esta hermosa transmisión. José Velázquez Hernández, Guillermo Leiva, Silvia Yungue, Dios te bendiga, gracias a cada uno de ustedes también por ser parte de esta programación, donde llevamos un mensaje, una palabra de parte del Señor. Así que a cada uno de ustedes, que Dios les bendiga, hermano Gabriel.
0: Así es, que Dios bendiga a todos. Dejo también el micrófono para mi querido hermano Adán Ojeda, que ha estado junto con nosotros. Muchas gracias por estar junto a nosotros en el día de hoy. Toda bendición de lo alto. Y espero que siga viniendo al programa también, y cada día aprender más para poder llevar también un mensaje de esperanza a tantos auditores, tantas auditoras que necesitan un mensaje de esperanza cada domingo. A usted que está en casita le decimos felices fiestas patrias, que Dios le bendiga grandemente.
2: Amén. Bueno, hermano Gabriel, quisiera agradecer primero que nada a cada uno de los que nos están escuchando en esta hora de la mañana, por haberse dado el tiempo, por haberle dado el tiempo a Dios, que es lo más importante en nuestras vidas durante el día a día. Y Y el que hayas escuchado en este día esta radio, esta emisora, no fue coincidencia, sino que fue Dios hablando por medio de nosotros hacia tu corazón, hacia tu propósito que tienes que alcanzar en el día de hoy, en el día de mañana, mañana, hoy, mañana y siempre, como dice el dicho. Y bueno, hermano Gabriel, para mí es un honor estar en este día aquí junto a cada uno de los que nos están escuchando. Y espero, ojalá sea la voluntad de Dios, estar nuevamente aquí junto a cada uno de ustedes, junto a mi hermano Jorge, junto a usted, hermano Gabriel, y junto a cada uno de los que nos están escuchando en esta mañana. Así que Dios les bendiga a cada uno y los esperamos en el día de hoy a las 11:30 de la mañana ahí en la sede del dirigente, a pasitos de la COPEC. Lo esperamos con mucho amor y cariño de parte de nuestro amado y Salvador Jesucristo. Dios le bendiga, hermano Gabriel.
0: Amén. Que Dios bendiga a todos y a todas. Muchas gracias, Adán, por estar junto a nosotros. Toda bendición de lo alto para ti, para tu esposita, para tu hijito. Toda bendición. Que el Señor le bendiga grandemente. Nos vamos diciéndole a cada uno de ustedes que Dios se les bendiga. Comparta con su familia. Celebremos esta fiesta patria de buena manera. El mundo no se va a acabar por esta fiesta. Recordemos también en la historia de nuestro pasado, nuestra independencia, de los sacrificios, del esfuerzo, del dolor, de la sangre derramada, que hicieron posible que nosotros podamos gozar de esta libertad a nivel nacional. Pero también oremos y clamemos por nuestro amado Chile, para que cada día Dios los bendiga, sea más próspero, dé también sabiduría a nuestras autoridades, no permita corrupción en nuestros gobernantes. La verdad, porque el corazón del ser humano siempre se va al mal y siempre es corrupto. Y necesitamos mirar a Cristo, necesitamos volver a la Sagrada Escritura, que siempre nos indica el camino que debemos seguir. Así que para todos ustedes, felices fiestas patrias, que Dios les bendiga grandemente.
1: Amén, así es, hermano Gabriel, que Dios les bendiga a cada uno de ustedes en Sala de Control y Jorge Contreras, nuestro hermano Gabriel y Adán. Nos despedimos de cada uno de ustedes diciéndoles que Dios les bendiga y tengan una semana llena, así es, de la presencia del Señor, que les fortalezca, les cuide y les guarde a cada uno de ustedes. Nos despedimos diciéndoles a cada uno de ustedes que Dios les bendiga. Bendiciones.

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Buenos días.

0: Radio Acogida indica la hora.
1: Son las 11:31.

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Buenos días, queridos hermanos y hermanas, y los que nos escuchan por medio de Radio Acogida y Facebook Live de la Parroquia San Pedro de los Muermos. Con profunda alegría nos reunimos en torno al altar del Señor para celebrar la Eucaristía en este 24 domingo del tiempo ordinario. Nuestra comunidad parroquial de San Pedro de los Muermos recibe hoy con especial cariño a los hermanos y hermanas del Movimiento de Cursillo de Cristiandad, proveniente de distintos centros y parroquias de nuestra diócesis, que se congregan con motivo de la Escuela ABC, instancia de encuentro comunión y formación en la espiritualidad propia del movimiento.

El cursillo nos recuerda que el encuentro personal con Cristo y fortalezca nuestro compromiso de ser fermento del Evangelio, allí donde Dios nos ha

Ahora sí, muy buenos días. ¿Cómo están? Contentos de reunirnos hoy domingo para celebrar al Señor, alimentarnos con la palabra, alimentarnos con la Eucaristía. Y hoy día es especialmente particular este domingo porque tenemos la celebración de un encuentro de colores. Levante la mano quien es cursillista aquí dentro de todos los presentes. Vamos a darle la bienvenida al grupo Cursillo de Cristiandad con un fuerte aplauso. Con alegría también ponemos en el altar nuestras intenciones, porque hoy día estamos en el mes de septiembre, entonces también hay una oración especial por nuestra patria, por nuestra identidad chilena, en donde la fe ha tenido una importancia desde sus orígenes. En este mes también celebramos a la Virgen del Carmen como patrona, como reina de Chile. Les invito a iniciar esta celebración en el nombre

Señor Jesús, tú nos envías a evangelizar nuestros ambientes, pero muchas veces hemos callado nuestra fe o hemos vivido sin dar verdadero testimonio del Evangelio.

Dios Todopoderoso tenga misericordia de nosotros, perdone nuestros pecados y nos lleve a la vida eterna. Amén.

0: Oremos. Míranos, Dios nuestro, Creador y Señor del universo, y concédenos servirte de todo corazón para experimentar los efectos de tu amor. Por nuestro Señor Jesucristo, tu Hijo, que vive y reina contigo en la unidad del Espíritu Santo y es Dios por los siglos de los siglos.
1: Amén.
0: Amén. Tomemos asiento.
2: La primera lectura nos invita a mirar nuestro corazón. No podemos pedir a Dios misericordia mientras alimentamos el rencor contra nuestros hermanos. Quien ha experimentado el amor de Dios está llamado también a convertirse en instrumento de reconciliación. Para quienes queremos evangelizar nuestros ambientes, esta palabra nos recuerda que el primer anuncio del Evangelio será siempre nuestra propia manera de amar, perdonar y reconciliarnos con los demás. Escuchamos con atención.

0: Lectura del libro Eclesiástico 27, 30, 28, 27. El rencor y la ira son abominables, y ambas cosas son patrimonio del pecador. El hombre vengativo sufrirá la venganza del Señor, que llevará cuenta exacta de todos sus pecados. Perdona el agravio a tu prójimo, y entonces, cuando ores, serán absueltos tus pecados. Si un hombre mantiene su enojo contra otro, ¿cómo pretende que el Señor lo sane? ¿No tiene piedad de un hombre semejante a él y se atreve a implorar por sus pecados? Él, un simple mortal, guarda rencor. ¿Quién le perdonará sus pecados? Acuérdate del fin y deja de odiar. Piensa en la corrupción y en la muerte. Y sé fiel a los mandamientos. Acuérdate de los mandamientos y no guardes rencor a tu prójimo. Piensa en la alianza del Altísimo y pasa por alto la ofensa. Palabra de Dios.
1: Te alabamos, Señor.
2: El Salmo nos invita a reconocer el rostro misericordioso de Dios, que perdona nuestras culpas y nos corona de amor y ternura. Respondemos todo: el Señor es compasivo y misericordioso.
1: El Señor es compasivo y misericordioso.
3: Bendice al Señor, alma mía, que todo mi ser bendiga a su santo nombre. Bendice al Señor, alma mía, y nunca olvides sus beneficios.
1: El Señor es compasivo y misericordioso.
3: Perdona todas tus culpas y sana todas tus dolencias. Rescata tu vida del sepulcro, te corona de amor y de ternura.
1: El Señor es compasivo y misericordioso.
3: No acusa de manera inapelable, ni guarda rencor eternamente. No nos trata según nuestros pecados, ni nos paga conforme a nuestras culpas.
1: El Señor es compasivo y misericordioso.
3: ¿Cuánto se alza el cielo sobre la tierra? Así de inmenso es el amor por todos los que temen. ¿Cuánto dista el oriente del occidente? Así aparta de nosotros nuestros pecados.
1: El Señor es compasivo y misericordioso.
2: San Pablo, patrono del movimiento de Cursillo de Cristiandad, nos entrega hoy una afirmación fundamental para todo cristiano. Ninguno de nosotros vive para sí mismo. Nuestra vida pertenece a Cristo. Por eso, tampoco nuestra fe puede vivirse de manera aislada o individualizada. Hemos sido llamados y enviados para que nuestra vida, nuestra palabra y nuestras obras ayuden a otros a encontrarse con el Señor. Escuchamos al apóstol San Pablo.
4: De la carta del apóstol San Pablo a los cristianos de Roma. Hermanos, ninguno de nosotros vive para sí, ni tampoco muere para sí. Si vivimos, vivimos para el Señor, y si morimos, morimos para el Señor. Tanto en la vida como en la muerte, pertenecemos al Señor, porque Cristo murió y volvió a la vida para ser Señor de los vivos y de los muertos. Palabra de Dios.
1: Te alabamos, Señor.
2: Pedro. Pedro pregunta a Jesús: ¿hasta dónde debe llegar el perdón? La respuesta del Señor rompe toda medida humana. El discípulo está llamado a perdonar siempre porque él mismo vive de la misericordia recibida de Dios. Evangelizar nuestros ambientes significa también introducir en ellos lógica nueva. Allí donde existe división, favorecer la comunión. Donde existe resentimiento, ofrecer reconciliación. Donde existe indiferencia, sembrar la fraternidad. Nos ponemos de pie para escuchar el Santo Evangelio.

Le doy un mandamiento nuevo. Ámense los unos a los otros, así como yo lo he amado, dice el Señor.

0: El Señor esté con ustedes.
1: Y con tu espíritu.
0: Les anuncio el Santo Evangelio de nuestro Señor Jesucristo según San Mateo.
1: Gloria a ti, Señor Jesús.
0: Se acercó Pedro y dijo a Jesús: Señor, ¿cuántas veces tendré que perdonar a mi hermano las ofensas que me haga? ¿Hasta siete veces? Jesús le respondió: No te digo hasta siete veces, sino hasta 70 veces 7. Por eso el reino de los cielos se parece a un rey que quiso arreglar las cuentas con sus servidores. Comenzaba la tarea, le presentaron a uno que debía 10,000 talentos. Como no podía pagar, el rey mandó que fuera vendido junto a su mujer, sus hijos y todo lo que tenía para saldar la deuda. El servidor se arrojó a sus pies diciéndole: Dame un plazo y te pagaré todo. El rey se compadeció, lo dejó ir y además le perdonó la deuda. Al salir, este servidor encontró a uno de sus compañeros que le debía 100 denarios y tomándolo del cuello hasta ahogarlo le dijo: Págame lo que me debes. El otro se arrojó a sus pies y le suplicó: Dame un plazo y te pagaré la deuda. Pero él no quiso, sino que lo hizo poner en la cárcel hasta que pagara todo lo que le debía. Los demás servidores, al ver lo que había sucedido, se apenaron mucho y fueron a contarlo a su señor. Este lo mandó a llamar y les dijo: Miserable, me suplicaste y te perdoné la deuda. No debía también tú tener compasión con tu compañero, como yo me compadecí de ti. E indignado el rey lo entregó en manos de los verdugos hasta que pagara todo lo que debía. El mismo hará también mi Padre Celestial con ustedes, si no perdonan de corazón a sus hermanos. Es palabra del Señor.
1: Gloria y honor a ti, Señor Jesús.

Les invito a tomar asiento. Como les decía al iniciar esta Eucaristía, hoy día tenemos la presencia, la visita de nuestros hermanos cursillistas que tienen un encuentro propio del movimiento, ¿cierto?, de Cursillo de Cristiandad, un encuentro de formación durante todo el día. Y en este encuentro lo más importante es la Eucaristía. Y por eso nos convocamos en el templo para celebrar juntos esta Santa Misa. Y tenemos presencia de centros, de grupos, de cursillos de diferentes parroquias. Entonces vamos a aprovechar de saludarlos a cada uno, porque tenemos a la parroquia de Frutillar con su centro Inmaculada Concepción. A ver, levante la mano, ¿dónde está Frutillar? Le damos un aplauso de bienvenida. Desde Puerto Montt tenemos a Nuestra Señora de Fátima, de la parroquia Nuestra Señora de Fátima. Levante la mano, ¿dónde están? Nuestra Señora de la Candelaria de Alerce. Levante la mano, ¿dónde está Alerce? También tenemos a Nuestra Señora de Fátima, pero de Puerto Chico, la parroquia Puerto Chico. A ver, levante la mano, ahí están. Bienvenidos. De Puerto Montt, La Paloma, Nuestra Señora de Guadalupe. ¿Dónde está ahí el centro? Un aplauso igual. De nuestra parroquia vecina de Río Frío, Inmaculada Concepción, Centro San Carlos.

0: Lo primero que nos sale, ¿cierto?, es de 500 años. El Nuevo Testamento fue más cortito. En un proceso entre 50, 60, 70 años, tardó en escribirse. Dios no dejó caer del cielo la Biblia y alguien la recogió por ahí. Fue un proceso a lo largo de todo este tiempo. Un proceso que partió con pequeños gestos, cánticos. ¿Sabían ustedes que los primeros textos del Antiguo Testamento fueron cánticos? La gente, con el propósito de perpetuar su historia, el pueblo de Israel hacía cantos. Y antes de saber escribir, esos cantos los comunicaban de generación en generación. Cántico de Débora, y así tantos otros, los salmos. Entonces, fue un esfuerzo en el que poco a poco se fue poniendo por escrito. Eso conversábamos la semana pasada. Ahora, entonces, ¿qué hace la Biblia distinta a cualquier otro libro de espiritualidad? Que también son libros que se escriben inspirados en Dios, ¿cierto? Con buenos deseos, con buenos valores, bonito mensaje. Y aquí hay una diferencia abismal que hace que la Biblia no sea cualquier libro. Decíamos la semana pasada que la Biblia es la palabra de Dios, es lo que Dios quería comunicarle al mundo. Entonces, si bien es fruto de un proceso en el que muchas personas intervinieron, pero cuando esa persona se sentó a escribir, ¿ya? Lo hizo inspirado por Dios. Dios fue poniendo las palabras para que lo que está escrito sea algo especial. Entonces, por eso afirmamos desde la fe, con toda certeza, que la Biblia es la palabra de Dios. No es simplemente un libro de espiritualidad, un libro de historia, hasta de cocina, porque hay muchas recetas de cocina entre medio. Entonces, la Biblia es la palabra de Dios. Y conversábamos con el ejemplo de cómo se escribió el Nuevo Testamento, nos servía para entender cómo se escribió toda la Biblia. Porque cuando los apóstoles, el Señor los mandó a misionar, ¿se acuerdan que decíamos que Jesús no les repartió un Nuevo Testamento? ¿Con qué fueron los apóstoles a misionar? Con su experiencia, con lo que tenían en su corazón. Eso fueron a contarle a los demás. Y así como iban misionando, la gente se iba convirtiendo. Hoy día nos falta mucho apropiarnos de la palabra de Dios, porque si nos preguntan un texto, no lo sabemos ni buscar. ¿Dónde está el Padre Nuestro? ¿En qué evangelio? ¿En qué capítulo? Y empezamos por el Génesis, hojeando todo desesperado. ¿Dónde está el Padre Nuestro? ¿Cierto? Entonces, desconocemos, ignoramos. Los apóstoles fueron y compartieron su experiencia desde el corazón. Y eso lo transmitieron. Y en ese contexto comenzó la persecución. Entonces, los apóstoles se hicieron una pregunta fundamental. ¿Cómo perpetuar este mensaje si nos morimos? ¿Qué va a pasar? ¿Cómo se va a transmitir con fidelidad? Y así es como nacen los primeros esfuerzos de poner por escrito la vida de Jesús. Y en segundo lugar, los apóstoles iban formando comunidades. Y estas comunidades tenían la presencia esporádica de los apóstoles. Entonces sucede algo muy similar, guardando las proporciones en la parroquia. Tenemos 20 capillas. ¿Cómo atendemos las 20 capillas? Con don Pedro nos vamos turnando. ¿Qué hacían los apóstoles? Para mantener viva la fe de la comunidad, le escribían una carta. ¿Y qué hacía la comunidad? Conservaba esa carta, la transcribía y la regalaba a otra comunidad para que también la lean y se alimenten en la fe con ese mensaje. Y entonces así, antes de que exista la Biblia como la conocemos hoy, existían los leccionarios. Las comunidades tenían una especie de carpeta con la Torá, que es el Nuevo Antiguo Testamento para nosotros, y con pedazos, trozos de los evangelios, de las cartas, compiladas en una carpeta, que guardaban como un tesoro, porque lo primero que hacía un soldado romano cuando pillaba a un cristiano era quitarle sus escritos. Entonces, ese era el tesoro de la comunidad. Y cada vez que se reunían a escondidas para celebrar la Eucaristía, en las catacumbas o en alguna casa de algún creyente converso, ¿qué hacían? Leían un pasaje del Antiguo Testamento, cantaban un salmo, luego leían alguna carta de algún apóstol y después se ponían de pie para escuchar un trozo de la vida de Jesús. ¿Y qué hacemos en la misa? Exactamente lo mismo. Escuchamos su palabra en esta línea, en esta secuencia, y nos ponemos de pie para el Evangelio, y después preparamos el altar y nos sentamos para compartir el cuerpo y la sangre del Señor. La Iglesia así se ha mantenido desde los primeros siglos. Entonces, ¿cómo surge la Biblia tal y como la conocemos hoy? Y esta verdad incomoda a los no católicos, porque la Biblia nace en el seno de la Iglesia. La Biblia, como la conocemos hoy, es fruto de la Iglesia, con el esfuerzo de poner por escrito lo que Dios quería decirle al mundo. Y la primera etapa fue a través de los leccionarios. Todo iba bien, lo compartíamos, no sé si se van acordando de los que estuvieron la misa pasada, porque todo iba bien. Pasaron 100 años, pasaron 200 años, pasaron 300 años, todo iba bien. Las comunidades tenían sus leccionarios, se fueron multicopiando, a pesar de la persecución, se fueron multicopiando los escritos, los que tenían más recursos, porque era caro tener un papiro. No todos sabían leer y escribir, pero el que podía se ponía para comprar un rollo para transcribirlo y entregárselo a las comunidades que se iban formando. Todo iba de maravillas, hasta que surge una secta, un grupo religioso, filosófico, un sincretismo de muchas cosas. Los gnósticos, ¿se acuerdan? Los gnósticos. ¿Quiénes eran los gnósticos? Era una corriente filosófica que entendía la vida en dos polos opuestos, el bien y el mal, lo espiritual y lo material. Hasta ahí, como que hay cierta sintonía con la fe cristiana, entre que existe Dios, pero también el demonio, en que está el mundo espiritual, pero también el mundo material. Pero, ¿cuál fue la piedra de tropiezo? Que ellos identificaban a Dios con todo lo espiritual solamente, e identificaban al demonio, al que llamaban demiurgo, con lo material. Por lo tanto, todo lo material es demoníaco y todo lo espiritual es divino, y eso tiene una consecuencia. Entonces mi alma está presa en mi cuerpo. Y eran tan fanáticos algunos que dejaban de comer para morir y así desprender su alma del cuerpo. Incluso no tenían hijos, porque tener un hijo era esclavizar un alma y someterla a un cuerpo. Entonces, cuando leyeron la vida de Jesús, dijeron: Jesús no tuvo hijos, Jesús murió en la cruz, no hizo nada para detenerse y no morir, entonces este es de los nuestros. Y malinterpretaron la vida de Cristo y la empezaron a encajar con sus convicciones del bien y del mal. Y no solo eso, sino que comenzaron a escribir la vida de Jesús, pero tratando de encajarla con sus convicciones. Y para darle más crédito a lo que ellos escribían, le ponían: este lo escribió María Magdalena, este otro evangelio lo escribió Tomás, este otro lo escribió Judas. ¿Les suena la película? Entonces, ¿qué pasó? Esto estamos haciendo un resumen de la semana pasada, ¿no? Todavía no damos el tema, pero para recordar. Entonces, ¿qué pasó? Que las comunidades comenzaron a parar la oreja. Oye, ¿sabes qué anda circulando un evangelio de Judas? ¿Cuándo Judas escribió algo? Si al poquito tiempo que traicionó al Señor se mató. Entonces, parando la oreja, se dieron cuenta que andaban muchos evangelios circulando que no eran auténticos. Y ahí es donde la iglesia, sabiamente, convoca a una reunión, a un concilio. El Papa Dámaso, en el siglo III, convocó a un concilio y habló con todos los obispos. ¿Cuáles son los evangelios que siempre han ocupado? Cuatro. ¿Cuáles son las cartas que siempre han leído? Las de Pablo, las de Judas Tadeo, las de Juan, las de Santiago, las de Pedro. Bien, ¿cuántos son en total los libros que tienen en sus carpetas? 27. ¿Tú también? Sí, yo también. Y así, la tradición confirmó la autenticidad de los verdaderos evangelios. Y allí es donde la iglesia dijo: esta es la Biblia completa. Entonces, una vez más, insisto en este argumento. La Biblia, tal y como la conocemos hoy, ha sido fruto de un esfuerzo de la comunidad, de la Iglesia católica apostólica, con un papa que tomó esta decisión sabia de definir qué era lo verdadero y qué era lo falso, ¿cierto? Lo que tergiversaba la historia. Pero como la Iglesia también es sabia en otras materias, la Iglesia conservó estos escritos, porque eran parte del patrimonio cultural. Así como en los monasterios se transcribían la Ilíada, la Odisea, se transcribían los escritos de Sócrates, de Platón, de tantos otros, la Iglesia ha sido custodia de la cultura. Entonces, en las bibliotecas de monasterios, monjes dedicaban la vida entera a transcribir. Y se han conservado estos escritos justamente por esa sabiduría de nuestra iglesia. Entonces, cuando sale un personaje en la tele, ¿cierto? Hace algunos años atrás, Salfate, Dr. File, ¿cierto? Que comienzan a hablar de una conspiración que la iglesia ha ocultado estos libros y que aquí está el verdadero Jesús. Uno dice que, perdonando la expresión, estupidez tan grande. Un desconocimiento de la historia, un desconocimiento de la intención honesta de la iglesia. Basta cualquier persona que incluso pregunte Mercado Libre, yo le daría ese consejo: Mercado Libre, Evangelio de Judas, publicado desde antes que naciéramos por Editorial Lavac, que fue una de tantas. ¿Cuándo la iglesia ha ocultado este tipo de escritos? Nunca. Han estado a disposición. Forman parte del patrimonio cultural, pero la iglesia nos ha recomendado de que también seamos conscientes de que no son escritos que hablen del Jesús verdadero. Entonces, por eso no están en la Biblia. Y como católicos tenemos que saber este tipo de cosas, porque de repente nos pasan gato por liebre y terminamos creyendo esta leyenda negra de una iglesia que ha conspirado para que el conocimiento humano esté detenido, ¿cierto? Y que escondemos verdades. No, todo lo contrario. Nos fuimos para otro lado, ¿cierto? Pero igual era importante decirlo, afirmarlo y concluir de que la Biblia, ¿cierto?, es la palabra de Dios puesta por escrito, ha sido escrita en un proceso de cientos de años, que han intervenido muchas personas, y que no es cualquier libro de historia o de espiritualidad, porque es Dios quien la inspiró, es lo que Dios quería decirle al mundo, y que tal y como la conocemos hoy, como un compilado de libros ordenados, es fruto de la iglesia, ¿cierto? Y que gracias a la iglesia se definió el canon bíblico. 27 libros en el Nuevo Testamento y 46 libros en el Antiguo. ¿Y por qué la Biblia protestante es más pequeña? ¿Por qué la Biblia protestante tiene 39 libros? Es una pregunta que debiéramos como católicos saber con toda claridad. Y muy simple, en un par de palabras y con esto termino. El pueblo de Israel vivía su fe felices y contentos. Y de pronto llega un imperio y los somete. Babilonia, como 300 años esclavos. Y como cuando hay guerra, mucha gente se exilia, arranca del país para salvaguardar la vida de ellos y de sus hijos. ¿Qué pasó? Que hubo un grupo que arrancó a Alejandría y allí estuvo viviendo su fe. Los palestinos, los judíos en Palestina, en medio de la guerra, y los judíos en Alejandría, sin guerra. Cuando terminó la guerra, aquí hay un dato muy, muy como propio de las migraciones. Estos judíos llegaron hablando hebreo, pero los hijos, crecidos en Alejandría, comenzaron a hablar medio ñurdo el hebreo, ¿cierto? Y los nietos ya ni hablaban hebreo, porque la lengua propia de Alejandría era el griego. Por lo tanto, fueron pasando las generaciones y se dejó de hablar el idioma materno, que pasa a muchas familias migrantes, que pierden su idioma materno. Entonces, aquí los judíos hablaban griego y aquí los judíos hablaban hebreo. Terminó la guerra y los judíos de Alejandría, algunos volvieron a su patria. Y ahí se armó la grande, dijera mi abuelita. ¿Por qué? Porque compararon sus libros y dijeron, oye, ¿ustedes por qué tienen menos? Y los de Palestina dijeron, nosotros no tenemos menos, ustedes son los que tienen más. Y se armó la trifulca entre los judíos de Palestina y Alejandría. No que ustedes tienen, le agregaron más, no que ustedes les quitaron, y empezó la pelea. Y al final terminaron coexistiendo estos dos libros. Y aquí está lo importante. Cuando Jesús predica y cita al Antiguo Testamento, cita este. También este, pero también cita este. Entonces, ¿qué dijeron los apóstoles? Si Jesús lo ocupó, lo valida. Por lo tanto, también nosotros. Y los apóstoles, ¿qué hicieron? Cuando citan el Antiguo Testamento, citan ambas versiones. Entonces, cuando el Papa definió el canon bíblico, dijo, ¿quiénes somos nosotros para negar lo que Jesús hizo, de validar esta versión? Entonces, el Antiguo Testamento tiene 46. Todo bien, hasta que llegó Lutero, sacerdote, agustino, idealista, ingenuo y pongamos un poquito de ignorante, ¿cierto? Porque como todo sacerdote estudió lo suficiente, pero no era especialista en Sagrada Escritura, no era especialista en Biblia ni en idioma. Él, con el impulso de cambio, dijo, bueno, si queremos volver a las raíces de nuestra fe, los judíos de Palestina son los reales, los verdaderos. Estos otros arrancaron. Así es que si ellos tienen 39, nosotros tenemos 39 libros. Y el resto le siguió la cueca, ¿cierto? Y de ahí arranca toda esta idea protestante de que la Biblia genuina tiene 39 libros en el Antiguo Testamento. Sin ninguna certeza histórica, sin ninguna sin ningún juicio crítico de qué Antiguo Testamento ocupó Jesús, cuáles ocuparon los apóstoles, pero la iglesia, ¿qué hizo? Los dejó cada loco con su tema, como decimos, ¿cierto? Y nosotros seguimos con el Antiguo Testamento y sus 46 libros. Pero ¿cómo es Dios en esto? Que hace algunas décadas atrás, un joven andaba en Palestina por ahí de excursión y de repente encuentra en una muralla un hoyo. Lo sigue escarbando y había una cueva tapada. Entonces llama a las autoridades, Ministerio de Cultura, llegaron arqueólogos y destapan esa cueva. ¿Y qué encuentran en esa cueva? Unas tinajas. Abren estas tinajas y adivinen qué habían adentro de las tinajas. Vino. No. Habían unos rollos, unos papiros. No había vino, habían papiros. Y abren estos papiros y resulta de que los estudiaron y se dieron cuenta que esos escritos databan de antes de la invasión babilónica. Y más aún, era la Torá. Y más aún, tenía 46 libros. Conclusión: los judíos de Palestina, en el ambiente de persecución religiosa, perdieron sus 7 libros y se olvidaron que los tenían. Y por eso es que los alejandrinos los conservaron, porque nadie los perseguía. Y allí se resuelve esta inquietud de que, en el fondo, la Biblia siempre tuvo 46 libros. Y el mundo protestante, más serio, dijo: bueno, ya, tienen razón. Los vamos a incorporar, pero como de segunda importancia. Y por eso las Biblias evangélicas, algunas, tienen en la parte trasera un apartado que dice deuterocanónicos, de segunda importancia, estos 7 libros. Entonces, ¿cómo la Iglesia terminó teniendo razón en la forma en cómo había definido la Biblia tal y como la conocemos hoy? Que esto no se nos olvide, cosa que el otro año, cuando nuevamente lleguemos septiembre y vuelva a hablar lo mismo, porque esto lo dije tal cual el año pasado, ¿cierto?, lo tengamos presente y así vamos aprendiendo, porque debemos saber dar razón de nuestra fe. Como dice el dicho: católico ignorante, comida de protestante. Así uno anda de iglesia en iglesia porque no conoce bien su propia fe. Les invito a ponernos de pie para profesar nuestra fe. Creo en Dios Padre Todopoderoso,
1: Creador del cielo y de la tierra. Creo en Jesucristo, su único Hijo, nuestro Señor, que fue concebido por obra y gracia del Espíritu Santo. Nació de Santa María Virgen, padeció bajo el poder de Poncio Pilato, fue crucificado, muerto y sepultado, descendió a los infiernos, al tercer día resucitó de entre los muertos, subió a los cielos
2: y está sentado a la derecha de Dios Padre Todopoderoso.
1: Desde allí ha de venir a juzgar a vivos y muertos. Creo en el Espíritu Santo, la Santa Iglesia Católica, la comunión de los santos, el perdón de los pecados, la resurrección de los muertos y la vida eterna. Amén.
0: Hermanos y hermanas, confiados en el amor misericordioso del Padre y unidos a toda la Iglesia, presentemos nuestra oración. A cada petición respondemos: Señor, haznos instrumentos de tu Evangelio.
1: Señor, haznos instrumentos de tu Evangelio.
3: Por la Iglesia y el Santo Padre, para que, fiel a la misión recibida de Cristo, continúe anunciando con valentía el Evangelio y sea en medio del mundo signo de misericordia, reconciliación y esperanza, roguemos al Señor.
1: Señor, haznos instrumentos de tu Evangelio.
3: Por nuestra Iglesia diocesana, por nuestro obispo, sacerdote, diáconos, religiosos, religiosas y agentes pastorales, para que, unidos en una misma misión, sepamos llevar a Cristo a todos los ambientes y realidades de nuestra sociedad, roguemos al Señor.
1: Señor, haznos instrumentos de tu Evangelio.
3: Por el movimiento de Cursillo de Cristiandad, por sus responsables, dirigentes, centros, escuelas y comunidades, para que conserve siempre vivo su carisma y ayudes a muchos hombres y mujeres a encontrarse personalmente con Cristo y a transformar evangélicamente sus ambientes. Roguemos al Señor.
1: Señor, haznos instrumentos de tu evangelio.
3: Por todos los hermanos y hermanas que participan en esta escuela ABC, venidos desde los diferentes centros y parroquias de nuestra diócesis, para que esta jornada fortalezca nuestra formación, nuestra amistad y nuestro compromiso apostólico, y nos devuelva renovados a los ambientes donde el Señor nos ha llamado a servir. Roguemos al Señor.
2: Señor, haznos instrumentos de tu evangelio.

0: por nuestras familias, lugares de trabajo, comunidades. Nuevamente el amor de Dios, para que encuentren cristianos capaces de acercarse a ellos con una palabra, un gesto y un testimonio verdadero de esperanza. Roguemos al Señor.
1: Señor, haznos instrumentos de tu evangelio.
0: Por nuestra parroquia San Pedro de los Muermos, que hoy acoge este encuentro diocesano, para que nuestra comunidad crezca cada día en espíritu misionero y sea una casa abierta donde todos puedan encontrarse con Jesucristo. Roguemos al Señor.
1: Señor, haznos instrumentos de tu evangelio.
2: Si lo desean, pueden tomar asiento. Ahora vamos a nombrar a los enfermos y a las personas que han partido el encuentro con Dios. Por los enfermos, Alberto Anderson, Daisy Godoy Paredes, Claudio Navarro España, Janet Cárcamo Barría, Neftalí Soto Boli, Mario Vargas Cárdenas, Óscar España Godoy, Bersabé Barría Igor, Héctor Sandoval, Elena Asensio, Juan Gallardo, Nadia Villarroel, Claudio Aguilar Gallardo, Edilia España, Esilda Telli, Lidia Soto Agüero, Heriberto Cárdenas Arce, Manuel Pinto Serrano, Juan Carlos Aguilar, Francisco Aguilar, Miguel Valdebenito, Ezequiel Vázquez, María España Subiabre, Raúl Tonco Vieck Fandester, Patricia Ruiz Medina, Ignacio Ferrada Cárcamo, Corina Rivera Altamirano, Daniel Egel Paredes, Javier Mancilla Vargas, Sonia Teresa Werner, Matías Cárdenas, Hilda España, Arnolfo Águila Reyes, Zacarías Toledo, María Alba Ortega Lafe, Esther Morales Morales, Raquel Vázquez Bastía, José Subiabre Vidal, Juan Carlos Aguilar, Daniela Aguilar, Francisco Aguilar, José Tomás Toledo Eger, Rosario Gatica Paredes, Claudio Bernal Rojas, Aida Paredes, Sonia Almonacid, Marisol Ruiz, Gabriel Pizarro Salazar, Alberto Pinto, Esteban Romero, Fernando Saavedra. Por ellos oremos.
1: Señor, haznos instrumentos de tu evangelio.
2: Oremos por las personas que han partido al encuentro con Dios, especialmente por todos los presentes, sus padres, sus abuelos, para que basado en nuestra fe tengamos la plena convicción de que están todos junto a Dios. Por ello, oremos.
1: Señor, haznos instrumentos de tu evangelio.
2: Oramos por Pedro Alarcón Muñoz, por cumplir un mes de su partida, Janet Marisol Soto González, por ser hoy su cumpleaños, Federico Hernán Muñoz Gallardo, Juan Barría Avendaño, Ana Barría Avendaño, Raquel Almonacid Rogel, Lucrecia González, por ser el día de su cumpleaños, Víctor Manuel Soto Vega, Blanca Vega Cerón, Cecilia Elena Eger Bole, Luis Ildefonso Eger Chulz, Claudio Leonardo Eger Eger, Felicita del Carmen Eger Eger, Luis Enrique Eger Eger, René Antonio Ojeda Uribe, Héctor Sofanor Soto Cari, por cumplir 5 años de su partida, María Elsa Gómez Carrasco, al cumplir 1 mes de su fallecimiento, Bernardo Millalonco Nieto, Angélica Antipa Aguilar, Edilio Espinosa, Hipólito Espinosa, Sofía Vidal, Mónica Leiva Maldonado. Por ellos oremos.
1: Señor, haznos instrumentos tu evangelio.
2: Hubertino Subiabre Díaz, Etelvina Subiabre, Misael Gallardo, María Irene Subiabre Soto, al cumplirse 2 años de su fallecimiento, Carlos Millalonco Gallardo, Lucrecia González Paredes, Pedro Nolasco Mancilla Rival, Luis Reyes Barahona, Ricardo Pino Garrido, Luis Armando España Subiable, por cumplir 2 meses de su partida, Zoilo Subiable, Elena Muñoz, Pascual Segundo Rogel, Ida Ojeda, Sonia del Carmen Rogel, Héctor Rogel, Julio César Carrasco Maldonado, por cumplirse 3 años de su fallecimiento, Gianfranco Carrasco González, María Luisa Martínez, 7 meses de su fallecimiento, Hugo Díaz, José Luis Paredes Paredes, Judith Paredes Asensio, Guillermina Muñoz, Alfonso Musenmayer, Griselda Asensio Telles, Juan Francisco Pérez Gómez, Mauricio González Díaz, Mauricio González Sánchez, José Toledo García, Betsabé Cerón Soto. Por todos ellos oremos.
1: Señor, haznos instrumento de tu evangelio.
3: Padre, tú conoces nuestras necesidades y nos has llamado a colaborar en la construcción de tu reino. Escucha nuestras súplicas y concédenos la gracia de vivir de tal manera que otros puedan descubrir a Cristo a través de nosotros. Por Jesucristo nuestro Señor.
1: Amén.
3: Amén. Preparamos el altar ofreciendo nuestros dones.
0: Presentamos ante el altar el estandarte del movimiento de Crucillo de Cristiandad, junto a los recuerdos que recibirán los hermanos en esta jornada ABC. Estandarte, signo de nuestra identidad y pertenencia a una comunidad que quiere anunciar con alegría que Cristo vive. Representa la alegría y el compromiso de anunciar el Evangelio, y cada huella sea una huella indeleble de este encuentro transformador con Cristo.

presentamos el trípode de cursillo y guía del rector. Trípode nos recuerda los tres pilares de nuestra perseverancia cristiana: piedad, estudio y acción. Guía del rector, que contiene el itinerario que orienta y acompaña el desarrollo del fin de semana de cursillo. Con esto presentamos el trabajo silencioso de quienes sirven y acompañan cada cursillo, pidiendo al Señor que todo esfuerzo humano permanezca siempre dócil a la acción de su Espíritu. Presentamos la guía del peregrino junto a la cruz. La guía del peregrino acompaña la oración y la vida espiritual de todo cursillista. La cruz nos recuerda a aquel a quien seguimos y anunciamos, Jesucristo, muerto y resucitado por nosotros. Que nunca olvidemos que nuestra vida es una vida peregrinación y que solamente unidos a Cristo podremos perseverar y ayudar a otros a encontrarse con Él. Presentamos el pan y el vino, frutos de la tierra.

El Señor esté con ustedes. Levantemos el corazón. Demos gracias al Señor nuestro Dios. En verdad es justo y necesario darte gracias, Señor, porque has reunido por medio del Evangelio de tu Hijo a hombres y mujeres de todos los pueblos, lenguas y naciones en una única iglesia. Ella manifiesta la alianza de tu amor y ofrece incesantemente la gozosa esperanza del reino. Por eso, con los ángeles, proclamamos el himno de tu gloria.

0: Santo eres en verdad, Padre, por eso te pedimos que santifiques estos dones de manera que se conviertan en el cuerpo y la sangre de Jesucristo nuestro Señor. Él mismo, la noche de la última cena, tomó pan y lo pasó a sus discípulos diciendo: tomen y coman todos de él, porque esto es mi cuerpo que será entregado por ustedes.
1: Señor mío y Dios mío, Señor mío y Dios mío, Señor mío y Dios mío.
0: Del mismo modo tomó el cáliz y lo pasó diciendo: tomen y beban todos de él, porque este es el cáliz de mi sangre, sangre de la alianza nueva y eterna. Que será derramada por ustedes y por muchos para el perdón de los pecados. Hagan esto en conmemoración mía.

0: Anunciamos tu muerte, proclamamos tu resurrección. Ven, Señor Jesús.
1: Renueva, Señor, a tu Iglesia con la luz del Evangelio, consolida el vínculo de unidad entre los fieles y los pastores con nuestro Papa León, con nuestro Obispo Fernando. Acuérdate de nuestros hermanos que se durmieron en la paz de Cristo y de todos los difuntos cuya fe solo tú conociste. Y terminada nuestra peregrinación por este mundo, concédenos también llegar a la morada eterna, donde viviremos siempre contigo. Y allí con Santa María, la Virgen Madre de Dios, su esposo San José, los apóstoles y mártires, San Pablo, y en comunión con todos los santos, te alabaremos y te glorificaremos por Jesucristo, Señor nuestro. Por Cristo, con Él y en Él. A ti, Dios Padre omnipotente, en la unidad del Espíritu Santo, todo honor y toda gloria por los siglos de los siglos.
2: Amén. Amén.
1: Oremos con las palabras que el mismo Jesús nos enseñó. Padre nuestro que estás en el cielo, santificado sea tu nombre. Venga a nosotros tu reino. Hágase tu voluntad en la tierra como en el cielo. Danos hoy nuestro pan de cada día.
3: Perdona nuestras ofensas, como también nosotros perdonamos a los que nos ofenden. Y no nos dejes caer en la tentación, y líbranos del mal. Amén.
1: Señor Jesucristo, que dijiste a tus apóstoles, la paz les dejo, mi paz les doy. No tengas en cuenta nuestros pecados, sino la fe de tu Iglesia, y conforme a tu palabra, concédenos la paz y la unidad. Tú que vives y reinas por los siglos de los siglos.
2: Amén. Amén.
1: La paz del Señor esté con ustedes.
2: Y con tu espíritu.
4: Como hermanos e hijos de Dios, démonos el saludo de la paz.

0: Este es el Cordero de Dios, el que quita el pecado del mundo. Dichosos los invitados a esta cena.
1: Señor, no soy digno de que entres en mi casa, pero una palabra tuya bastará para sanarme.
0: El cuerpo y la sangre de Cristo nos guarden para la vida eterna.
1: Amén.
2: El cáliz de bendición por el que damos gracia es la unión de todos en la sangre de Cristo, y el pan que partimos es la participación de todos en el cuerpo de Cristo. Nos acercamos al altar para recibirlo. Cantamos junto al coro.

0: que se acerquen los niños para recibir la bendición.
1: Hermanos, todos aquellos que no han podido acercarse a recibir a Jesús sacramentado pueden hacer la comunión espiritual rezando la siguiente oración. Creo, Señor, que estás realmente presente en el Santísimo Sacramento del altar. Te amo sobre todas las cosas y deseo ardientemente recibirte dentro de mi alma. Pero no pudiendo hacerlo ahora sacramentalmente, ven al menos espiritualmente a mi corazón, y como si te hubiese recibido, me abrazo y me uno todo a ti. Amén.

antes de dar la bendición final, sabemos que estamos en el mes de la Biblia y en ese contexto como parroquia se ha hecho un concurso bíblico. Se invita a todos los niños, igual que el año pasado o el antepasado, se invita a todos los niños que puedan concursar dibujando un pasaje bíblico y que traigan ese dibujo, que coloquen allí qué versículo, qué capítulo es, qué pasaje de la Biblia es, y que luego coloquen también sus datos, su nombre, su edad y un teléfono para poder después ubicarlos. Y estos dibujos van a concursar, ¿cierto?, para hacer un premio, un reconocimiento que se va a realizar el domingo 4 de octubre para la fiesta de San Francisco. Entonces, tienen plazo hasta el último domingo de septiembre, hasta el 27, para que después en esa semana publiquemos los dibujos y hagamos el concurso con la comunidad. Así que todos los niños y jóvenes invitados, ¿hasta qué edad? Es el 16, hasta los 16. Y el segundo aviso tiene que ver con el Te Deum. Y voy a repetir como bomba en fiesta, ¿cierto?, que el Te Deum es una iniciativa que nació en la iglesia para orar por nuestra patria y por nuestras autoridades. Entonces, ¿quiénes son los que acogen a las autoridades? Es la iglesia.

firmado esta iniciativa de hacer sus Tedeum. Y uno ve que hay mucha gente. ¿Y los católicos dónde estuvieron? Entonces, invitados a toda la comunidad católica que venga a rezar por su patria. Tedeum el sábado. No hay excusa que trabajo, no, sábado.

0: a las 11 de la mañana. Así que si lo veo comprando palomita en el desfile, cursillistas. Para recordar qué es cursillo. Cursillo es un movimiento de iglesia que tiene un carisma, una particularidad muy especial. Y es la formación de dirigentes cristianos, de líderes que evangelicen los ambientes, que vayan a convertir a la gente. Entonces, cursillista que no ha convertido a nadie, que no se llame cursillista, ¿ya? Así de tajante es. Y convertir a alguien no necesariamente es invitarlo a vivir cursillo, porque hoy día tenemos, ¿cierto?, la tentación, como dice el dicho, pescar en pecera. Uno ve una pecera, ¿qué hay adentro de la pecera? Peces, ¿cierto? Y si yo me pongo con una caña, ¿qué van a salir? Peces, porque es fácil, porque están ahí adentro, ¿ya? Pero distinto es pescar en el mar. Encuentra uno. Y esa es la realidad del cristiano. Entonces, para invitar a cursillo hay un trabajo que hacer. Y el cursillista tiene que hacer ese trabajo. Precursillar, ir allí sembrando, ir preparando el corazón a esa persona que tal vez, ¿cierto?, fue creyente o que no vive una fe convencida, consecuente. La idea es ir transformando el corazón y atraerlos a Cristo. Por eso bien digo, cursillista que no ha convertido a nadie, que no se diga cursillista, porque si no ha hecho la pega. Entonces, de aquí, si aquí hay cuántos cursillistas llegaron a la ABC, 103. Aquí, de aquí a fin de año, debieran haber 103 conversos, ¿cierto?, en misa, ¿ya? Así que ese va a ser el desafío. De aquí a fin de año, atraer a alguien a la fe, ¿ya? Un tremendo desafío. Es un desafío de toda la iglesia. Bien, pues les invito a que nos pongamos de pie para pedir al Señor que nos bendiga y vamos a concluir, ¿cierto?, con el himno de cursillo. Oremos. Te rogamos, Dios nuestro, que el don celestial que hemos recibido impregne nuestra alma y nuestro cuerpo, para que nuestras obras no respondan a impulsos puramente humanos, sino a la acción de este sacramento. Por Jesucristo nuestro Señor.
1: Amén.
0: El Señor esté con ustedes.
1: Y con tu espíritu.
0: Invitamos a la familia Rivera, que hace entrega de el Sagrado Corazón Peregrino, y lo recibe la familia González Díaz. Pasen adelante para hacer entrega de esta imagen. Así el Sagrado Corazón va trabajando en nuestros hogares, en nuestro corazón, y que esta imagen sea un impulso para rezar en familia. Ese es el propósito de esta imagen, que recemos en familia y haciendo peregrinar, misionar la imagen del corazón de Jesús. El Señor esté con ustedes.
1: Y con tu espíritu.
0: Y la bendición de Dios Todopoderoso, Padre, Hijo y Espíritu Santo, descienda sobre ustedes y les acompañe para siempre.
1: Amén.
2: Hermano, nuestra Eucaristía ha terminado. Vamos en la paz y en la alegría al Señor.
1: Demos gracias a Dios.
0: A Dios. Bien, pues no podemos terminar esta misa si no es con el himno de cursillo. Así es que vamos a afinar las voces y acompañar a nuestro a nuestro hermano. Vamos con las palmas, a ver.

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0: Son las 14 horas y 10 minutos.
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3: Son las 14 horas y 22 minutos.
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0: ¿Cómo están? Gusto en saludarlos. Muy buenas tardes, ya desde el Estadio Municipal de Los Muermos. Estamos esperando a poder tener el retorno correspondiente para poder entrevistar, porque antes de comenzar este importante partido trascendental para Los Muermos, que ya lo vamos a ir mencionando otra vez. Oiga, estamos transmitiendo a través del Facebook y a través de YouTube, así que estamos por ambas plataformas ya conectados en esta oportunidad. Gusto saludarte, Iván. Muy buenas tardes. Bienvenido a Full Deportes de Radio Acogida.
1: ¿Qué tal? Ahora sí, ¿cómo está? Gusto saludarlo. Así es. Comenzamos una nueva fecha, la número 3, en ser exacto, con la categoría sub-17 de Los Muermos, que recibe a su similar de Calbuco. Ya están haciendo el trabajo precompetitivo. Pero como tú bien lo señalabas, Javier, vamos a comenzar con una notita para que te demos paso, para que podamos conversar con un muchacho mormino que está hoy día en el fútbol profesional, está en Ñublense, comenzó acá en las divisiones inferiores. Así que, Javier, te dejamos para que tú puedas conversar un ratito.
0: Así es, Iván, gusto en saludarlos, saludar a todos los auditores de la radio. Bueno, Ian, estamos en vivo para el Facebook de Radio Acogida. Te vimos a través de las redes sociales durante de la municipalidad acerca de una nota bastante bonita que fuiste ascendido al primer equipo de Ñublense de Chillán. Gusto en saludarte, muy buenas tardes.
2: Muy buenas tardes, sí, ahí estamos en Ñublense, gracias a Dios, en el primer equipo. Y de a poco afirmándome bien en el juego, así que gracias a Dios estoy.
0: Ian, coméntanos cómo fue tu inicio. Recordaremos que nosotros transmitimos partidos tuyos en Puerto Montt, si no me equivoco, por la selección. Luego te perdimos el rastro y luego supimos por tu papá que estabas en Ñublense. Coméntanos un poco la transición de tu llegada hasta el equipo de la primera división.
2: No, un bonito paso acá por Los Muermos, por la escuela. El regional que se salió campeón ese año. Y yo en ese tiempo estaba en Temuco. Después me fui a Chillán. Y ahí se me abrió una puerta en el primer equipo y estamos esforzándonos cada día para seguir mejorando. Así que eso, viendo a los muchachos que hoy día ojalá hagan un buen espectáculo, como la adulta igual. Así que eso.
0: Ian, coméntanos cómo ha sido, cómo recibiste esa noticia de estar del fútbol formativo a cambiar al plantel, nada más ni menos que de Ñublense de Chillán.
2: No, una noticia que nos dejó a casi a toda mi familia contenta. No, y la diferencia que hay del fútbol formativo al primer equipo, mucha, así que día a día uno trata de esforzarse y seguir el mismo ritmo que siguen que tienen más experiencia.
0: Coméntanos tú ahí con quién compartes camarín, con los porteros, por supuesto, ¿cómo es ese trato de un joven del sur a ellos que ya, por supuesto, llevan años en el profesionalismo?
2: Sí, en el camarín tenemos a Nicolás Pérez con el Hernán Muñoz, que la verdad tienen una carrera impresionante, uno que viene de Uruguay. Entonces, no, la verdad, uno trata siempre de verlo, de aprender de ello. Y nada más que nada de eso.
0: ¿Cuáles son tus sueños que tienes de aquí a un par de años más en Ñublense o en otro equipo? ¿Cuáles son tus sueños, tus metas que pretendes tú como arquero?
2: La verdad, tener un contrato profesional y jugar en primera más que nada. Sino donde Dios me mande y nada, darle hasta donde se me pueda dar y eso más que nada.
0: Por último, bueno, tu padre que ha sido un pilar fundamental, nos ha hablado mucho de ti, incluso

0: Nos dijo que podíamos hacer un contacto y nosotros, por supuesto, no dudamos en poder hacerlo. Ahora está en la selección adulta. ¿Cómo ha sido también esa transición, el apoyo? Tu papá también es arquero, juega por el Club Deportivo Minnesota. Coméntanos un poquito al respecto.
1: No, mi familia toda futbolera, la verdad, y el fútbol desde chico él me lo inculcó, mi mamá, entonces es nuestra pasión, lo que nos mueve, lo que nos une como familia. Entonces igual verlo a él acá en la selección, igual a mí me orgullece porque es lo que le gusta a él. Entonces el apoyo siempre va a estar de la familia.
0: ¿Y en cuándo vuelves a Chillán?
1: Yo el día miércoles retorno hacia allá, así que...
0: Supimos que tenías una pequeña lesión o algo, o no sé si tan pequeña, pero tenías una lesión.
1: Sí, tengo ahí estoy con una lesión en la rodilla, pero ya de a poco se va sanando, así que gracias a Dios ya no es tanto.
0: ¿Cuántos años tienes tú, Ian?
1: Yo 18 ya.
0: ¿18? ¿Saliste ya de cuarto medio?
1: No, este año salgo.
0: ¿Cómo ha sido también esa transición de cuarto medio y estudios, entrenar y todo el tema?
1: No, bien, porque igual tengo a mi mamá que me ayuda con eso y la escuela igual es factible con eso, ya que ellos saben que estoy en el entrenando. Entonces igual tienen un convenio el club con el liceo. Entonces no es tanto enredo.
0: Ian, toda la suerte del mundo, a seguir trabajando y, por qué no, de aquí a la próxima entrevista, venir ya por lo menos con alguna citación o algún debut. Así que te deseo todo el éxito y radio acogida también.
1: Muchas gracias a usted igual y desearle todo el éxito a los muchachos, que hoy día podamos sumar y nada, que den un buen espectáculo, ¿no?
0: Ian, muchas gracias.
1: Muchas gracias. Chao, chao.
0: Ahí estábamos, Iván, conversando con el portero de la comuna de Los Muermos, que está en Ñublense de Chillán, comenzando nuestra transmisión en esta oportunidad. Juntos le damos la bienvenida a Pablo Lara, la voz que vende en el sur de Chile.
2: ¿Cómo está, Javier? Iván, qué gusto de saludarles. Sí, está encendido. Denle un poquito más de volumen ahí. ¿Me escuchan? ¿Me escuchan ahora?
3: No, se escucha.
2: ¿Me escuchan?
4: ¿Lo cambiamos al de acá entonces? Ya. Vamos a dejar este micrófono a un lado. ¿Cómo está, Javier? Iván, saludos. Estimada audiencia, un gusto de poderles saludar. Comenzamos ya desde el Municipal de Los Muermos. Antes de que inicie todo este compromiso, vamos a contarles quiénes hacen posible esta transmisión. 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
0: Así es, Pablito, saludos a toda la gente que ya está en la sintonía de la radio, que ya nos escucha, que nos sintoniza en algún lugar, en algún punto de la región de Los Lagos. Amigos, para la gente que nos está escuchando a esta hora, que nos está viendo, comentarles que Ya subimos a nuestra página de Facebook para que usted lo transmita por YouTube. Así que ahí usted busca a través de YouTube Radio Acogida y ahí va a estar transmitiendo el partido. Estamos de manera simultánea tanto en la categoría, tanto en Facebook como en YouTube. Así que ahí vamos a estar y los invitamos, por supuesto, a usted, señora, señorita, joven, caballero, que está en la sintonía de la radio, que está junto a nosotros viendo. Iván, ya estamos con tu cámara para ir viendo ahí el trabajo de los muchachos de la Sub 17 que en minutos se enfrentan. Así que ahí estamos con la cámara de Iván en estos. ¿Está fuerte? ¿Está muy re... o no? ¿Está bien? Así que bueno, Iván, estamos ahora sí con tu cámara en la parte baja del Estadio Municipal de Los Muermos.
3: Sí, estoy, bueno, todavía no me acomodo, pero ya estoy aquí donde están haciendo el entrenamiento los chiquillos, como ustedes lo pueden observar. A diferencia del domingo pasado, hay un viento sur de unos 8 kilómetros por hora aproximadamente. A altura no hay problema, pero puede haber complicación con una pelota un poco alta. Me parece que puede ingerir contraviento, recordemos, viento sur a esta hora aquí en el municipal de Los Muermos. Cielos parcialmente se encuentran a esta hora, aunque predomina el sol, como lo pueden ver ya. Los muchachos están listos, dispuestos para lo que va a ser este trabajo en el día de hoy. Ahí lo están también viendo. Todavía siguen aquí en estos instantes y Calbuco está haciendo su trabajo de lo que dice relación a

0: firmar. Ahí estamos mostrando las gradas, Javier.
1: Los oyentes de Radio Acogida, estamos en vivo y en directo a través de Full Deporte Radio Acogida. Un nuevo encuentro de los Muermos. Ayer se fue a jugar la vida al ERCE y empató la selección de los Muermos. Hoy día tiene trabajo frente a la selección de Calbuco Sub-17. Ya la selección de los Muermos en la cancha saludando a la gente. Un saludo para todos a través de Full Deporte, de su amigo Chucky, el Tramadur del Bond.
2: Y ya se presenta la escuadra de los Muermos, ya se está presentando usted a través del Facebook de Radio Acogida. Iván ya estaba poniéndose su lugar a través de la cancha, así que estamos todos equipo completo. Iván Junior ahí ya también está viendo la cámara, está acercando también. Bueno, todo lo que usted tenga que saber, todo lo que usted tenga que vivir, lo va a escuchar y lo va a ver a través de Full Deportes. Invitamos a la gente a compartir, a reaccionar con nosotros, a que nos vayan escribiendo, diciéndonos de dónde, de qué lugar nos está escuchando, de qué lugar nos está viendo. Ya tenemos más de 60 personas a través del Facebook. Claudia Guaquil, oye, nos estaban preguntando recién de Calbuco, ¿dónde están transmitiendo el partido? A través del Facebook y YouTube de Radio Acogida. Rudelindo Ortega, hola amigos de Acogida, saludos, lo estoy viendo. Pamela Méndez, vamos los Muermos. Claudia Guaquil, vamos Calbuco. Algunos de los comentarios que nos van llegando a esta hora. Chucky, nos vamos de inmediato con la oncena titular de la escuadra visitante. Calbuco forma de la siguiente manera.
1: La selección de Calbuco Sub-17 en el arco, el Benja Gallegos con la 1. En el fondo tenemos a 4 defensas, Joaquín Olate con la 20, Diego Velázquez con la 23, Andy Chávez con la 8, Ariel Soto con la 3, Diego Belmar con la 5, el Jano Yañe alias el Papo con la 18, el que lleva el conjunto arriba de Calbuco, Juan José con la 10, Felipe Oyarzo con la 17 y en delantera Elías Leiva con la 22, Diego Yañez con la 7, son los 11 dirigidos del DT César Chávez.
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1: Nos vamos con la selección de los Muermos Sub-17. En el arco, Matías Muñoz con la 30, Axel Quintero con la 16 en el fondo, Christopher Gallardo alias El Chagüita con la 13, Juan Oyarzo con la 4, Máximo Oyarzo con la 22 y en el medio al chico Benja Schiffer con la 8. En el medio tenemos a Martín Almonací alias El Cacharrita con la 8. Benja Vázquez con la 14, Lucas Fica con la 10 y en delantera el rapidísimo Hans Apablaza con la 7 y David Soto con la 19. Son los 11 dirigidos del DT Jonathan Catalán.
2: Ya estamos, Iván, a minutos, ¿ah? En la parte baja.
0: Te cuento que bueno, está todo listo, están firmados, pero falta la terna referir que todavía no sale de su camarín. Estuvo haciendo reconocimiento del campo de juego, hicieron un pequeño precalentamiento, pero todavía no salen. Los chiquillos ya querían salir y les dije que faltaba un solo
2: detalle. Ahí estamos viendo, Iván, en tu cámara que estaban apuntando a la banca de la escuadra de Calbuco, por lo menos lo que podemos apreciar, para que ahí no tengo retorno, Iván, perdón. Bueno, así que es lo que está ocurriendo a esta hora y ustedes están viendo en la cámara exclusiva de Radio Acogida. Ahí está, ese momento íntimo, Iván, de mucha concentración que se vive en estos momentos y que usted lo ve a través de Radio Acogida.
0: Sí, tengo serios problemas con el retorno, colegas. ¿Eh? Se nos corta cada rato, así que lo escucho entrecortado. Así que ojalá que nos podamos recuperar de eso.

0: Y como te comenté, no sé si es el comentario que hiciste, pero como te
1: digo, a tratar de cambiar el retorno, a ver si podemos. En esta,
0: muchachos,
1: en
0: voy
1: esta
0: a hacer zona. Cambio de baterías. Ah, parece que tengo problemas de baterías ya. Porque no. Ahí se volvió.
1: Puede ser la batería también, parte. Bueno, Chucky, coméntanos.
2: La sesión de árbitros de Puerto Montt, como decía, el árbitro central, un pariente ahí, Enrique Sotos, es el árbitro central de este partido. Árbitro asistente número uno, don José Almonací. Árbitro asistente número dos, Eduardo Gallego. Esa es la terna referil de la Asociación de Fútbol de Puerto Montt.
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0: de YouTube y Facebook Live. Así que un saludo para toda la gente que nos está viendo. Puerto Varas 2, Los Muermos 1, Alerce 1, Libre Puerto Montt. Antes de que empiece estos 90 minutos, la tabla de posiciones es la siguiente. Puerto Montt primero con 6 puntos, Alerce segundo con 4 puntos, tercero Puerto Varas con 4 puntos, cuarto Los Muermos con 1 punto y Calbuco con 1 punto también están en esta fase de grupos. El partido de la fecha de hoy día, comentarle por supuesto a la gente que nos sintoniza y nos escucha, Los Muermos Calbuco, Puerto Montt Alerce, Libre Puerto Varas.
1: Ahora llega la terna a referir, muchachos.
0: Pero que sí, hay con pantalones cortos negros y camisetas lilas. Así que ahí ya tenemos a la terna referil de la Asociación de Fútbol de Puerto Montt ya listo y dispuesto para entrar los jugadores a la cancha.
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0: Poca gente veo hoy día, ha llegado poca gente, pero de a poco están llegando más gente al estadio, pero también estamos transmitiendo a través de Radio Acogida Full Deporte para toda la gente de la comuna, la décima región y todo el país.
3: Sale los 22 jugadores, ahí la gente lo está viendo a través de Full Deportes de Radio Acogida, junto a la cámara de Iván Santana, que está en dicho lugar, con cámara exclusiva de Radio Acogida. Ustedes lo dijeron, ¿eh? Menos gente, pero me atrevo a decir que mucho, pero mucho más ruidoso hoy día, ¿eh? A las ambas hinchadas de Calbuco, igual llegó algo de gente hasta el Estadio Municipal de Los Muermos.
1: Sí, ahora ha llegado un poquito más, ahí le vamos a estar mostrando seguramente en el transcurso del partido.
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3: Oiga, recordar a la gente que estamos por YouTube, recordar a la gente que estamos por Facebook, estamos por todas las plataformas de Radio Acogida, para que vayan ahí escuchándonos, para que nos vayan viendo por todas las redes sociales, nos encontramos en estos momentos, para quienes nos están escuchando y viendo a través de el Facebook y a través de YouTube. Así que los invitamos, si quiere verlo en la televisión, por YouTube, vaya ahí a Radio Acogida, que también estamos en dicho lugar.
0: Ya con la arenga respectiva y la selección de Los Muermos sub 17 y los capitanes en el medio campo eligiendo la moneda al aire, vamos a ver por dónde ataca cuál de los equipos. Comienza el primer puntapié.
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0: Estamos directamente desde acá del Estadio Municipal de Los Muermos. Hoy día se nos vienen dos encuentros, a dos selecciones, la sub-17 y la adulta, que tiene pero tarea hoy día frente a Calbuco. Así que no se separen de Full Deporte y Radio Acogida.
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3: Oiga, recordar amigos que Los Muermos tiene... tres bajas, si no me equivoco, dos bajas, que Fica por roja directa en el partido pasado,
0: está en cancha,
3: ya, entonces le dieron solo una fecha,
0: le dieron una fecha,
3: fue la semana pasada, y la lesión también de uno de los jugadores muerminos que fue la semana pasada, recordarán ustedes que fue derivado hasta el CEFAM de la comuna posteriormente, claro, no sé si sí. Todavía está, pero son por lo menos a priori lo que habíamos conversado con el cuerpo técnico, que todavía no se sabía. Y todo lo que está ocurriendo usted lo ve aquí en Radio Acogida.
0: Todo listo, dispuesto para comenzar el partido. Ya el árbitro viendo su cronómetro. Me parece que va a salir la selección de Los Muermos.
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4: Hans y Apa Blas atrás de la pelota. Cuando comenzó, señoras y señores, empieza a correr. Cuando la tiene Fica en el círculo central, lo abre por la banda izquierda. Claro que sí, aparece Oyarzo ahí. Maxi pone la pelota en juego. Corre Fica, la toca hacia atrás. Claro que sí, se apoya ahí en el jugador Christopher Gallardo, alias el Chagüita. Lo va a cruzar por la banda derecha. Corre, no, hombre, viene un cabezazo arriba. Claro que sí, por la banda derecha, corre, tripa por allá. No tuvo más que hacer ahí el defensa Ariel Soto de Calbuco. La manda fuera y el lateral lo hace inmediatamente. Nuevamente lateral ahí para la selección de los muermos.
3: Saludamos a Pablito Lara, que está en La Voz que Vende en el sur de Chile. A Pablo Lara.
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3: Mira, ni yo sabía que tenía que tirar un premio. ¿Eh? 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
3: Exactamente, el equipo completo está aquí en Radio Acogida. Está Iván en la parte baja, Chucky en los relatos, Pablito en la voz comercial, Iván Junior en la cámara. Ataca Calbuco.
4: Ataca Calbuco cuando se le cruza en el fondo. Muy bien ahí Juan Oyarzo, tiene la pelotita, lo cruza por la banda izquierda, la tiene Máximo Oyarzo, la toca arriba. Claro que sí, corre un hombre por acá por la banda izquierda, parece que es Martín Almona. Sí, la quiere cruzar, la cruzó, lo sale a buscar la pelotita ahí el seleccionado de Calbuco a través de el jugador Ariel Soto, lo manda arriba. Claro que sí, la tiene nuevamente Calbuco a través de Chávez. Chávez pone la pelota, pasa a la mitad del campo de juego, la pelota nuevamente es para la selección de los muermos. Ataca Hans Apoblaza, la pone por el medio, la saca desde el fondo, ahogado Calbuco. Javier,
3: ahí está Hans Apoblaza, un partido, recordarán ustedes que fue expulsado la semana pasada y ya está de vuelta el buen jugador muermino. Y recordarle, Iván, y recordar a toda la gente que vamos a regalar hoy día un premio junto a Innova del mejor jugador del partido.
4: Bueno, jugado por la banda derecha a través de Benja Vázquez, hizo el centro, sale el arquero de Calbuco, el Vinja Gallego, se queda con la esférica, lo va a sacar de un zurdazo, pasar la mitad del campo, viene la pelota, ahí está Chagüita, manda la pelota arriba, cabezazo ahí en el fondo del jugador de la selección de Calbuco. La pelotita va a abandonar el campo de juego. Claro que sí, hay lateral ahí para la selección de Calbuco.
3: Así es, Iván, lo que comentaba ahora sí anteriormente, el tema relacionado con esta medalla que vamos a que va a tener la escuadra o el mejor jugador del partido.
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3: Así es, cabe destacar, Iván, que ambos equipos tuvieron empates la jornada del día de ayer. Muermos es el primer partido que tiene esta sobrecarga de jugar sábado y domingo. Recordar que la fecha pasada los Muermos quedó libre la primera fecha y ahora jugó el día de ayer, juega el día de hoy. Se repiten prácticamente los mismos 11 que jugaron el día de ayer en el estadio de Alerce, donde con mucha polémica con el árbitro también nos mencionaban, Chucky, que ataca Calbuco.
4: Ataca Calbuco a través de Diego Belmar, pone el balón en el área.

0: De los Muermos a responder desde el fondo la selección. Ahí para la selección de los Muermos.
1: Dice Rudelindo Ortega, saludos Chucky. Geoffrey dice, vamos los Muermos, saludos. Dale Javier, dale Chucky. Lorena González, vamos los Muermos. Jimmy Oyarzo, desde los Muermos, te bancamos. Desde Bariloche, Lorena González, vamos los Muermos. Jenny, vamos mi portero favorito, número 30. Vamos la selección de los Muermos. Ardi Vidal, saludos Chucky. Olivia Soto, vamos los Muermos. Un abrazo desde el Lago Ranco. Algunos de los comentarios que nos están enviando y escuchando a esta hora, coméntanos, dinos de dónde estás viendo el partido, dónde lo estás escuchando, y saludos a la gente que nos está escuchando a través de la 101.3.
0: Cuando hay un tiro libre a favor de la selección de Calbuco, la pelota pasa a la mitad del campo de juego, la saca rápidamente Máximo Oyarzo, en el fondo la recibe el arquero de la selección de los Muermos, Matías Muñoz, sale jugando derechazo arriba hasta la mitad del campo de juego, aparece Fica, la pone arriba, creo que sí, la pelotita la tiene Hansa Poblaza, la cruza por la banda izquierda, ahí está Martín Almonací, la tiene Cacharrita, avanza, toma la diagonal, vamos a ver qué cobran. Cobraron posición de adelanto, me parece, ¿eh? Hay tiro libre a favor de la selección de Calbuco.
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0: Cuando le pegan la pelotita ahí en el fondo, el jugador Chávez la retiene el equipo de los Muermos, claro que sí, corre, fica el, por acá por la banda izquierda, le ponen el cuerpo nada más, dice el árbitro, sale jugando rápidamente el Papo Yaye, tiene la pelotita, lo cruza por la banda derecha, corre, trepa Elías Leiva, vamos a ver si llega, no llegó a la cobertura, sale la pelotita del campo, me parece que hay lateral ahí para la selección de los Muermos.
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0: Ahí está Juan José, llegó al área, creo que sí, puso una pelota arriba, la pelota la tiene Leiva, ahora quiere cruzarla, la cruzó, un cabezazo, la sacan desde el fondo, un remate fuera del área, viene el cabezazo ahí de parte del jugador Vázquez, nuevamente le llega la pelota a Quintero, del jugador de la selección de los Muermos, entrevera la pelota, hay un tiro al arco, lejos del arco, un intento ahí del jugador de la selección de Calbuco y se va afuera y hay lateral ahí para la selección de los Muermos.
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1: En estos ya primeros Iván, 8 minutos, ahora sí, no, después de esta no hay cara, que queremos hablar con Iván y ataca uno de los equipos, en este caso ahora es Calbuco.
0: Claro que sí, ataca de, a través de Juan José, puso la pelota por la banda derecha, aparece ahí con todo el jugador de Calbuco, tira al arco, por afuera del arco ahí Diego Bermar en una intentona para la selección de Calbuco, va a responder desde el fondo la selección de los Muermos.
3: Sigue llegando gente,
1: la aprovechó las tremendas.
3: La gente que nos, la consulta que nos hacía Javier hace un rato, ha seguido llegando gente, se bastante bonito en las gradas, menos que la semana pasada, sí, pero sigue llegando un poco menos cantidad, pero uno que otro sigue llegando, muchachos.
0: Cuando la pelotita va a salir del campo de juego, no la deja el jugador de Calbuco, la pelota viene en el centro del campo de juego, claro que sí, hay banderola arriba de parte de el asistente número uno, José Almonací, y hay laterales para los Muermos más atrás, le dice, ¿eh? Claro que sí, también ahí el árbitro central, el señor Enrique Soto, le dice que no, por tardarse, hay lateral ahora para la selección de Calbuco.
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0: Cuando corría el jugador de los Muermos fue muy rápido el pase de Luca Fica, ¿eh? Claro que sí, no llegaba ni en avión ahí el Davidson, ¿eh? Cuando va a reponer desde el fondo la selección de Calbuco.
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0: Cuando sale desde el fondo la selección de Los Muermos, pone un balonazo arriba el chico Máximo Yarzo, la pelota viene por el medio, la quiere tener Lucas Fica, bien Lucas Fica la lucha, pero pone la pelota arriba nuevamente la selección de Lombuermo con la pelotita, la pelota le llega a Lucas Fica, quiere pasar en medio, no puede, lo eluden, claro que sí, la pelota viene arriba de un balonazo de parte de Juan José, le saca la pelotita, bien Lucas Fica enganchó frente a su marcador, quiere pasar, la toca rápidamente ahí con Martín Almonacic y la cruza por la banda derecha, aparece Joaquín Pura y ya Quintero la tira al arco. Uy, uy, uy, tuvo cerca eso, señora, sí, señores, lo tuvo Lombuermos.
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0: La pelota está en el medio campo para la selección de los muermos, la tocan por el medio, aparece Pura ya, y el jugador Juan Ollarzo me parece que es el capitán, claro que sí, pone la pelota por el medio para Lucas Fica, se viene Lucas Fica, ataca, va a poner un pase por entre línea, corre, tripa, el jugador de los muermos Soto David, no llegó primero, llegó el arquero de la selección de Calbuco, Benja Gallego, quien va a salir jugando desde el fondo.
1: Los invitamos a compartir nuestra transmisión, a reaccionar a través del Facebook, a ver nuestra transmisión a través de YouTube. Estamos en todos lados, estamos en Facebook, estamos en YouTube. Más de 90 personas viendo en Facebook, más de 40 en YouTube. Así que sigan compartiendo, sigan reaccionando. Coméntanos, escríbanos, dale los muermos. Vamos que se gana hoy, dice Yuri Vallejos. Sandrita Vargas mirándonos desde casita en YouTube, dice. Ah, así que saludito a toda
0: me
1: la gente
0: que está en la me parece que hay penal, ¿eh? Estaba diciendo uy, uy, uy, y... Claro que sí, hay penal para la selección de los muermos, Javier.
3: Sí, fue fuerte.
0: ¿Lo estás viendo ahí?
1: Iván, no sé, tú en la parte baja, si lo viste, no sé qué pasó.
3: Sí, hubo un encuentrón, obviamente, fue más cuerpo que balón, lamentablemente, para las pretensiones de Calbuco, están alegando, obviamente, pero me pareció que está ajustado y el árbitro no lo dudó, muchachos, y es penal para la selección de los muermos.
0: Ahí estamos con su cámara. El árbitro central, don Enrique Soto, no dudó, le pegó abajo, me parece, cerca del tobillo sin pelota y el jugador de la selección de los muermos cayó y hay penal para los muermos tras la pelotita. Me parece que es el número 10, Lucas Fica, el encargado de ejecutar el penal cuando ya toma distancia esperando la orden del árbitro central, el señor Enrique Soto, poniendo orden ahí que no entren al área, ahí cuando... Toma distancia ya el jugador Lucas Fica, esperando la orden del árbitro central. Vamos a ver, ahí está Lucas Fica, tras la pelotita, puede llegar a la apertura. Cuando viene el pitazo, corre Lucas Fica, le va a pegar, le pegó. ¡Gol! ¡De los muermos! ¡Fica! Casaquilla número 10, mató desde los 12 pasos, se puso en ventaja la selección sub-17 de los muermos, Javier.
1: Así es, fue un golazo de Full Deportes de Radio Acogida. Fica, el 10, anota el primero para la escuadra de los muermos, cuando los muermos es ampliamente superior a la escuadra de Calbuco en estos primeros minutos.
0: Cuando ataca los muermos, ahí está Lucas Fica, tira el arco. Atento el arquero Benja Gallego de la selección de Calbuco, pone un zurdazo por la banda izquierda, corre el hombre, vamos a ver, llegó el jugador de los muermos, pone en juego arriba el Benja Chefe, la pelotita por la banda derecha, corre Pura ya por la, el Benja Vázquez quiere pasar, quiere eludir su defensa, pasó nomás, este juega bien, ¿eh? Lo va a centrar, claro que sí, la jugó hacia atrás, aparece un hombre solo, ahí está a Paulaza. ¡Ah! Ay, uy, uy, estuvo cerca, eso lo saca de apuro ahí el jugador de la selección de Calbuco cuando sale la pelotita del campo de juego y hay lateral para la selección de Calbuco.
1: ¿Cómo lo vivió Iván la banca de los muermos? ¿Cómo lo vivió la banca de Calbuco el primer gol para la escuadra de los muermos?
3: Fíjate que bastante tranquilo, obviamente, con felicidad, pero mesura, fíjate. Y Calbuco reclamaron un resto, pero es que me pareció que estaba ajustado a lo que se vio nada más, una falta, obviamente, y dentro del área se cobra. Entonces, en general, fíjate, bastante más tranquila las bancas que la semana pasada.
1: Iván, perdón, era Pablo. Pablo, la voz que vende en el sur de Chile, nos comenta nuestros auspiciadores.
2: Le iba a recordar también, Javier, que estamos por la radio en el 101.3. Solamente los muermos, Puerto Octavio y Puyehue están en forma independiente y los muermos, para quienes quieran escuchar la radio, la pueden escuchar también por el 101.3 o por nuestra página web.
1: Estamos en YouTube, Radio Acogida. en Facebook, Radio Cogido Los Muermos 101.3, y por la radio 101.3 FM. Estamos en todos lados, junto a Full Deportes y junto a el tramadol del gol, Chucky, que ataca a Los Muermos.
0: Ataca a Los Muermos, venir un centro, jugador de Los Muermos, la pelotita la tiene ahora el jugador de Calbuco, quiere salir desde el fondo, no pueden salir cuando le cobran una falta ahí al jugador de Los Muermos, y hay tiro libre a favor de la selección de Calbuco. Hay una amarilla ahí para el jugador Martín Almonacid.
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1: Gladys Díaz, lo estoy viendo desde o por YouTube. Olivia Soto, vamos Los Muermos, un abrazo desde Lago Ranco. Que le vaya bien, dice Erika Ampuero. Saludos a mi primo Henry Soto, que está de árbitro, dice Gladys Díaz. Vamos Los Muermos.
0: Cuando la pelota está en el medio campo, la tiene Lucas Fica, va a poner un zurdazo. Claro que sí, puso un zurdazo hacia arriba. La pelota viene cayendo cerca del área de la selección de Calbuco. Se endueña de la jugada y la juega con todo, me parece que es el jugador David Soto que tiene la pelotita. Claro que sí, se le fue afuera. Y lateral ahí para Calbuco.
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1: ¿Iván?
3: No, solamente ahí está el premio para el jugador destacado de este partido, ahí lo pueden ver.
1: Espérame, ahora sí, ahí la gente lo está viendo, ahora sí.
3: Ahí está el obsequio entonces para esta categoría al término de este compromiso.
1: Full Deportes de Radio Acogida. Estamos en vivo para toda la región de Los Lagos. Comparta, reaccione con nosotros.
0: Buena jugada de parte del jugador de Calbuco, Diego Yáñez. Y la pelotita la sacó la defensa cuando la tiene Lucas Fica nuevamente en el medio campo. Uno de los jugadores que ha insistido más por la banda derecha. Corre, Tripa Vázquez. Ahí está Benja, quiere pasar, pasó. Benja llegó al área, señoras y señores. Ahí está, le sacan la pelotita desde el fondo. Ahí, máximo, me parece que era Ariel Soto. Se le fue la pelotita afuera. Banderola arriba, me parece que hubo falta ahí.
3: Sí, señor.
0: Me parece que hay falta y hay tiro libre a favor de la selección de Calbuco. ¿Cuántos minutos?
3: No, lateral solamente.
1: 17 minutos y a tener cuidado ese el chico Almonacid de la escuadra de Los Muermos. Tiene amarilla. Los Muermos se complicó con Puerto Montt producto de una expulsión. Claro, sí. En los últimos minutos del primer tiempo, la última vez que estuvo acá. Así que a tener cuidado con esa amarilla, porque recién llevamos 17 minutos. Es un hombre que le gusta cortar mucho la jugada, que es bastante fuerte en la disputa de balón. Así que a tener cuidado el chico que ya tiene amarilla en Los Muermos.
0: Cuando ataca Los Muermos otra vez a través de el jugador Benja Vázquez, pone un balón en juego, viene el cabezazo ahí de parte de el jugador David Soto por la banda izquierda, corre, trepa Martín Almonacid, vamos a saber si llega, no alcanzó a llegar, pero salió la pelotita y hay lateral para la selección de Los Muermos.
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0: Viene ahí el arquero de Calbuco, contiene la pelotita, va a salir jugando del fondo, juega con la mano, claro que sí, por el medio, uno de los jugadores mejores que he visto del equipo de Calbuco, con el Papo Yañez, Casaquilla, número 18, atacan por la banda izquierda, se le sale la pelotita, malo el pase ahí de parte de Felipe Oyarzo, el jugador de Calbuco, y hay lateral para la selección de Los Muermos.
1: ¿Cómo está Iván en la parte baja? Recordemos que la semana pasada estaba grato para jugar, no había mucho viento, y ahora, el día de hoy, ¿cómo está desde a ras de suelo, desde la cancha, el Estadio Municipal de Los Muermos?
3: Muy grata, hay algo de brisa sur, como le comentaba, pero está grata, está bastante grata la temperatura, ideal para hacer fútbol, muchachos.
1: Maribel dice desde YouTube, dice saludito desde Misquihue, saludos para Chucky. Vamos, gracias. Muermo, dice Maribel, un gran saludito a la gente, a las más de 40 personas que nos están viendo en YouTube y a las más de 100 personas que nos están viendo en el Facebook Live de Radio Acogida.
0: Cuando venía un centro de parte del jugador Axel Quintero, Casaquilla, número 16 de la selección de Los Muermos. Corre Lucas Fica, le va a pegar, le pegó al arco. Por arriba del horizontal. Va a reponer desde el fondo la selección de Calbuco, que está cayendo por 1-0 con la selección de Los Muermos.
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1: Full Deportes de Radio Acogida, cuando el jugador de Calbuco alega una plancha que aparentemente el árbitro no dio nada.
3: No asistió aparentemente, pero sí, bastante contundido, está detenida las acciones, sirve para en un momento y dar algunas instrucciones el profesor catalán. Sí, fue bastante fuerte abajo, no fue advertido, pero podía haber sido también señalado por el guardalínea que corre por las preferenciales, pero nada en el juego.
0: Cuando Lucas Fica pone la pelota en juego cerca del área de la selección de Calbuco, corre el nombre, corre a Pablaza con la pelotita y está a tiro al arco. Lo barrieron prácticamente, la pelotita la tiene el arquero de Calbuco, Benja Gallego. Va a salir jugando de un zurdazo arriba, vamos a ver, le va a pegar, le pegó la pelotita, viene cayendo, pasó el círculo central, la pelotita nuevamente ahí. Quintero pone la pelota arriba para la banda derecha, corre, trepa un hombre por allá de la selección de Los Muermos, quiere llegar al área, va a llegar a hacer el centro, es el centro. Me parece que era el jugador Hans a Pablaza. Con esa velocidad, claro que sí, puso el centro, no llegó el jugador de Los Muermos, viene saliendo Calbuco desde el fondo a través de el jugador casaquillo número 5, el Diego Belmar, pone una pelota en juego cuando en el fondo sale jugando rápidamente Los Muermos a través de Gallardo por allá por la banda derecha, la tiene Vázquez, la puso arriba Quintero, la pelota viene para Hans a Pablaza, le sacan la pelotita y hay lateral ahí para la selección de Calbuco.
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1: Mario Reyes desde Punta Arenas, un saludito, dice, da Los Muermos. Jeffrey, bonita medalla, dan ganas de ir a jugar.

0: jugar, dice. Hay unos mensajes que
1: definió Lucas Fica para primer gol. Y yo creo que uno de los jugadores más altos aquí en la selección de los Huermos, he visto a Lucas Fica, y en el equipo, en la selección de Calbuco, el Papo Yañez, casaquilla número 18, que conduce el equipo. Cuando la pelotita va arriba de parte de Calbuco, la saca desde el fondo la selección de los Huermos, ataca, corre, trepa por acá Martín Almona, sí pasó la mitad del campo de juego, poner la pelota arriba, se equivoca, la tiene ahí el Papo Yañez, que tiene la pelotita ahí, que tener cuidado cuando la baja Oyarzo, la tiene el capitán, la juega rápido rápidamente ahí con el que sabe en el medio campo, ahí el Benja Schaefer, la toca por el medio, claro que sí, aparece Vázquez, la tiene, la quiere tocar, se lucha la pelota en tres cuartos de cancha, la pelota le quiere llegar ahí al jugador de los Huermos, David Soto, nuevamente la pelota por la banda izquierda, la tiene ahí el chico Máximo Yarzo, enganchó, la tocó por el medio, vamos a ver qué anda, aparece, apareció el defensa de Calbuco, la quieren sacar del fondo, nuevamente la tiene Calbuco ahí en el medio, nuevamente el jugador Papo Yañez, quien lleva la dirección, corre, hombre, vamos a ver si llega, claro que sí, llegó ahí el jugador Diego Yañez a luchar con todo, nuevamente la pelota le cae a la selección de los Huermos, viene un pase real, la quiere sacar desde el fondo ahí, el seleccionado de Calbuco cuando puede, la pelota viene por ahí, la pelota le cae a Hans, a Pablaza, a Pablaza. No,
2: está todo invalidado, muchachos.
1: Uy, uy, uy, está anulado, me pareció que estaba en posición de adelanto,
2: sí,
1: me parece.
2: Sí, así es.
0: En Puerto Montt 1, Alerce 0, 15 minutos del primer tiempo. Algunos de los resultados que nos interesa y bastante en este grupo. A la vuelta, Chucky, luego digo actualmente, con resultado actualizado, la tabla de posiciones hasta el momento.
1: Cuando la pelotita la tiene en el medio campo, la selección de Calbuco por allá por la banda izquierda, corre, trepa Felipe Oyarzo, va a llegar, va a sacar el centro, llegó nomás, quiere ganar línea de fondo, a ver si la gana, la trata de ganar, pero no puede ahí con el capitán Juan Oyarzo, la lucha con todo el jugador de Calbuco, saca el centro, toma la pelota al área, claro que sí, va a venir el zurdazo al arco, uy, uy, uy, pasó cerca eso ahí, Elías Leiva, casaquilla número 22, una intentona ahí para la selección de Calbuco, va a reponer desde el fondo la selección de los Huermos.
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1: Cuando ataca Calbuco. Uy, uy, uy. Estuvo cerca eso. Casi anota el empate la selección de Calbuco. Me parece que fue Diego Yañez, casaquilla número 7, el más insistente. Le pega fuerte a la pelota a este chico, ¿eh?
0: Iván, ahí vemos al frente tuyo al profe Jonathan Catalán, enojadísimo con la defensa.
2: Muy, muy enojado. Y sí, porque se habían dormido, ¿eh? Y le entraban con todo, se salvó lo Huermos.
1: Cuando llega Hansa Poblaza, quería tener la pelota, se le fue la pelota, viene cayendo a la mitad del campo de juego, la lucha con todo por allá, el jugador Benja Schaefer, la pelota se va fuera del campo de juego, me parece que es lateral ahí para la selección de Calbuco, lanza la pelotita rápidamente, la pelota está en el medio campo, la tiene Diego Belmar, pone un balonazo por la banda izquierda, corre, trepa por allá, el más asistente Diego Yañez quiere llegar, llegó nomás Diego Yañez, tiene la pelotita, el jugador de la selección de los Huermos, ahí muy bien el capitán Juan Oyarzo, saca la pelota, insiste nuevamente por allá el jugador de los Huermos, ahí está la lucha con todo el Benja Vázquez, se va la pelotita fuera del campo de juego y hay lateral para la selección de los Huermos.
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0: Cabe señalar, muchachos, que con este resultado Puerto Montt 9 puntos, segundo lugar estaría empatado a entre los Huermos, Puerto Varas y Alerce, todos con 4. Así que ahí está. Recordar, amigo, oiga, supe una noticia buena para los Huermos.
1: ¿Ya?
0: Pasan 3 directo.
1: ¿Ya?
0: Y el QI mejor es cuarto también de diferentes grupos.
1: Ah, buena.
0: Así que pueden pasar hasta 4 en este grupo, siempre y cuando, tanto en ambas categorías, en sub-17 y en adulta, hay que sumar puntos.
1: Cuando hay un cabezazo ahí en la mitad del campo de juego de Christopher Gallardo, alias el Chagüita, la pelota va arriba, claro que sí, la quiere luchar ahí el jugador David Soto. Oh, muy bien ahí el defensa de la selección de Calbuco. Olate la manda afuera y hay lateral ahí para la selección de los Huermos.
0: Se salvó el Starling. Se salvó el Starling.
2: No, pero se va a seguir salvando los dos partidos. No te preocupes, Javier.
0: Sí.
1: Ahí la pelotita la tiene el jugador Máximo Oyarzo. Pone un balón arriba cuando las quiere sacar desde el fondo el jugador de Calbuco. Vamos a ver si se le va la pelotita. No, la lucha con todo ahí el jugador David Soto. Oh, la pelotita sale del campo de juego y hay lateral ahí para la selección de Calbuco.
0: ¿Ha llegado ya más gente a esta hora de la tarde al estadio municipal?
2: Sí, señor. Ha seguido llegando público. Me atrevo a decir que ya muy cerca de las 200 personas cómodamente sentadas.
1: ¿Para quién fue la amarilla? Disculpe. Me parece que fue para Almonací. Ya tenía amarilla, me parece. No sé, que me quedó la duda. No sé si es para Almonací o David Soto, que es el 19.
2: A ver, vamos a...
0: Lo está buscando.
2: Lo está buscando, ¿eh?
0: Me parece.
2: Sí, señor, lo está buscando.
0: No, parece... No, es que no...
1: Cuando hay un cabezazo, la pelotita la juega nomás.
0: Vamos a ver el tiro.
1: Ahí la tiene nuevamente el jugador Martín Almonací. La cruza por la banda derecha. Claro que sí, la pelota está en el medio. La juega Calbuco. La pelotita la corta muy bien este jugador. Benja Schaefer juega muy bien cuando juega ahí entre el 5 y el 6. Claro que sí, un balonazo arriba de parte de Quintero por la banda derecha. La pelotita le llega de primera. Fica por allá con el jugador Benja Velázquez. La tiene, quiere pasar. Pasó nomás. Va a ganar línea de fondo. Va a sacar el centro. Sacó el centro. Está claro que sí, ahí está Pablaza con la pelotita, la tocó de taco para Fica, va a sacar el zurdazo. Oh, le pegó débil al arco, va a reponer desde el fondo la... La selección de Calbuco.
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1: Me parece que la amarilla fue para David Soto, a lo mejor. ¿Cómo no expulsó a este chico?
0: No, Martín, la amarilla fue para el número 6 de los Muermos.
1: Ah, de los Muermos, el número 6 ya tenía...
0: O a lo mejor la primera amarilla no fue para él.
2: Viene un cambio los Muermos, muchachos.
1: Cuando la pelotita viene jugada por la banda izquierda, claro que sí, corre David Soto, va a pasar entre medio de dos, le cometen falta, me parece, ¿ah?
2: Nico Almonací se va, muchachos. Nico Almonací se va de los Muermos, ingresa el 11.
1: Claro que sí, tiene que sacarlo inmediatamente cuando hay un...
0: Yo creo que se equivocó el árbitro.
1: Yo creo que se equivocó
0: ahí. Y yo creo que la banca de Muermos se dio cuenta de inmediato.
1: Cuando la pelotita la tiene Hansa Polaza, la cruzó, ahí está. Abuelita querida, lo tuvo la selección de los Muermos a través de el jugador más insistente, Benja Velázquez. Lo tuvo los Muermos, Javier.
0: Lo saca el tiro, ¿ah? Le hace una seña al profe Jonathan, le hace una seña que se venga de inmediato. Pero hay dos opciones, amigos compañeros, que están en la sintonía.
1: Puede ser del de Calbuco, ¿ah?
0: Que a lo mejor nosotros hay dos amarillas en el partido, dos de los Muermos. La primera opción es que se equivocó el árbitro, le sacó dos veces amarilla al número 6 y no se dio cuenta. O la segunda es que en la primera jugada, que no la revisé por lo menos, no habría sido para el Monací. Y ajá, habría sido para otro muchacho de los Muermos.
1: Uy, uy, uy, estuvo cerca los Muermos. Disculpa, Javier, cuando la pelota va por la banda derecha. Corre, tripa pura ya. Alexe Quintero. Sale la pelotita del campo de juego. Y hay lateral ahí para la selección de Calbuco.
0: Iván, se viene otro cambio. Ahí vamos a ir en minutos.
1: Axel Quintero, digo. Axel, dije. Dije Alexis Quintero, es Axel Quintero, el jugador de la selección de los Muermos, Casaquilla, número 6, muy bien por la banda derecha.
0: Así es, ahí se vienen los cambios,
1: Va a echar y...
0: Sí, se va el Monacid rápidamente e ingresa el número 11, si no me equivoco.
1: Claro que sí, el Lowe, sí. Me parece que
2: entra. En los Muermos es el cambio, muchachos, y en Calbuco también se va el 3, jugador Casaquilla, número 3 en Calbuco. Y ingresa el 4, Fabián Montiel.
0: Ahí está, Full Deportes de Radio Acogido, estamos en vivo y en directo a esta hora, primer cambio en Los Muermos, así que ahí vamos a ver qué que ocurrió. Hay una de esas dos cosas, pasó y rápidamente en los primeros 30 minutos hace el cambio el profesor.
2: ¿Ambas selecciones?
0: Sí. El 4, sí.
1: El 4, claro. Fabián Montiel ingresó en la selección de Calbuco y...
2: Ese fue el 3.
1: El 3, ya. Sí, muchas gracias.
0: Full Deportes de Radio Acogido, comparta, reaccione con nosotros que estamos en vivo y en directo para toda la región de Los Lagos.
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2: Hay un favor, muchachos, favorable a Los Muermos.
1: Claro que sí, hay un tiro libre a favor de la selección de los Muermos. Tras la pelotita le va a pegar el encargado de la pelota detenida y el máximo Arce ya tomó distancia esperando la orden del árbitro central. Enrique Soto ya tomó la distancia y el árbitro del tiro libre ahí. Cuando está esperando ahí el jugador máximo Arce, el pitazo, viene el pitazo, le va a pegar, claro que sí, Sol Centro viene cayendo cerca del área. A punto de cabecear, el jugador Lobo se la saca en un cabezazo nuevamente ahí del jugador de la selección de los Muermos, lo pone cerca del área, quiere salir del fondo. La selección de Calbuco corre, tripa un hombre por allá por la banda izquierda, claro que sí, la pelota la tiene ahora el jugador Diego Yañez, la cruza por en medio, nuevamente la cambian por acá por la banda derecha, la tiene ahí Juan José, pone un balonazo arriba para el jugador Elías Leiva, puede caer el empate.
2: Cuando se adelantó.
1: Banderola arriba ahí, tiro libre a favor de la selección de los Muermos.
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0: También nos hicieron las consultas, pero claro, aparentemente la primera amarilla habría sido para otro jugador, ya que claro, nosotros que estaba al lado del número 6 de los muermos, y es lo que habría pasado, desconocemos nosotros, porque no podemos darle la...
1: asegurar eso,
0: ¿eh? Exactamente, pero es lo que nos comentan por lo menos nosotros, y claro, nosotros a lo mejor nos quedamos con esa sensación. Pero bueno, ya la jugada pasó, vemos 34 minutos del primer tiempo, 1 para los muermos, 0 para Calbuco. Estamos en vivo para Full Deportes de Radio Acogida, con ya un cambio por lado, con ya un gol de marcador para los muermos, 0 para Calbuco. Partido importante en las dos series para los muermos, para lograr avanzar a la siguiente ronda, cuando ya falta solo un partido. Iván, claramente la otra semana, o el otro sábado y el otro domingo, no hay absolutamente nada.
2: No, así es, el domingo 20 por festividades patrias, y el 27 es porque están libres ambas selecciones. La banca de los muermos está trabajando completamente, está haciendo trabajo precompetitivo, nada ocurre, todos sentados en Calbuco.
0: Así es.
1: Cuando sale Calbuco jugando por la banda izquierda, venir el zurdazo arriba de parte del jugador Felipe Villarras, a la pelota hasta el medio campo, no la tiene los muermos nuevamente a través de Lucas Fica, va a poner un zurdazo por la banda izquierda, corre tripa por acá, Benja Vázquez, claro que se le fue la pelotita, fue más rápida que él, y ahí lateral ahí para la selección de Calbuco.
0: Dice por acá, amigo Chucky, el apellido de Benjamín es Vázquez, para que ahí lo anote, dice.
1: Correcto, correcto, ya lo anoté.
0: Saludos desde los muermos, su amigo el Tito Quiero, nos está viendo, Sebastián Navarro, Sebastián Enrique, vamos, dice, Vladimir, la selección de los muermos,

0: después la pelotita corre, trepa, Vázquez por acá, por la banda izquierda, trepa, Benja Vázquez, no llegó a la cobertura, sale la pelotita del campo de juego y lateral ahí para la selección de Calbuco.
1: Sigue llegando gente, Iván, hasta el estadio municipal de Los Muermos, yo creo que menos que la semana pasada, pero ha llegado bastante.
2: Sí. Es que Los Muermos me parece que llegó lo mismo. Lo que no es así, Calbuco, que no, si es que solo que están en Calbuco, en el lado que le corresponde a visita, no más allá de 30 personas. Entonces ahí hay una diferencia a lo que ocurrió la semana pasada con Puerto Montt, que vino con más personas. Pero sí me atrevo a decir 200 y capaz que me quede un poco corto al respecto.
1: Ahí vamos a consultar en un rato más la cantidad de gente que se controló. ¿Hay foul en estos momentos y tarjeta o no?
2: Sí, a ver. Vamos a ver.
0: Me parece que va a haber una tarjeta ahí para el jugador Casaquilla, número 4, el capitán de la selección de Los Muermos. Ahí Juan Oyarzo recibe la tarjeta amarilla cuando hay falta y hay un tiro libre a favor de la selección de Calbuco.
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2: Está pidiendo cambio el muchacho que está ahí al lado de ustedes, al medio de la cancha, ahí está haciendo
1: la prolongación,
2: sí, hizo ya el gesto, cambio, y se comienza a mover la banca nuevamente en Calbuco.
1: Sí, se hace el gesto de estiramiento, se nota, es que lo que pasa es que dos partidos en dos días, hay que jugarlo, y aparte que los dos partidos fueron muy igualados.
2: Intensos,
1: sí. Exacto, ambos partidos de tanto Los Muermos con Alerce, como Calbuco con Puerto Varas, fue empate, entonces fue partidos muy difíciles, por supuesto, y muy físicos.
2: El 23 se prepara en el tiro favorable para de los Aguas Azules, para Calbuco.
0: Ahí está Diego Velázquez, le va a pegar a la pelota, el tiro libre le pegó, claro que sí, la pelota va llegando al arco, atento ahí el arquero Matías Muñoz de la selección de Los Muermos, va a salir jugando de un derechazo arriba, pasar la mitad del campo de juego, claro que sí, la quiere tener a Pablaza, lleva low, pone una pelota para Lucas Fica, corre Lucas Fica, también Vázquez pasa por el lado, ahí está Fica, continúa con la pelota, la quiere tocar, la tocó, claro que sí, aparece Benja Vázquez, la tiene, la tocó atrás, claro que sí, con el jugador Máximo Yarzo, puso la pelota al arco, sale

0: ¿Qué tal, Luca? Albu, gente conectada a través de Full Deportes de la Red Acogida.
1: ¿Cuántos minutos llevamos, Javier?
0: Exactamente 40 minutos de este primer tiempo.
1: Cuando viene un tiro libre, la pelotita en el área, cabeceó. ¡Uy! Estuvo cerca eso. Nicolás López de un cabezazo, casaquilla número 11, casi pone el segundo gol, se va por poquito. Muchachos, sobre el palo, va a reponer desde el fondo la selección de Calbuco.
2: Se va el chico 20 con alguna complicación física, ingresa el 19, Martín Sánchez, seleccionado de Calbuco.
0: Martín Sánchez ingresa entonces con la camiseta, Iván.
2: 19,
0: ahí está, 19, Martín Sánchez.
2: 19 por 20.
0: 19, ingresa el 19, se retira el 20 en la escuadra de Calbuco.
1: Cuando sale jugando Calbuco desde el fondo, viene el balón cayendo a la mitad del campo de juego. Viene ahí en el cabezazo, Máximo Yarzo pone el

0: Pelota de juego, corre, bien ahí la jugada de Fica, se viene Fica por la banda y la pelota nuevamente vuelve al ataque, ahí el jugador Nicolás Lauca y el jugador de Calbuco y cobran falta ahí cerca de la jugada, está el árbitro central, el señor Enrique Soto, y hay tiro libre a favor de la selección de Calbuco.
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0: son 17 y a 2. De invitación a celebrar.
1: Tenían que calmarse un poquito para que demuestren su calidad que tienen. Calbuco también, unos caballeros, el cuerpo técnico acorde con la edad de los muchachos también. Así que no, todo bastante más relajado.
2: Cuando hay un tiro libre ahí a favor de la selección de Calbuco, viene el tiro libre cayendo cerca del área. Viene ahí en el fondo el jugador Christopher Gallardo, alias el Chagüita, pone una pelota en juego arriba. Claro que sí, corre, trepa Hans Ablaza, me parece que quería pasar, pero no, en el fondo la lucha con todo. Ahí el jugador de Calbuco, Andy Chávez, la tiene Andy Chávez, quiere salir desde el fondo. No, la sacó nomás, claro que sí. La pelotita le cae por acá, por el medio, al jugador. Me parece que es el jugador Chávez que la tiene. Lucha con todo. Bien low ahí. Nicolás Low cayó. No hay nada, me parece que hay banderola arriba, ¿no? Hay falta. Me parece que hay falta.
3: Sí, una... Era al revés, yo creo.
2: Al revés, yo creo.
3: Pero bueno.
2: Cuando hay tiro libre ahí a favor de la selección de Calbuco, ahí le va a pegar en el tiro libre ahí. Andy Chávez pone una pelota en juego, claro que sí, ahí quería llegar, llegó nomás, claro que sí, llegó el Benja Vázquez de un cabezazo. La pelota la quiere tener la selección de Calbuco ahí a través de Juan José, la tiene Juan José, nuevamente, fíjate, le saca la pelotita. Andy Vázquez quiere pasar, ahí está, Benja Vázquez, digo... Cuando cobran falta ahí a favor de la selección de los Muermos.
3: Para, lo dije en partido pasado, después lamentablemente salió expulsado por reclamos, pero uno de los mejores jugadores que tiene la escuadra de los Muermos es el 10, Fica. Es jugador que estuvo en series menores de Ñublense, si no me equivoco, jugó ya regional por la escuadra del Club Atlético Independiente, creo que es el único jugador aquí que ya ha jugado regional, que fue el año pasado, que ya jugó, juega también por Legendarios en el campo, que es titular, entonces tiene rodaje a nivel ya regional y comunal.
2: Cuando la pelota viene cayendo cerca del área, se va al córner, ahí el jugador llegó extremando recursos, Andy Vázquez manda la pelota al córner a favor de la selección de los Muermos.
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3: Una de las últimas jugadas del primer tiempo, a 44 minutos con 40 segundos
2: de este primer tiempo. Ahí está Hans Apoblaza atrás, la pelotita le va a pegar en este córner, claro que sí, le pegó, viene cerrado el tiro, claro que sí, largo por allá por la banda derecha, claro que sí, ahí está el cabezazo, la pelota cerca del área, la saca desde el fondo, ahí el Popo Yañez, la pelotita viene cayendo cerca de la mitad del campo, nuevamente Fica con un cabezazo, la toca rápidamente ahí con Máximo Yarzo, que se viene por la banda izquierda. Fica nuevamente tiene el blote, ahora la tiene Máximo, la tocó con Fica, ahí está Fica pasado más, claro que sí, la luchó, la quiere tocar, la tocó, claro que sí, con Vázquez, ahí está Benja Vázquez, le sacan la pelotita nuevamente, la tocan arriba, muy bien la selección de Calbuco por la banda derecha, la pelota le cae a Elías Leiva, la tiene Leiva, la toca por en medio, claro que sí, aparece el Papo, la tiene, la quiere tocar, la tocó nomás, claro que sí, la ganó Lobo, ahí está Lobo, va a poner un pase arriba, no aparece nadie en el fondo, la quieren sacar los de Calbuco, se le va la pelotita, la tiene Hans Apoblaza, corre, trepa, vamos a ver si llega, si no sale la pelota, no salió bien, ahí está Hans, la toca arriba con Lowe, quiere pasar el Nicolás Lowe, pasó Nicolás Lowe, va a ganar línea de fondo, va a sacar el centro, le ponen el cuerpo, le quieren sacar la pelotita, me pareció córner, claro que sí, hay córner a favor de la selección de los Muermos.
3: Full Deportes de Radio Acogida, comparta reacciones con nosotros, estamos en vivo, para toda la red regional, póngale un me gusta, póngale un me encanta, todo reaccionando a través del balón virtual de la radio, así que a reaccionar, reaccionó ya Pablito?
4: Sí, por supuesto.
3: Chucky reaccionó. Ahora sí, ahora sí, Chucky puede ver la transmisión en vivo.
4: Tiki, tiki, tiki,
3: claro que sí. Fue el deporte de radio acogido.
4: Yo no reacciono.
3: ¿Iván, tú todavía no? Vamos. Todo va a reaccionar junto a Full Deporte.
2: Cuando hay un córner ahí a favor de la selección de los Muermos, trae la pelotita Máximo Yarzo, casaquilla número 22, le va a pegar, viene cerrado ese tiro, claro que sí, ahí está. Atento el arquero Benja Gallego, va a salir jugando un zurdazo arriba, claro que sí, la pelota hasta la mitad del campo de juego, quería tener Lobo, se le pasa la pelota en el fondo, responde ahí el chico Benja Schiffer, pone la pelota por en medio, la pelota le cae ahí al jugador David Soto, quien la tiene, la corre por la mano izquierda, claro que sí, aparece Benja Vázquez, la tiene Vázquez, quiere pasar, quiere eludir, quiere tocarla, vamos a ver dónde la toca con Máximo, corre Máximo, fue larga y ancha esa pelotita, malo el toque, va a responder desde el fondo la selección de Calbuco, que está cayendo por 1-0 acá en los Muermos.
3: Así es, saludo a la gente que ya, ahora sí está, la gente está reaccionando, oiga, tenemos que llegar mínimo aquí unos 2 minutos más a 100 reacciones, llevamos 75 reacciones, así que lo invitamos, terminó el primer tiempo, terminó el primer tiempo, así que los invitamos ahora a reaccionar todos, a Rodrigo, saludos Evaldo, saludos Pablito, Daniela, Jessica, Alberto, Ramón, Cristian, Erika, Camila, Olivia, que está reaccionando también con nosotros, así que todos póngale un me gusta, me encanta que ha terminado el primer tiempo acá en el Estadio Municipal de Los Muermos.
2: Me parece que por ahí está el jugador que le faltaba a la selección, ahí el Benja Vázquez, conjunto con Lucas Fica y el chico Benja Schaefer, ¿eh? Que no tiene deporte, pero juega fútbol. Ahí el máximo Oyarzo ahí en el fondo respondiendo como siempre. Nelson, así que muy bien ahí.
1: Anote, Nelson, que va a haber cambio a la vuelta para enfrentar la última parte. El 17 ya vino a firmar para la selección de los Mormons.
3: El número 17.
2: Ya, ahí estamos.
1: Vamos va. A ver. ¿Quién se va a ir?
2: Los dejo para que vean los cambios y ustedes siguen, ¿no?
3: Sí, no, nosotros vamos a repasar nuestro tablón virtual.
1: Espera, David Soto, para que lo anoten de inmediato. David Soto se queda en Camarines. Ingresa el jugador Casequilla 17.
3: Ahí está, entonces, David Soto se queda en banca.
1: Gabriel Vázquez, y a 17 se viene entonces para la segunda etapa del compromiso aquí en el Municipal de Los Mormos.
3: Gabriel Vázquez se queda entonces, ¿ah? ¿Eh? Así que bueno, lo que está ocurriendo a esta hora.
1: ¿Seguro?
3: No, Gabriel Vázquez va a ingresar.
1: El 17, sí.
3: Exactamente. Vamos con a esta hora junto a Full Deportes de la Red Acogida. Para mientras tanto, vamos ahí a estar con nosotros. El tablón virtual de la radio es el siguiente. Vamos, Pablito, y de ahí vamos a un video.
0: Así es, Javier. 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
3: Ahí estaba entonces, terminó el primer tiempo. Ahí usted lo está viendo en la cámara de Iván, antes de despedirnos. Ahí está la gente de Los Muermos. Espérame, Iván, que todavía... Ahora sí, ahora se ve perfecto. Ahí está la gente de Los Muermos que ha llegado hasta el Estadio Municipal de Los Muermos para este buen partido que usted lo está viendo. Ahí está la mayoría de la gente de la barra de Los Muermos, de la gente que viene, por supuesto, a apoyar a sus hijos, a sus familiares, y que simplemente viene porque es de Los Muermos. Y ahora está viendo en pantalla la gente de Calbuco que ha llegado hasta el Estadio Municipal también de Los Muermos, que ha llegado, sí, cerca de 30, 40 personas aproximadamente hasta nuestro complejo deportivo. Vamos a una pausa comercial, vamos a dejar un videito y ya volvemos aquí en la Red Acogida 101.3 junto al Facebook y YouTube. Nos pueden ver en Facebook, nos pueden ver en YouTube, todo ello junto a la Red Acogida. Vamos con video y volvemos en minutos.

0: Ya estamos de regreso, ya estamos nuevamente del Estadio Municipal de Los Muermos para comenzar este partido con cambios, Chucky. Nos vamos de inmediato.
1: Claro que sí, tenemos.
0: Está apagado.
2: Ahora sí, tenemos cambio en la selección de Calbuco. Ahí entra Brian Álvarez con la 11 y abandona Elías Leiva con la 22. Y en la selección de Los Muermos, los mismos cambios que había. Y cuando comienza el encuentro, se va a correr inmediatamente el relojito, Javier. Cuando está la pelota en el medio campo, quiere tener la pelota el jugador de Los Muermos. Claro que sí, llegó muy bien ahí el Benja Vázquez protegiendo la pelotita. Chucky, y el lateral ahí para la selección de Los Muermos.
3: Chucky, te encargo algo, el apellido, nombre y apellido del juez central, por favor.
2: Del juez central, el árbitro central es don Enrique Soto.
0: Full Deportes de la Red Acogida, estamos en vivo, ya comenzó a rodar la pelotita acá en el estadio, en el gramado sintético del Estadio Municipal de Los Muermos, donde lo gana la escuadra local, Los Muermos 1, Calbuco 0, y comienza recién este segundo tiempo. Recordar que en esta categoría son 45 minutos por lado, ya hay varios cambios por lado, a tener cuidado, porque bueno, ya vamos a comentar lo que ocurrió en la selección adulta el día de ayer, justamente producto de que se habían realizado todos los cambios. Pero eso, oye, comentarle, Iván, antes de que comience Chucky a transmitir el partido, que no vamos a cortar. Es decir, que esta transmisión va a ser tanto para la selección sub-17 como para la selección adulta. Así que ya lo saben, ¿eh? No tienen que salirse, no tienen que... Porque esta es nuestra transmisión oficial para los dos partidos de Radio Acogida. Ahora sí, junto a ustedes, el tramadol del gol.
2: Ahí está Benja Vázquez, la tocó atrás y está Fica, va a ser el centro, la tiró al arco. Claro que sí, salió centro, cabezazo del Lobo y está... ¡Gol de Los Muermos, señores! ¡Gol de Nicolás Loucas, aquí en número 11! Cuando llevamos corrido el primer minuto de juego, se puso nuevamente arriba en el marcador la selección de Los Muermos con 2-0. Le está ganando la selección de visita. Calbuco, señores, está cayendo acá Los Muermos, Javier.
0: Y fue un golazo de full deportes de Radio Acogida. Junto a quién otro más, por supuesto, el recién ingresado, el que ingresó en el primer tiempo, a los 30 minutos del primer tiempo, por el chico Almonacid, ingresó, saltó alto, pero hay que ser honesto, Iván, fue también un poco del portero que trató, llegó perfectamente a manotear, pero fue débil el manotazo, que era hacia afuera, hacia el córner, palo y adentro. Los Muermos 2, Calbuco 0, tú lo vives, tú lo disfrutaste, los relatos del tramadol del gol y Full Deportes de Radio Acogida.
2: Fue muy buena patriada ahí a través del Benja, verá que se llevó una pelota y ganó línea de fondo y la tocó atrás para Lucas Fica, quien hizo el centro. Apareció Nicolás Loucas, aquí ya número 11, y de un cabezazo batió al arquero de Calbuco, el Benja Gallegos, y a cobrar para Los Muermos. 2 para Los Muermos, 0 para Calbuco.
3: Iván, sí, solamente me falta el juez que corre por ahí por la preferencial, por favor, don José, el apellido del asistente.
2: Almonacid.
0: Ataca Calbuco.
2: La pelota la tiene Calbuco. Viene un tiro al arco. Atento ahí el arquero Matías Muñoz. Después que remataba ahí el jugador Diego Belmar. Cuando sale jugando rápidamente el arquero de Los Muermos, pasa a la mitad de la cancha. Claro que sí, protege la pelotita. Cuando viene un balonazo por la banda derecha, corre Lucas Fica por la banda derecha. Va a entrar al área. Entró al área. Ganó línea a fondo. Sacó el centro atrás. Aparece el Lobo. Y está. Abuelita querida, nuevamente aparecía Nicolás Lowe y nuevamente
3: la mala la bruja ahí.
2: Fica ahí para hacer el centro atrás, ganó línea de fondo muy bien Lucas Fica en este segundo tiempo y primer tiempo también.
0: Lo dejó.
2: Nuevamente Lucas Fica va a tirar al arco, ¡Ay, ay, ay! Insistentemente Los Muermos está llegando este segundo tiempo, entró con todo, señoras y señores. ¿Cuántos minutos llevamos, amigo Javier?
0: 49 nomás, 4 minutos del segundo tiempo y Los Muermos entró con todo para enfrentar este segundo 45 minutos.
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0: Full Deportes, comparte, reaccione con nosotros, ¿sabes? Que estamos en vivo hasta que termine todo esto. Así que vamos a escríbanos, díganos de dónde nos está viendo. Oiga, antes de ir, Universidad de Chile 2, La Serena 0, Fabián Ormazábal y Arce en los goles del Buya.
5: ¿Estará contento, Javier?
0: Sí, feliz.
2: Ay, cuando hay...
0: Vamos a ver Puerto Montt cómo.
2: Cuando hay lanzamiento ahí para la selección de Calbuco, venir el lanzamiento. La pelotita viene cayendo cerca del área. La quería tener el jugador de Calbuco. La banda derecha la saca Lau fuera del campo de juego. Y hay lateral ahí para la selección de Calbuco. Nuevamente viene el cabezazo de Lau. Nuevamente cabezazo igual ahí de Oyarzo. Quiere salir del fondo de la selección de los muermos. Viene un pase por línea, claro que sí. Ahí corre el jugador de Calbuco. Le va a pegar. Ahí está el cabezazo. Sale el arquero. Se queda con la pelota cuando arremetía Brian Álvarez, el jugador casaquilla número 11 de la selección de Calbuco. Lo tuvo Calbuco, Javier.
0: Así es, Puerto Montt, a mis compañeros, perdió 2-0 contra Magallanes. No hay caso la escuadra de Puerto Montt, ¿eh? Ya están pidiendo incluso la salida del director técnico. 2-0 perdió ahora frente a Magallanes.
2: Cuando pone la pelota ahí el jugador Axel Quintero, se lleva la pelotita por allá por la banda izquierda, corre, trepa el jugador de la selección de los muermos. Ahí está Gabriel Vázquez, pierde la pelotita, la saca desde el fondo el jugador de Calbuco, la tiene nuevamente la selección de los muermos a través de Máximo Yarzo, hace el centro, la pelotita viene cayendo cerca del área, la quiere ganar a Bablaza. Bablaza Han quiere pasar, puso el pase atrás, claro que sí, va a venir el remate, el arco enganchó el jugador, lo quiso pasar, llega el defensa de Calbuco, la saca desde el fondo. Ahí Andy Chávez.
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2: Está caído, sí. Hay un jugador de la selección de Calbuco, el árbitro central, el señor Enrique Soto, va a ver sí. Qué le pasó.
3: Sí, acusa un golpe en el rostro, obviamente, no necesita por ahora, según el juez central, ya está vertical, acusa un golpe, obviamente, está el jugador casaquilla número 6, si no me equivoco.
0: Oiga, en Puerto Montt.
3: Hay una amarilla para el técnico, por reclamar.
0: En Puerto Montt,
3: 2. Es el 8, jugador casaquilla 8.
0: 2 Puerto Montt, 0 Alercia. En Puerto Montt, 2-0, lo gana la escuadra de Puerto Montt. Con esto sigue lo que le comentaba, Puerto Montt puntero con 9 puntos. Segundo Puerto Varas, Calbuco y los Muermos con 4 hasta el momento. Con esto Puerto Montt ya se asegura mínimo, yo creo, el tercer lugar de este regional, mínimo, tercero o cuarto ya, pero con 9 puntos.
3: Intratable Puerto Montt, ¿eh?
0: Exactamente, es que en el Chinquihue aparte se hacen muy fuertes, han jugado ya 2 partidos en su estadio. Y no es lo mismo, ¿eh? No es lo mismo jugar en el Chinquihue, que cancha un poco más grande, es totalmente diferente que enfrentar a esto. Lo mismo que Puerto Montt en selección adulta, goleó sus partidos que ha jugado en el Chinquihue, no así de visitante, le cuesta un poquito más, pero aún así han sacado buenos resultados.
2: Lucas Fica tiene la pelota, quiere pasar entre medio de 2, cayó, le dice nada al árbitro, que siga la jugada, viene el pase para Vázquez, Vázquez el centro atrás, la sacan desde el fondo de apuro la selección de Calbuco, el defensa responde y hay lateral para la selección de los muermos.
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0: Oiga, lo invitamos a compartir, a reaccionar a través del Facebook, comparta, reaccione, póngale un me gusta, pues póngale un me encanta y comparta nuestra transmisión a través del Facebook de Radio Acogida, que estamos en vivo y en directo y también por YouTube, ¿ah? Sí, estamos en YouTube también.
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0: Y por Radio Acogida, 101.3. Nos busca como en YouTube como Radio Acogida y ahí estamos.
2: La pelota le llega Mancita ahí al arquero de la selección de los muermos, Matías Muñoz. ¿Quién se queda con la esférica? Va a salir jugando con las manos por allá por la banda izquierda. La pelotita la tiene Máximo Oyarzo, pone un balonazo de sur, de arriba la pelota le cae ahí al jugador de la selección de Calbuco, levanta la pelota nuevamente, cabezazo de Oyarzo, la pelota le pone un balonazo arriba, la sacan desde el medio campo, la tiene el equipo de Calbuco, quiere llegar pero no puede, la selección de los muermos le coloca presión, va a llegar el Papo, este es peligroso, claro que sí, carre, tripa el Papo Yáñez, muy bien ahí en el fondo el jugador Christopher Gallardo, la pelotita abandona el campo de juego y hay lateral ahí para la selección de los muermos.
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2: Ahí está Benja Vázquez, tiene la pelota, la toca rápidamente con Axel Quintero, quien pone la pelota por el medio, la recibe Fica, Fica nuevamente ahí con Benja Vázquez, avanza por la banda derecha, la tiene Axel Quintero, le pasa a buscar la pelotita al jugador de Calbuco. Oh, no sirve ahí la reacción de Diego, del jugador Casaquilla número 19, Martín Sánchez, se va afuera la pelota y hay lateral ahí para la selección de los Muermos, que está ganando por 2-0.
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2: Va a salir jugando desde el fondo el arquero Matías Muñoz, pone un derechazo arriba, pasado la mitad del campo de juego, corre un... el defensa de Calbuco, ahí lo hizo tocar en el jugador de los Muermos y se va afuera la pelotita y lateral ahí para Calbuco, ahí tras la pelota de la pelotita, Felipe Oyarzo lanza la pelotita, la saca desde el fondo, ahí Christopher Gallardo, la pelota se lucha en el medio campo, la tiene nuevamente ahí el jugador Fica, le sacan la pelotita con falta, pero nada, dice el árbitro, corre, tripa por allá Sánchez, la quiere cambiar, la cambia, me quedé sin audio, me parece, ¿no? Me quedé sin audio. Sí, vámonos. La cambia, la pelotita la tiene ahora el jugador de Calbuco, Juan José, la quiere cambiar, la cambió nomás, pero en el fondo responde el Benja Schaefer, de un balonazo la saca, Christopher Gallardo, pelota del medio campo, quiere atacar Calbuco, quiere reiniciar Calbuco, la pelota le llega por acá, Diego Yañez la tiene, Diego Yañez la pone por el medio, no aparece nadie, la deja salir el arquero de la selección de los Muermos, Matías Muñoz, y se va fuera del campo de juego, va a reponer desde el fondo la selección de los Muermos, que está ganando por 2-0, Javier.
0: Exactamente, Full Deportes de la Red Acogida, compartiendo con ustedes en esta jornada de la tarde.
2: Claro que sí, ¿cuántos minutos llevamos? ¿Cuántos minutos llevamos?
0: Exactamente 56 minutos, 56 minutos.
2: Cuando la pelota va por allá por la banda derecha, Juan José quería llegar, Casaquilla número 10 de la selección de Calbuco, llegó nomás, claro que sí, ganó la pateada, tiene la pelotita, quiere pasar de cerca, lo marca Loble, quiere sacar la pelotita, claro que sí, le sacó la pelotita, le convierte en falta. Ah, el árbitro estaba cerca de la jugada, el árbitro central, el señor Enrique Soto, le cobra falta y hay tiro libre a favor de la selección de los Muermos.
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0: Sí, Iván, espérame un ratito que tenemos aquí tenemos hartas complicaciones, espérame un rato.
2: Cuando la pelotita viene a la mitad del campo de juego cayendo, ahí claro que sí, un cabezazo ahí de parte de Vázquez, viene la pelota arriba, corre, trepa, me parece que es Hansa Paulaza que quiere llegar, protege la pelotita, el jugador de Calbuco, Andy Vázquez, se va afuera y va a reponer desde el fondo la selección de Calbuco.
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0: Ahora sí, van a ver, cuéntanos.
3: Sí, que se viene un nuevo cambio. Bueno, las acciones están detenidas. Hay un jugador que acusa alguna dolencia, ingresa a la asistencia médica. ¿Va a haber un cambio?
0: Ya. Vamos a ver de inmediato a esta hora.
2: Hans Apablase, que está caído ahí.
3: ¿Él va a salir? Era otro, pero producto de esto se va Hans Apablaza, que está lesionado, él se va al campo de juego.
0: Ya.
3: Ingresa el jugador Francisco Vázquez Casaquilla, número 18, Los Muermos.
0: Ok, ahí está entonces, ya visto y dispuesto a través de Full Deportes de Radio Acogida. Los invitamos a compartir, a reaccionar nuestra transmisión, que estamos en vivo y en directo.
2: Claro que sí, está detenido el juego hasta este momento, está ganando la selección de los Muermos, bien ganado, yo creo que ha jugado mejor que la selección de Calbuco. Entró el jugador de Casaquilla número 11, Brian Álvarez, lo tuvo ahí, el descuento para la selección de Calbuco hace 2-3 minutos atrás cuando salen jugando nuevamente. Lucas Fica tiene la pelotita, quiere pasar en el área, le sacan la pelotita nuevamente, corre, trepa Vázquez, vamos a ver si llega ahí el jugador Vázquez, sí tiene, hizo el centro, tiró el arco. ¡Oh! cerca estuvo eso. Va a reponer desde el fondo la selección de Calbuco.
3: Iván, se viene un nuevo cambio esta vez en Calbuco.
0: Ok.
3: Se va el chico Yarzo Casaquilla, 17, en Calbuco. Abandona.
0: Se va el 17.
3: Ingresa Christopher Villarroel.
0: Christopher Villarroel.
3: Casaquilla número 9.
0: Ahí está entonces, tú lo vives, lo escuchas a través de el tablón virtual de la Red Acogida en vivo y en directo aquí en la Red Acogida. Y está caído el portero también, ¿ah? ¿Eh? Está caído el portero de las cuatro.
3: Pide cambio, ¿ah?
0: Sí, pide cambio.
3: No vimos qué pasó, pero está como bien contundido. Inmediatamente pidió cambio. Cambio el portero de Calbuco. Le llueve sobremojado a Calbuco en ese sentido. Está cayendo 2-0. Muermo juega bastante bien. Y ahora tiene alguna lesión que le impide seguir jugando al buen portero de Calbuco, a pesar de los dos goles, obviamente, pero se prepara el jugador entonces de reemplazo. Vamos a ver quién es el segundo arquero.
0: Full Deportes de la Red Acogida, exactamente, Iván. Estamos chequeando. Lo que pasa es que tenemos un pequeño ruido que estamos tratando de solucionar. Nos enredamos todos los cables aquí. ¿Qué parecía esto? Que un gallinero, literalmente, los cables, le erramos el cable, pero ya estamos ya tratando de llegarle a cada uno de ustedes. En estos momentos se viene el cambio de portero, que Iván ya lo va a comentar y lo va a mencionar en un par de minutitos más. Mientras usted comparta, reaccione con nosotros, póngale ahí. Vamos a leer el tablón virtual de la radio a esta hora, por supuesto. Usted no se pierde de nada. El partido está detenido completamente. Dice por acá, vamos los muermos, dice Jimena. Saludos, dice, tú puedes, vamos, tú puedes, dice Tito García. ¿Quién está jugando? Los muermos Calbuco. Oye, la gente que está escuchando la transmisión en la radio, claro. Los muermos Calbuco por la cuarta fecha del Campeonato Regional Sub-17. Los muermos 2. La escuadra de Calbuco 0. Minuto 62 de partido.
3: Se fue el 1 entonces. El portero titular de Calbuco ingresa Cristóbal Aguilar Casaquilla, número 12.
0: Ahí está entonces con la número 12. Cristóbal ingresa por un lesionado el portero de la escuadra de Calbuco. Ataca los muermos.
2: Cuando ataca los muermos por la banda izquierda, fica la llevada, le sacan la pelota quirúrgicamente, claro que sí, en el fondo defiende la selección de Calbuco con todo, se viene encima la selección de los muermos por la banda derecha, la toca rápidamente Quintero por en medio, le devuelve la pelotita ahí, el jugador Benja Schiffer, la pelotita llega, va a ser el centro, atrás, claro que sí, está Lucas Fica, y está palo, palito, palo, la tiene Love, tira al arco, responde el arquero de Calbuco, recién entrado Cristóbal Aguilar. Claro que sí, hubiera más o menos mal que el arquero haya entrado, le hubieran hecho el gol inmediatamente, Javier.
0: Sí, pero ataca.
2: Cuando ataca Calbuco, ahí está el Papo, él levanta la pelotita, no, le pegó más.
3: Oye, no es su día hoy día delantero, ¿ah?
2: Solo el jugador de la selección de Calbuco, me parece que era el Papo Yañez Casaquilla, número 18, lo tuvo ahí. El descuento para Calbuco cuando se va la pelotita afuera y hay lateral ahí para la selección de Calbuco.
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2: La tiene Vázquez, quería pasar, la pelota quedó botando, ahí está el jugador de la selección de Calbuco, Andy Vázquez, la toca con su arquero, sale jugando rápidamente Cristóbal Aguilar hasta la mitad del campo de juego, viene ahí este chico Lowe, Nicolás Lowe, se queda con la esférica, pero le pegó el lavadito y hay tiro libre a favor de Calbuco.
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3: Se fue el balón.
0: Oiga, no sé qué opinan ustedes, muchachos, pero yo creo que los muermos... se notó el físico de los muchachos de los muermos este segundo tiempo, ¿eh? Lo ha tenido 2-3 veces en la escuadra de los muermos. Calbuco, claro, llega. No vamos a decir que no. Llega. Pero no es lo mismo, se nota físicamente superior a la escuadra de los muermos.
2: Claro que sí, ahí haciendo estrago ahí en el medio campo, el Benja Vázquez con Lucas Fica, que está muy, muy bien Lucas Fica hoy día jugando un partidazo cuando hay tiro libre a favor de la selección de los muermos.
0: Iván, llevamos 65 minutos prácticamente. ¿Quién te ha parecido hasta el momento? Nombres a destacar, tanto de los Muermos como de Calbuco.
3: Sí, está bastante difícil, ¿eh? Debido a que, obviamente, aquí los que se están quedando con fichitas son los jugadores que han marcado hasta este instante de los Muermos, pero por ahí también el chico Fica, que no ha estado muy certero, pero que también ha sido desequilibrante. Así que por ahora, paso en ese sentido, pero vamos a tener que elegir alguno de ellos, muchachos.
7: Ahí está Gabriel Vázquez, sacó un centro, sola quiere sacar el defensa, de apuro la saca por allá por la banda derecha de la selección de Calbuco, quiere salir ahí a través de Diego Velázquez, que lucha con todo en el fondo. Muy bien ahí el jugador de la selección de Calbuco, Fabián Montiel, tiene la pelotita, la saca desde el fondo ahí Velázquez, y la pelotita se va al lateral ahí para la selección de los Muermos.
0: Para ti, Chucky, ¿quién te ha parecido como una de las figuras del partido?
7: Ahí lo tuvo nuevamente Lucas Fica ahí en el palo y después un penal, y ha jugado un partidazo, creo yo, ¿eh?
0: Exactamente.
8: Número 10 de los Muermos.
0: Claro, ¿para ti igual? Sí, comparto también con ustedes hasta el momento. Puede ser que a lo mejor, no sé, por ejemplo, el chico que ingresó en el primer tiempo haga un gol más y ahí ponga la balanza.
7: Claro que sí.
0: Que también ahí pueden pasar varias cosas de aquí a que termine el partido. Todavía quedan largos 25 minutos.
7: Hay una pelota jugada ahí por Francisco Vázquez. ¿Qué
3: parece, muchacho?
7: La tocó ahí el jugador de la selección de Calbuco. Hay lateral ahí para los Muermos.
3: Iván, que aprovechemos que nuestro tablón virtual también se pronuncia.
0: Exacto, invitamos a la gente que nos escucha y nos ve a esta hora. Coméntanos para ustedes qué le ha parecido el mejor jugador hasta el momento del partido. Bien los Muermos, dice Marcio Mancilla. Cheni, vamos los Muermos. Un gran saludo a toda la gente que nos ve a esta hora.
7: Buena jugada ahí de parte de Lowe, claro que sí, la pelotita ahora la tiene ahí Francisco Vázquez, buena jugada, pasó 2-3, eludió y la tocó rápidamente con el jugador Benja Vázquez, que la cambia por la banda derecha para Quintero, se viene Quintero, la abre por la banda derecha, fue largo y ancho el pase, no alcanzó a llegar Gabriel Vázquez y hay lateral ahí para la selección de Calbuco, lanza la pelotita en el fondo, quiere salir Andy Chávez, pone un balonazo arriba buscando la delantera, corre Trepo, un hombre, me parece que es el Papo Yañez, quiere llegar, salió la de los Muermos, Matías Muñoz, y se queda con la esférica, sale jugando rápidamente, pone un balonazo arriba hasta la mitad del campo de juego, la quería tener el jugador de los Muermos, claro que sí, le llega el chico Benja Chifre, que pone un balón por la banda derecha para que corra un hombre, ahí está Gabriel Vázquez, lleva la pelotita, ¿qué hace Gabriel Vázquez? Lo va a centrar, lo centró, claro que sí, por allá aparece Nicolás Lowe, la tiene Nicolás Lowe, enganchó, cayó un hombre, claro que sí, la quiere tener, le sacaron la pelotita quirúrgicamente, cuando ataca nuevamente los Muermos por allá por la banda izquierda, la tiene Francisco Vázquez, corre el Panchito, ahí la tiene, la tocó rápidamente con Lowe, la tiene Lowe, va a tirar al arco, tiró al arco, lejos del arco, va a reponer desde el fondo la selección de Calbuco.
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7: Bien ahí el capitán de la selección de los Muermos, Juan Oyarza, se jugó la vida y casi le roba la pelota, pero hay lateral ahí para la selección de los Muermos, que está ganando en este momento por 2-0. ¿Cuántos minutos llevamos del segundo tiempo? ¿Cuánto ha corrido de los 90, Javier?
0: Exactamente 68 minutos ya de este segundo tiempo.
7: Claro que sí, la pelotita ahí la tiene el Papo, que hace el Papo Yañez, quiere pasar, insiste, viene ahí el jugador Fica, le gana la pelotita, tuvo que tocarla por la banda izquierda, corre, trepa ahí Diego Yañez, muy bien, ahí le saca la pelotita Quintero, se va fuera la pelota y hay lateral ahí para la selección de Calbuco.
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7: Buena jugada de Fica, pone un balón arriba para echar correr a Gabriel Vázquez, se viene Gabriel Vázquez, echa a correr la pelotita, en el fondo defiende muy bien Andy Chávez, tiene la pelotita Chávez, ahí marcado desde cerca por Vázquez, toca la pelotita rápidamente, quiere salir desde el fondo Calbuco, ahí está Quintero, toca un pase arriba para Fica, la tiene Fica, la quiere cruzar, la cruzó nomás para el chico Benja Chifre, la tiene Chifre, la cruza por allá con Francisco, con el Panchito, quiere quiere tocarla, la tocó rápidamente con Máximo Yarzo, quien la toca arriba por allá, parece el Benja Vázquez, la tiene Vázquez, la tocaron atrás con Lowe, le pega mal a la pelota, le salió pase también, sí, la baja, la para, la amortigua, el Pancho Vázquez la tiene, la toca con Lowe, bien, Nicolás Lowe entró bien en el segundo tiempo, la toca arriba, gana la pelota en el fondo, el jugador de la selección de Calbuco, la juega hasta el medio, nuevamente la tiene la selección de los Mormos a través de Máximo Yarzo, que la juega por la banda izquierda, trepa por allá, fans.

0: Francisco Vázquez la quiere tener, le sacan la pelotita, viene un balonazo arriba.
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2: El 21 también se vienen Los Muermos.
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0: Viene la salida, la selección de Los Muermos, lo toca por la banda izquierda, por allá aparece el Benja Vázquez, que tiene la pelotita, tomó la diagonal, lo va a tocar por la banda derecha, corre, fica, va a echar al área, corre, trepa, vamos a ver si llega, sí, llegó la cobertura, tiene la pelotita, quiere pasar, pasó, ganó la línea de fondo, ahí está, dentro del área, lo va a tocar atrás, lo tocó atrás, quiere cabecear un hombre, ahí está el cabezazo de Benja Vázquez, también la quiere tener la selección de Calbuco, lo saca hasta la mitad del campo de juego, nuevamente se endueña de la jugada la selección de Los Muermos a través de Fica, va a ser el centro, hizo el centro de derecha, quiere aparecer un hombre por allá, arre, trepa Benja Vázquez, va a llegar Benja Vázquez, llegó nomás, ganó la patriada por allá, cayó, ganó la jugada y nada, dice el árbitro del encuentro, el señor Enrique Soto, y corre el jugador de Calbuco, a ver si llega, llegó nomás, puso un balonazo arriba, Juan José, arre, trepa por allá con velocidad, Diego Yañez no alcanzó a llegar a la cobertura, salió la pelotita del campo de juego y lateral para la selección de Los Muermos, que está ganando por 2-0.
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2: El 8 por el 21.
3: El 8 por el 21.
2: Sí, ¿ya? Señor. Y el 10.
0: El 10, Lucas Fica. Abandona Lucas Fica. Los dos mejores jugadores que yo había visto, el Benja Schaefer, que juega muy bien, el chico Schaefer, y Lucas Fica abandona el campo de juego. Y vamos a ver enseguida quién es el 9 y el 21. ¿Eh?
3: El 21 es
2: Juan Chacón.
3: Antonio,
0: lo voy a buscar cuando hay una pelota jugada arriba, quiere salir desde el fondo Calbuco, ahí a través de el jugador Montiel, quien pone la pelota por la banda derecha, viene corriendo, no, viene el cabezazo, la pelota le llega ahí en el fondo al Chagüita Gallardo, quien pone un derechazo hasta la mitad del campo de juego, la quiere tener ahí el Benja Vázquez, la tiene, la toca con Lowe, la tiene Lowe, quería pasar, pasó nomás, claro que sí, se medio de dos jugadores, viene Lowe y lleva la batuta, pone un pase arriba, posición de adelanto, ¿eh? Banderola arriba ahí de el jugador Casaquilla número 9. Vamos a ver enseguida.
2: Jeremy Tapia, Jeremy Tapia, el 9.
3: Jeremy Tapia, oiga, vamos, dice bien Los Muermos, saludos al compa Marín, dice Sebastián Navarro, saludos a la gente que está en la sintonía de la Radio Acogida a esta hora, cuando ya en minutos se nos viene también el partido de la selección adulta.
0: Claro que sí, ahí entró el Tapia ahí con la 9 en la selección de Los Muermos.
3: Cuando vamos con la voz que vende en el sur de Chile, que estaba ahí saltando para que le den el pase y nos lo pescamos, Pablito Lara junto a la voz del sur de Chile.
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3: Oye, el arquero hoy día de Los Muermos, muy seguro. Nada que decir, muy seguro. Tiros que iban, que no eran tan difíciles, pero sí, no fáciles. Estuvo bien seguro, sin dar mucho rebote, y eso es prenda de garantía en el arco de Los Muermos.
0: Claro que sí, cuando Los Muermos gana línea de fondo, la quieren sacar desde el fondo la selección de Calbuco de Apuro por la banda derecha, la tiene pura ya ahí el jugador de Calbuco, ahí Casaquilla número 10, la tocan nuevamente, se endueña de la jugada, el jugador de Los Muermos la tiene ahí y rápidamente el jugador Benja Vázquez ganó línea de fondo, Banderola arriba, le cometen falta ahí Banderola arriba del árbitro asistente número 1, don José Almonací, le dice que hay falta y hay amarilla para el jugador de Calbuco, y hay tiro libre para la selección de Los Muermos.
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2: El 5 fue el que lo tiñeron de amarillo.
3: El 5, tarjeta amarilla, entonces.
0: Cuando hay un tiro libre ahí.
3: Oiga, preguntamos a hartas personas que están por acá, después de esta de la tarjeta amarilla, el primer tiempo.
0: Cuando viene el tiro libre directamente al arco, ahí está, me viene a cabecear un hombre, pasó de largo, la quieren sacar. Muy bien ahí en el fondo a Chávez, cuando la pelota insiste.

Mete ahí Vázquez, se le va fuera la pelotita y va a reponer desde el fondo la selección. Buscando el tercero, pero con calma, la pelota viene en el círculo central, la quiere tener, la corre, claro que sí, ahí está, lucha con todo por allá por la banda izquierda, me parece que Gabriel Vázquez que tiene la pelotita, Gabriel quiere pasar ahí con la defensa, pasó, no.

0: cerca ahí el jugador que acaba de hinchar ahí, Gabriel Vázquez, lo tuvo ahí para marcar el 3-0. Cerca estuvo los muermos nuevamente, Javier.
1: Pasó algo relacionado el día de ayer, entre justamente ayer jugó por la categoría senior, el cuadro de bandera con flecha. Pasó exactamente lo mismo que lo conversamos con Iván y con hartas personas. Tres solos, o dos solos a un lado. Era dar un pase al lado que estaba solo con el portero. Y claro, todos quieren hacer su gol, quieren mostrarse para el profesor Jonathan Catalán, porque todavía Iván, antes de este partido habían jugadores que no habían sumado ningún minuto y que ahora lo están haciendo en este partido. Entonces, claro, quieren mostrarse, quieren que ver que son una prenda o una posibilidad de los primeros minutos o de sumar más minutos. Entonces, claro, la individualidad de muchas veces se vio en este caso que era pase al lado, estaba solo, pero quiso hacer él el gol. Cosas que también, por supuesto, se entienden cuando en este fútbol es competitivo, además.
0: Claro que sí, Javier, cuando hay un tiro libre ahí a favor de la selección de los muermos, le cometieron falta ahí a Gabriel Vázquez, y hay tiro libre a favor de la selección de los muermos, tras la pelotita, vamos a ver quién le va a pegar a la pelotita, casaquilla número 18, me parece que Francisco Vázquez, que le va a pegar a la pelotita, tres hombres en la barrera para la selección de Calbuco, ahí ordenando el árbitro asistente, el señor Enrique Soto, listo y dispuesto ya, el Panchito Vázquez para pegarle de este tiro libre, va a probar de derecha, me parece que le va a pegar al arco, ahí está mirando el arco, va a venir el pitazo del árbitro central, claro que sí, viene corriendo, le va a pegar, le pegó directamente al arco. ¡Pelo! Uy.
1: El arquero pensó, yo creo que el arquero pensó que iba afuera.
0: Yo creo que sí, qué balonazo que puso ahí el Pancho Vázquez, casaquilla número 18, cuando quiere salir la selección de Calbuco, la lucha por allá nuevamente, me parece que es el mismo jugador Vázquez, cuando sale la pelotita del campo de juego. Y
2: está en ataque, dice el
1: árbitro. ¿Y van ahí viento o no?
0: Va a reponer.
2: No, brisa, pero no viento.
1: Ya, claro, también puede haber sido algo por el estilo. La brisa que frenó la pelota, el arquero pensaba que iba afuera. Puede ser.
2: Hizo vista, ¿eh? Sí, me atrevió a decir que confió, dijo este se va, pero el balón como que bajó un poquito y eso yo creo que fue lo que descolocó al portero y se salvó Calbuco.
1: Sí, se salvó. Realmente se salvó.
0: Ahí la tiene el Pancho Vázquez, la toca con Lowe, se la devuelve, se viene el Pancho Vázquez por la banda izquierda, este sabe, claro que sí, quiere enganchar, quiere pasar, pasó nomás, le roba la pelotita, sí, pero la logra recuperar por allá, se esfuerza, y me parece que hay lateral ahí para la selección de Calbuco.
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0: La pelotita está casi en la mitad del campo de juego, la lucha ahí, el jugador de la selección de Calbuco, Juan José, la tocó hacia atrás, viene un balonazo arriba, la pelota cayó nuevamente en el medio campo, la quiere tener Calbuco ahí a través de el jugador Sánchez por la banda izquierda, viene, pone un balonazo arriba, la busca, pero en el fondo responde muy bien Máximo Yarzo, dio un cabezazo, la pelota está en la mitad del campo de juego, venir el balón por en medio, ahí está el jugador de Calbuco, se le va afuera la pelotita, lamentablemente a Brian Álvarez, y hay lateral ahí para la selección de los muermos.
3: 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Estaba justamente mirando a Iván para ver si levantaba el micrófono o no. Que no tengo retorno.
1: Ah, no está hablando,
3: No, sí lo estaba mirando.
1: Cuando hable, estoy.
3: Por lo menos de acá, con los lentes que tengo buena visión, así.
1: No, pero cuando hable, yo te voy a hacer algún gesto un poco más suave. Pero bueno, son cosas que ocurren. Oye, 82 minutos este segundo tiempo. 82 minutos, lo gana la escuadra de los muermos por 2-0. Saludito a Viviana, saludo a Pablo, saludo a Roxana, saludito a todo el tablón virtual de la radio que está en Facebook y en YouTube.
0: Cuando hay un lateral ahí a favor de la selección de los muermos, la pelota le viene cayendo ahí al jugador de los muermos, quiere pasar la lucha con todo, le sacan la pelotita, la tiene en la selección de los muermos nuevamente a través del lóbulo, toca hacia atrás, la lucha con todo ahí, el jugador Francisco Vázquez va al suelo, pero la pelota la tiene en el fondo, bien Máximo ahí, Oyarzo saca la pelotita hasta la mitad del campo de juego, viene un remate hasta el área de la selección de los muermos, Matías Muñoz se queda con la esférica.
1: Oiga, estamos en vivo por Facebook y por YouTube, ¿eh? Tenemos más de 80 personas viendo en Facebook, cerca de 70 personas ya viendo en YouTube, ¿eh? Así que ahí sabemos que a la gente también le acomoda un poco más por YouTube, así que hacemos lo humanamente posible para transmitir por ambas plataformas. Creo que se ha escuchado y se ha visto bien, así que bueno.

0: probando prácticamente un equipo que lo teníamos hace un par de tiempo, que Pablo algo le habría hecho que no funcionaba, pero ahora no está funcionando, parece que bastante bien. Algo por el estilo, pero ahora está bastante bien, ¿eh? Creo que no se ha pegado ni nada por el estilo.
1: La pelota está del medio campo, viene el Lip Viga, el jugador Low, un cabezazo, la tiene nuevamente la selección de los muermos, viene un pase por allá por la banda izquierda de Gabriel Vázquez, no, fue malo el pase, la tiene el jugador Di Calbuco, quiere salir desde el fondo ahí, el jugador Diego Vázquez pone un balonazo por en medio, ahí está el pase del jugador Di Calbuco, ahí nuevamente la tiene Juan José en el medio campo, corre tripa, ahí está Sánchez Martín, la tiene Martín, ¿qué hace Martín? Se devuelve el zurdito que tiene la selección Di Calbuco, pone un pase entre línea, corre tripa Brian Álvarez, por allá por la banda derecha va a ser un centro atrás, no aparece nadie, pero en el fondo la tiene Christopher Gallardo, posición de adelanto, claro que sí, y hay tiro libre a favor de la selección de los muermos.
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1: Cuando la pelotita la saca desde el fondo el Papo Yañez, la pelota viene por acá por la banda derecha, aparece Axel Quintero, la manda afuera y hay lateral ahí para la selección de Calbuco.
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1: Hay un pase por allá por en medio, claro que sí, se viene la selección de Calbuco, quiere engancharla, dejaron atrás, la pelota le llega a Chávez, Andy pone un remate arriba, la saca desde el fondo Yarzo, la pelota nuevamente para la selección de Calbuco, corre Trepo, nombre la baja, claro que sí, ahí va a venir el balonazo por en medio, la pelota se va del campo de juego, a reponer desde el fondo la selección del Muermos.
3: El jugador Casaquilla 18,
2: municipalidad.
3: Está caído. El 18 está caído en el centro del campo de juego.
0: Ahora sí, Pablito, vamos contigo.
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1: Bien, este jugador de la Casaquilla 9-18, Francisco Vázquez, juega bien, entró unos par de minutos y ya se notaba la diferencia, tuvo un tiro libre ahí en el palo que el arquero de Calbuco se confió, pero casi se coló esa pelotita y ha jugado bien este chico, el Pancho Vázquez Casaquilla, número 18, cuando la pelotita la tiene nuevamente la selección de los muermos, ahí corre, tripa un hombre, me parece que era Antonio Ursúa que la tenía, se la pasaron a buscar por allá por la banda derecha, aparece el jugador de Calbuco, pone una pelota en juego por allá, claro que sí, la tiene Brian Álvarez, tiene la pelotita, claro que sí, va a ser el centro de zurda, la pelotita hasta las manos del arquero Matías Muñoz, quien va a salir jugando para la selección de los muermos.
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1: Ahí está Yarzo, la juega con su arquero Muñoz, bueno, que la cruza por allá por la banda izquierda, corre Máximo Yarzo, va a llegar, llegó nomás Máximo, la tiene, enganchó frente a su marcador, sigue con la pelotita, poner un derechazo, resta la mitad del campo de juego para Love, Love se la devuelve, claro que sí, no, fue el jugador Gabriel Vázquez, se la devolvió, la pelota viene corriendo por allá, el Tapia, quiere llegar Tapia, llegó nomás Tapia, claro que sí, la pelotita botando cuando le marcan posición de adelanto y hay tiro libre para Calbuco.
0: 86 minutos de este primer segundo tiempo, ahora viene todo el equipo, el plantel del cuadro de Calbuco, que podríamos ahí mostrar junto a la cámara de Iván para hacer un cambio también, ahí está mostrando, que ya lo vamos a mostrar en pantalla dentro, después de esta que viene Calbuco, lo mostramos.
1: Cuando la pelotita la tiene el jugador de Calbuco por acá, por la banda izquierda, corre, tripa un hombre por acá, vamos a ver, ganó línea de fondo, va a sacar el centro, oh, sacó el centro débil, cuando salió la pelotita, dice el árbitro central, el señor Enrique Soto, y va a reponer desde el fondo la selección de los muermos.
0: Ahora sí, ahí lo estamos mostrando a los jugadores de Calbuco, donde 2, 4, 6, 8, 10, 11... 11, 12 jugadores. Ah, claro, ahora aquí vienen más jugadores aquí. Usted lo está viendo en vivo y en directo. No se pierde nada del partido, ¿eh? Estamos en esta misma transmisión, estaremos junto al partido de fondo, la selección adulta de los Muermos contra la selección adulta de Calbuco. Calbuco ganó 3-2 con Puerto Varas. Los Muermos perdió por 2-1 contra Alerce. Y ahora se verán las caras en esta jornada.
3: Aquí van a pasar muy cerquita de nuestra cámara.
0: Exactamente, ahí vamos a estar muy atentos. Vamos al estadio todas. Vamos al partido. A ver, esperemos un ratito.
1: Cuando hay un tiro libre ahí a favor de la selección de los muermos tras la pelotita, Benja Paz que le va a pegar el tiro libre. Viene el pitazo del árbitro central, viene corriendo, le va a pegar, le pegó el derechazo, viene cayendo cerca del área, viene un cabezazo, ahí está. ¡Palo! De un manotazo el arquero responde Cristóbal Aguilar y se va al córner para la selección de los muermos.
0: Ahí estamos viendo ahora sí a los jugadores de Calbuco que pasan frente a la cámara de Radio Acogida y usted lo ve por supuesto a través de Full Deportes.
1: Lo tuvo los muermos, ¿eh? Lo tuvo los muermos ahí de un balonazo ahí de parte de el jugador de los muermos cuando hay córner a favor de los muermos ahí tras la pelotita el Nico Low para servir este córner. Puede venir el tercer gol de los muermos peligroso, pelota detenida, ahí está Nicolás Low, le va a pegar, le pegó la pelotita bien abierta, un cabezazo, ahí está, salió el arquero, se quedó. ¡Gol! ¡De los muermos, señores! ¡Gol! De Juan Oyarzo, el capitán de la selección, casaquilla número 4, convierte el tercer gol. Se lo dije que podía llegar el tercer gol y llegó en los pies de Juan Oyarzo, el capitán de la selección de los muermos, Javier.
0: ¡Fue un gol! 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Anótelo. 89 minutos, sí, 89 minutos de este segundo tiempo. 3 para los muermos, 0 para Calbuco. Con esto, la tabla de posiciones: 9 Puerto Montt, 4 en la escuadra de Calbuco, 4 la escuadra de Alerce, 4 la escuadra de los muermos. Con un punto estaría quedando. No, ahí estamos, todos con 4, ¿no? Si no me equivoco, todos con 4 puntos, 3 equipos con 4. O falta uno, lo voy a ver al tiro.
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0: Claro, Alerce 4, Puerto Varas 4, Los Muermos 4, Calbuco con un punto. Así estaría la tabla de posiciones. Vale.
1: Cuando viene un tiro libre ahí de parte de la selección de los...

0: Muermo quiere salir del fondo de la selección. Dica al buco ahí con el jugador Andy Chávez, la manda afuera. Acá la sacan desde el fondo, corre Quintero, ahí está Axel Quintero con la pelota, la pone arriba, cabezazo en el fondo, nuevamente le llega la pelota a Quintero, la tiene Quintero, la quiere tocar por el medio, creo que sí, ahí estaba Ursúa, le pasa amarilla y amarilla para el Tapia, que sí. Recién entró, y
1: señor, no le veo el número de la camiseta de Calbuco,
2: Muchachos, ya estamos en 90 y casi 92 minutos.
1: ¿Qué le parece si vamos votando, muchachos?
2: Exactamente, comenzamos con el que vende más acá en el sur de Chile. Pablito Lara, para ti, ¿quién fue el mejor jugador de este partido?
3: El 10, el número 10 de los Muermos.
2: ¿Lucas Fica? Lucas Fica tiene un punto.
3: Sí, el número 10 de los Muermos, me quedo con él, mantengo.
2: Para ti, Iván, ¿quién fue el mejor jugador del partido?
1: Uf. Me la ponen difícil, pero yo creo que también se la doy, obviamente, por todo lo que hizo, por lo que metió. También me quedo con Fica, pero una fichita también para el jugador que abrió los fuegos en este partido. Pero el voto es para Fica.
2: Fica fue el que abrió el partido.
0: Ay, ¿qué
2: pasa? Fue el que hizo el primer gol. Pero, exactamente, para ti, Chucky, ¿quién fue el que hizo el primer gol?
4: Ya basta.
2: La figura del partido.
0: Me quedo con Lucas Fica, pero una mención ahí para el chico que salió del campo de juego, Benja Chefe Casaquilla, número 8, el más chico de los jugadores, una mención para él, pero me quedo con Lucas Fica.
2: Yo menciono a alguien que...
1: Muchacho atento, mira, hay empujones ahí.
2: Sí, estamos con la cámara de...
1: No le conviene a los Mormos caer en ese juego, ¿ah?
2: No para
1: le conviene,
2: nada.
1: ¿Para qué? De gusto, ¿para qué?
2: Pero está bien, ahí hay un par de jugadores separando. Hay un jugador...
1: Mira, una roja, ¿eh? Una roja.
2: Para el 18.
1: ¿Nuevamente?
2: No sé quién es el 18.
0: Me parece que no es para el 21, ver, me parece, es que no para Ursúa, que entró recién, ¿no? Antonio Ursúa.
1: Puede haber sido, es que lo dije, innecesario, ¿para qué? Se usaron aquí el balón.
2: No sé si, para mí fue el 18, para mí, pero no, pero vamos a ver. Fue para tú, Antonio Ursúa, sí.
0: Ay, ay, ay, recién entraba.
1: Innecesario todo.
0: Le cometieron falta y él cuando iba cayendo le pegó con la mano ahí en el rostro al jugador de Calbuco, lo que alcancé a captar.
2: Oye, pero fue amarilla para dos, para los dos, ¿no? Porque veo que Calbuco va sacando uno, mira.
1: Puede haber sido.
0: El 8 me parece que es Andy Chávez, me parece que es el que sale por allá.
2: A ver, ahí está la cámara de Iván. No. Parece que le sangró la nariz, fue el impacto porque le están dando agua.
1: Sí, es verdad.
0: Eso es lo que vi yo, ¿eh? No estaba equivocado. Claro que sí. Ahora me parece que hay un tiro libre ahí a favor de la selección de Calbuco, que están reclamando por allá. Cuando van a tomar agüita ahí algunos jugadores.
1: Por lo menos quedan con un hombre menos los Mormos cuando ya está terminando el partido, ¿ah?
0: Claro que sí, cuando juega rápidamente la selección de Calbuco hasta la mitad del campo de juego, la tiene Juan José, si quiere dar vuelta, no lo permite, lo manda afuera, y hay lateral ahí para la selección de los Muermos, me parece, ¿eh? Claro que sí, hay lateral ahí para la selección de los Muermos.
1: Definitiva, entonces, ¿para quién es el premio, Javier?
2: Para Fica, el por decisión unánime, termina el partido.
0: Cuando brazos al cielo, terminó el encuentro, señoras y señores, resultado de este partido. Selección de los Muermos 3, la selección de Calbuco 0.
2: 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Un partido que no termina con este dulce y agraz, como lo es esta expulsión del chico de los Muermos. Nuevamente termina un expulsado de los Muermos, a hablarlo nuevamente, pero... eso es lo importante. Se cometen errores, pero esos errores no se tienen que cometer a futuro. Terminó el partido, 3 para los Muermos, 0 para Calbuco, un partido que no llegó mucho al arco Calbuco, no estuvo bien la escuadra de Calbuco, menos el segundo tiempo, y por eso que en esta oportunidad estamos compartiendo con ustedes y se llevó estos 3 puntos el elenco de los Muermos. Su primer triunfo de local, el primer triunfo del campeonato, que los deja con 4 puntos en esta de camino, por supuesto, a la segunda fase del campeonato regional. Podríamos decir segundo o podríamos decir cuarto. El segundo, el tercero y el cuarto todos ellos están con 4 puntos. Somos Full Deportes de Radio Acogida, llevándole esta transmisión en vivo y en directo para todos ustedes.
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2: Están en la arenga final, nos vamos a cortar la transmisión, así que sigan en la sintonía de la radio, están en la arenga final. Usted en la imagen ya puede ver a Iván, si no me equivoco, que está en... exactamente, ahí ya está Iván en la parte baja. Atrás los muchachos muerminos haciendo la arenga para el primer triunfo de 3-0 en esta tarde, Iván.
1: Sí, vamos a esperar un ratito que hagan, como tú bien lo dices, Javier, la arenga para entregarle el premio a Fica, el nombre de Fica, por favor, si me pueden, dejé mi apunto.
2: Se fue Chucky.
1: Ya, ok. Vamos a esperar al
2: saber. Hay que buscarlo al tiro nomás.
1: ¿Dónde está el 10? ¿Acá?
2: ¿Fica? Exacto.
3: Lucas Fica.
1: Lucas, por favor, acá para la cámara. Porque ha sido elegido como el jugador destacado del campo de juego. Te hacemos entrega para la cámara.
2: Exacto.
1: El premio que te acredita como el mejor jugador. Felicidades. Bueno, ¿cómo te sentiste el día de hoy? Por fin volvieron al triunfo, ¿no? Con estos 4 puntos. Cuéntanos para la gente que nos está viendo.
4: No, fue un partido muy, muy bonito. Gracias a Dios sacamos el partido adelante, que contra el Erce nos costó mucho ganar el... No nos salieron los goles contra el Erce. Y eso, que nos faltaba esta victoria.
1: Hoy día los vimos mucho más tranquilos para jugar, mostraron su juego que ustedes tienen. Me imagino que la semana también lo trabajaron con el profe, ¿no?
4: Sí, no, el profe queríamos... Es que no nos salían las cosas solamente en el partido, los goles, estábamos muy poco finos adelante, solamente eso.
1: ¿A quién le dedicas el triunfo?
4: A mi familia, a mi mamá que me está viendo esta guía, y a mi papá que me vino a ver, y a todos mis amigos.
1: Perfecto. Por la foto, para que te dejemos un ratito, para que podamos entregarle posteriormente. Ahí sí, ahora sí vaya con sus compañeros nomás. Lucas Fica, jugador del partido en el día de hoy, muchachos.

Exactamente, ahí estamos con tu cámara, Iván, en la parte baja. La fotografía que va a salir seguramente en las redes sociales, tanto por... Junior, ya vamos a ir de inmediato con el profe Jonathan.

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1: Todo lo que fue los cálculos por diferencia de gol y todo, estamos segundos, estamos donde queremos. Ir, así que hay que ir a sacar los otros puntos a los otros lugares que nos faltan ahora.
2: Aparte que todavía quedan bastante, después vienen fechas que no van a jugar, van a aprovechar de

0: Pero nuevamente, profesor, quedó esa con la expulsión, ustedes conversó con el...
1: Nos van a costar igual, entonces son cosas que tenemos que trabajar, pero ahora en rasgo, en un... En dos semanas vamos a tener dos partidos, o sea, perdón, un solo partido en 14 días. Descansamos esta semana el 18, la semana que viene jugamos solo con Puerto Varas y quedamos libres. O sea, en 14 días tenemos un solo partido para ya recuperarnos todos y estar bien.
0: Perfecto. Felicitaciones, profe, a trabajar en la semana.
1: Le quito un... Hoy día está celebrando, bueno, estuve de cumpleaños el día jueves, hoy día se le está celebrando el cumpleaños. Estoy acá, pero... Gajes del oficio, pero un saludo ahí a mi bebé, que lo amo mucho, y a mi familia igual.
0: Y ahora a celebrar.
1: Ahora a celebrar. Muchas gracias.
0: Profesor Catalán. Por favor, Lou. Otro de los jugadores acá con nosotros, entraste en el segundo tiempo, entraste bien.
2: Un poco más atrás, Iván, por favor.
0: Un poquito más atrás, me dicen.
2: Ahí,
0: por favor.
2: Ahí.
0: Lou, conversando con nosotros, ¿cómo te sentiste con tus compañeros? Buen triunfo, felicitaciones.
3: Bien, todo bien. Intenso partido, ahí cuando me metieron, intenté dar lo mejor nomás, y eso.
0: ¿A quién le dedicas el triunfo?
3: A mi mamá, a mi papá, que igual que me ve de lejos.
0: ¿De dónde eres tú?
3: Yo de Puerto Montt.
0: De Puerto Montt, perfecto.
3: Sí.
0: Muy bien, ¿te sientes bien hoy día?
3: Sí. De ahí, de lo mejor.
0: Sí, exactamente. Bueno, recuperarte y a compartir con tus compañeros.
3: Sí.
0: Perfecto. Felicitaciones. El chico Lou, muchachos, conversando con nosotros, ya está trabajando la escuadra de Calbuco. Lo propio lo hace la escuadra local de Los Mormos aquí en el sintético de la comuna de Los Mormos, muchachos.
2: Exactamente, Iván, cambiamos la cámara. Nosotros vamos a descansar un ratito luego de este 3-0 bastante cómodo, podríamos llamarlo así, de la escuadra de Los Mormos. No nos vamos a despedir de los auspiciadores porque ya van a continuar y van a continuar durante los partidos, así que no nos vamos a despedir. Dejamos un videito mientras tanto y volvemos en un par de minutitos más ya con este segundo partido trascendental, y vamos a ir con como hay expulsados, que hoy día obviamente no pueden jugar, y varias cositas que han ocurrido. Así que en minutos volvemos para este segundo partido entre Los Mormos y Calbuco. No se separe de la sintonía.

0: ¿Cómo están? Bienvenidos, bienvenidas nuevamente. Ya regresamos a los estudios de, en este caso, La Caseta, en este caso también los estudios, lo que es la radio, porque trajimos literalmente mesa de control, computador, switchera, varias cosas, y Iván, Pablo, Chuck, Iván Junior, quien les habla, un equipo completo para poder estar
1: con ustedes. Falta la pura secretaria, ¿no?
0: Cierto, pero no.
1: Está la radio completa acá.
0: No, lo que pasa es que la Jessica está monitoreando todo, ahí me escribe, Javier, estamos bien, Javier, aquí, estamos todo, equipo completo trabajando para llevarle a ustedes el partido. Usted ya lo ve en la cámara de Iván, la gente ya está los jugadores están firmando. Bueno, comentarles, amigos, que los que se vienen integrando, ocurrieron varias cositas el partido pasado, el día de ayer. Fue expulsado el arquero, por ejemplo, que había sido titular en los dos partidos previos, el

0: cual fue roja directa por juego brusco, que no se sentía bien para jugar. Habló con el técnico en Alerce, pidió no jugar el partido, y hoy día no va a ser de la partida, está en la banca, lo vemos patear, el número 7 de los Muermos. También que salió lesionado el día de ayer fue Dante Medel, jugador que también nos comentaba de que fue una jugada fortuita entre dos compañeros, cayó Érico encima de su rodilla, donde con mucho dolor. Está con analgésicos, lamentablemente tampoco es de la partida, por lo menos lo que vemos en el día de hoy. Iván, en la parte baja, ¿cómo se ve, cómo se siente, cómo se palpita estos partidos? Que recordar, los Muermos perdió 2-1, Calbuco ganó por 3-2, iba ganando 3-0, hizo diferentes cambios para guardar jugadores y casi le empatan, 3-2.
1: Sí, bueno, está calentando largos minutos ambas selecciones. Bueno, saben los Muermos que está en casa y que tiene que quedarse con los 3 puntos. Saben también que tienen un equipo fuerte,

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0: 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Ay, ay, y también nos acompaña.
1: Vamos, vamos, vamos.
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2: Ahí estaba nuestro tablón virtual, nuestra gente que nos apoya. Felices, Iván, de poder compartir. Fin de semana, igual cambiamos de algunos auspiciadores, porque también es difícil, Iván, que apoyen mucho en estas instancias de primera ronda. Ya si bien después cuando pasan a segunda, cuarto, octavo, semifinal, ahí se suman muchos más, pero agradecerle a nuestros auspiciadores que están desde un principio con nosotros.
3: Así es, así es. Oye, quiero saludar a Héctor Tito Caigleo, que nos está viendo desde Punta Arenas, que estuvimos en el reciente campeonato interregional sur, ¿verdad? En la ciudad de Punta Arenas, bueno, por venir. Punta Arenas. Así que saludos cordiales, que nos está viendo en las tierras australes, que tan lindos recuerdos tenemos del verano recién pasado, muchachos. Viene recién de rojito esta vez, viene la terna referil, para enfrentar el último compromiso deportivo. Las respectivas arengas están en Calbuco, en la parte sur, y Los Muermos en la parte norte del municipal de Los Muermos.
2: Exactamente, Iván. Chucky ya acaba de llegar.
3: Con las oncenas, ¿les parece?
2: Exactamente.
3: ¿Sigamos con las oncenas, muchachos?
2: Nos vamos de inmediato con la oncena titular del elenco visitante. Nos vamos con Calbuco. Chucky, Calbuco forma de la siguiente manera.
4: La selección de Calbuco serie adulta. En el arco tenemos a Diego Payacar. Y en el fondo tenemos a cuatro jugadores que sería Jason Campo con la 12, Joaquín Alvarado ahí con la 21, Benja Muñoz con la 22, Gonzalo Huinao con la 4, y en el medio Marcos Mancilla con la 10, Tomás Alvarado con la 7, José Miguel Velázquez con la 8, Alexander Villarroel con la 20, y en delantera David Chávez con la 17 y Carlos Hernández con la 19. Estos son los 11 dirigidos de Plácido Altamirano.
2: Ahí está, que ganaron el día de ayer por 3-2 ante Puerto Varas. Nos vamos de inmediato con la oncena titular del elenco de Los Muermos, que forma de la siguiente manera. Ya dimos, vamos a ir con la tabla, resultados y mucho más. Los Muermos forma de la siguiente manera.
4: Los Muermos en serie de honor. En el arco tenemos a Franco Serna con la 12, en el fondo tenemos a 4 defensa, Brian Maldonado con la 16, Diego Pérez con la 4, Brian Ruiz con la 6, Christopher Salvareses con

0: con la 17 y en el medio Claudio Toleos con la 23, Pablo Gajardo con
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2: Sí, no nos pescó tu cámara, Iván, en esta oportunidad. No nos pescó la cámara. No sé qué pasa con la selección adulta, que la cámara abajo no nos pescó para esta oportunidad, ¿no? Así como la otra anterior.

0: Cuando vienen entrando ahí los dos equipos, tanto la selección...
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0: Cuando cambian de lado, ¿eh?, la selección de los Muermos de sur a norte y la selección de Calbuco de norte a sur. La selección de Calbuco lo hace de blanco y la selección de los Muermos vestimenta de verde, como siempre.
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0: Está por comenzar el partido en el medio campo. Ya los árbitros de la asociación de Calbuco, el árbitro central será don Eduardo Gallardo, ¿eh?, y el asistente número uno Enrique Soto y el asistente número dos José Almonacid.
2: Full Deportes de Radio Acogida, ya comenzando lentamente este partido. Que hay harta gente que está conectada, hay harta gente que nos está viendo a través del tablón virtual de la radio. Así que un saludo a todos. Buena suerte para todos, muchachos. Así que saludos a todos quienes están en la sintonía.
0: Claro que sí, desde acá, desde el Estadio Municipal, todavía estamos acá transmitiendo lo que es el segundo partido, que es de la selección adulta. En el primer partido, la selección Sub-17 batió por 3-0 a la selección Sub-17 de Calbuco. Así que con esto quedó segundo en la tabla de posición.
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3: La segunda etapa, el segundo partido, perdón.
2: Exactamente,
3: ya en cero.
2: Estamos listos cuando el profe lo diga nomás. Comenzamos, buena suerte muchachos. Va a comenzar el partido.
3: Comenzó.
0: Cuando comenzó el partido, dando el puntapié a la selección de los Muermos, la selección local por la banda derecha, la tiene Maldonado, la toca hacia atrás, claro que sí, se apoya ahí en el jugador Ruiz Bryan, que la toca con su arquero Franco Cerna, y la araña del arco, ahí está la araña, pone un balonazo arriba hasta la mitad del campo de juego, la quería tener ahí el jugador Saldivia, le cobran falta, me parece que sí, y hay tiro libre a favor de la selección de Calbuco.
2: Así es, mencionar que es el debut de Cerna en una selección adulta. Recordar que el arquero muermino fue campeón regional con las categorías menores de nuestra selección y vicecampeón en la categoría sub-17. Ha tenido recorrido en fútbol puertomontino también en series menores, actualmente en el Club Deportivo Minnesota y hoy día representando a los Muermos.
0: Cuando hay un pase entre línea para la selección de Calbuco, pone un pase atrás, ahí está la selección de los Muermos para sacarlo afuera, muy bien ahí el jugador de los Muermos, Claudio Toledo, insiste la selección de Calbuco, muy bien en el fondo, Diego Pérez manda la pelota arriba, insiste la selección de Calbuco, la pelota la tiene en la mitad del campo de juego, lo tocan por la banda derecha, por allá aparece Mancilla, la quiere tener, claro que sí, la quiere tocar, lo toca por en medio, nuevamente Marco Mancilla tiene la pelota, quiere pasar, no le comete falta, sigue Marco Mancilla, pone un balonazo arriba, pero salió la pelotita del campo de juego, hay lateral para la selección de los Muermos.
2: Comparta la transmisión, póngale me gusta, póngale ahí reacciones, saludos a Tomás Westermayer, Daniel Alvarado, Carla Gatica, Camila Hernández, Roger Ojeda, Camilo Uribe, Tamara Pérez, Gabriel Sánchez, un saludito para todos que están ya en el tablón virtual de Radio Acogida.
1: Dale, nomás. Ilustre Municipalidad de los Muermos, junto a su oficina de deporte, les saluda acompañando a nuestras selecciones en este campeonato regional comprometido con todas sus disciplinas deportivas.
0: Cuando ataca Calbuco, se va la pelotita fuera del campo. Vamos a ver qué cobró el árbitro central, el señor Eduardo Gajardo. Y hay primer córner ahí para la selección.
3: No se ponen de acuerdo. No se ponen de acuerdo.
0: Sí, yo creo que yo pensé que era lanzamiento, sí. Pero ahora hay saque de fondo nada más para la selección de los Muermos.
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2: Nos vamos de inmediato, muchachos, con... los resultados de las primeras fechas. La primera fecha, Alerce 1, Calbuco 1, Puerto Montt 7, Puerto Vara 0. Fecha 2, Puerto Vara 0, Alerce 1, Los Muermos 0, Puerto Montt 2. Fecha 3, Calbuco 3, Puerto Varas 2, Alerce 2, Los Muermos 1. ¿Qué quiere decir con esto? Que las tablas de posiciones son las siguientes. Primero Puerto Montt con 6 puntos, segundo Alerce con 5, Calbuco con 4 puntos, Puerto Varas con 1 punto y Los Muermos con 0 puntos. Así llega la tabla de posiciones antes de este partido.
0: Ahí está Toledo, pone la pelota arriba para la selección de Los Muermos, la quiere sacar desde el fondo la selección de Calbuco, insiste la selección de Calbuco, está jugando un poco mejor los primeros minutos, ponen un balonazo arriba, cabezazo ahí en el fondo del jugador Piri, la quieren sacar por allá, aparece el jugador Gajardo, pone un derechazo, la tiene nuevamente Bruno Gallardo, la quiere tocar, se le va afuera la pelotita y hay lateral para la selección de Calbuco.
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2: Iván.
3: Sí, recuerdo lo mismo, que se va a premiar al jugador más destacado de este compromiso, y nos gustaría, reitero, que nuestro tablón virtual también pueda tener un voto en este partido.
2: Iván y Chucky, para toda la gente que nos ve, la dupla de centrales son dos campeones muermenos. Brian Ruiz, quien salió campeón en categoría sub-15, si mal no recuerdo, y Vela.
0: Diego Pérez.
2: Diego Pérez, conocido como Vela, que también fue campeón sub-17 hace años atrás. Los dos campeones por Los Muermos ya en categoría inferiores, al igual que ellos dos solamente han representado en que están en cancha por lo menos en estos momentos. Y Bruno Gallardo con el número 10 también, campeón sub-15 junto con Brian.
0: Claro que sí, cuando insiste el jugador de la selección de Calbuco, ganó un lateral ahí cerca del arco de la selección de Los Muermos. ¿Cuántos minutos llevamos, Javier?
2: 5 minutos, y en Calbuco hay varios jugadores, Iván, campeones nacionales que estuvieron presentes en Severo Cofré el año pasado.
3: Al menos 3 están aquí en el día de hoy.
2: Reconozco de inmediato al 10.
0: Marcos Mancilla.
2: Exactamente, de Severo Cofré, campeón nacional también, por supuesto. Una felicitación gigante por este gran logro. Es muy difícil que un club de nuestra provincia sea campeón nacional, nada más ni menos, y Severo Cofrelo lo pudo hacer, así que muchas felicidades a toda la gente de Calbuco.
0: Un pase arriba de Claudio Toledo, quería llegar ahí el Saldivia, cuando la saca desde el fondo ahí el jugador de la selección de Calbuco, insiste Los Muermos, claro que sí, a través de Saldivia le pega mal a la pelotita, se va afuera la pelota del campo de juego y va a reponer desde el fondo la selección de Calbuco.
3: El portero de que Calbuco me llama la atención en el sentido que tiene un buen físico, un porte bastante admirable para un jugador amateur, obviamente.
2: Sí, creo que está parejo con Serna.
3: Serna
2: también.
3: Igual, obviamente, sí, pues.
2: Los dos porteros físicamente muy, pero muy bien, y vamos a ver su
3: desempeño, que es otro tema, claro.
2: Exactamente, al interior de la cancha, pero físicamente... En altura, por lo menos, bien los dos porteros.
0: Cuando ataca Calbuco, la pelotita le va a llegar Mancita ahí al jugador Serna. El arquero de la selección de Los Muermos sale jugando rápidamente por allá con el jugador Diego Pérez. La tiene Diego Pérez. ¿Qué hace Diego Pérez? ¿A quién va a buscar? La busca por la banda derecha. Claro que sí, ahí está Brian Ruiz. Quiere salir desde el fondo la selección de Los Muermos a través de Brian Ruiz. Buscar arriba por la banda derecha. Corre, tripa por acá. Me parece que es el jugador de Los Muermos, Maldonado, no alcanzó a llegar ahí a la cobertura, salió la pelotita, va a reponer desde el fondo la selección de Calbuco.
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2: Full Deportes de Radio Acogida, vaya compartiendo, póngale un me gusta, reaccione con nosotros, que ya está jugando la selección adulta de Los Muermos y Calbuco, 0-0 en estos primeros minutos.
0: Cuando viene un balonazo arriba de parte del jugador de Calbuco, por allá por la mano derecha, la quería tener muy bien ahí en el fondo, el jugador Zavarez la saca hasta la mitad del campo de juego, se endueña nuevamente la selección de Calbuco del balón, la tiene en el medio campo Tomás Alvarado, que hace, la pone arriba, claro que sí, le llega la pelotita, me parece que José Miguel Velázquez pierde la pelotita, la recupera la selección de Los Muermos, la quería tener, pero la roba rápidamente ahí el jugador José Miguel Velázquez, tiene la pelotita, que hace, quiere buscar espacio, se va por la banda derecha, vamos a ver qué pasa ahí, marcado de cerca ahí por Zavarez, quiere pasar, pasó nomás, engancha la pelotita, se le fue del campo de juego, reponer desde el fondo la selección de Los Muermos.
2: Buena marca, lo aguantó hasta el final, hábilmente hasta el momento, los primeros ya casi 8 minutos, 9 minutos, partido parejo, pero con un leve dominio de balón de la escuadra calbucana.
0: Claro que sí, viene un balón arriba, pasó la mitad del campo de juego, se viene la selección de Los Muermos atacando a través de Javier Sánchez. Sánchez quiere tener tiro. Seba Gajardo era el Seba Gajardo, casaquilla número 11, lo tuvo la selección de Los Muermos, Javier.
2: Sí, el Seba Gallardo lo tuvo, el Seba Gallardo tuvo la opción. El Gallardo es un jugador, Chucky Iván y la gente que nos ve, es un jugador muy muy rápido, que es su principal virtud, al igual que el chico 9 de Los Muermos. Sánchez es más técnico, que es el centro delantero del día de hoy, más técnico, no tanta velocidad como el 9 o como Gallardo, pero sí más técnico que ambos jugadores.
3: Se le arregló para que pueda llegar hasta los confines de la portería calbucana, le faltó un compañero nada más, dejó literalmente en el camino a los defensas de Calbuco.
0: Muy buena llegada de la selección de Los Muermos, la tiene Calbuco, el jugador de Calbuco se da vuelta, la quiere tener ahí, muy bien insiste Chávez, David Chávez la toca por la banda izquierda, va a levantar el centro Huinao, claro que sí, la pelota viene bombeada, salió del campo de juego a reponer desde el fondo la selección de Los Muermos.
2: ¿Cómo se llama, Chaque, el 17 de Calbuco?
0: El 17 de Calbuco se llama exactamente David Chávez.
2: También un jugador de Severo Cofré, mencionado regionalmente y nacionalmente también, por ser un jugador rápido y habilidoso dentro del área y también fuera de ella.
0: La pelotita la tiene el Seba Gajardo, la juega arriba rápidamente, está habilitado el jugador de Los Muermos, corre tripa, la tomaron arriba, lo habían tomado Bruno Gallardo arriba. Si, que se tira, a lo mejor le cobran penal, Javier, ¿eh?
2: Si se tiraba, cobraba, además, porque se vio que el portero con su mano, aparentemente, pero no se tiró y no cobró nada el juez. Está jugando mucho, Iván, en la parte baja, no sé si lo notas, pero está jugando mucho al pelotazo Los Muermos y está incomodando demasiado a Calbuco.
0: Claro que sí, ¿eh?
2: Mucho, mucho. Además, por lo mismo que hablábamos, los delanteros de Los Muermos son bastante rápidos y lo está complicando.
0: Cuando la pelota es jugada hacia atrás para el arquero de Los Muermos, Franco Serna tiene la pelotita, no la puede tomar, la saca con el pie rápidamente. Por allá por la banda izquierda se viene Zavarez, ¿qué hace? Enganchó frente al marcador, pasó nomás. Él recupera la pelota, la selección de Calbuco en la mitad del campo de juego. La tiene Tomás Alvarado, la juega hacia atrás, pero la pierde, la recupera la selección de Los Muermos, ataca por la banda izquierda. Corre, trepa por allá Bruno Gajardo. Gajardo quiere pasar, hizo centro y está cerca del arco.
2: Corner.
0: Me pareció corner, claro que sí, hay corner a favor de Los Muermos. Bien, Los Muermos en el ataque, Javier.
2: Exactamente, vamos con la voz que vende en el sur de Chile, Pablo Lara.
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0: Cuando hay un córner ahí a favor de la selección de Los Muermos, ya tomó distancia el jugador de Los Muermos, viene, le va a pegar, vino el pitazo del árbitro central, viene la pelota cerca del arco, ahí está, no llegó al cabezazo, ninguno de los dos jugadores, tanto de Los Muermos como de Calbuco, salió por el otro costado y va a reponer desde el fondo la selección de Calbuco.
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0: Ahí está Vázquez, pone un balonazo arriba para que llegara Chávez, pero se le fue la pelotita por poquito, la tiene la selección de los muermos a través de Diego Pérez, que pone un balonazo hasta la mitad del campo de juego. Aprovecha todo esto Bruno Gallardo para tener la pelotita, enganchó frente a su marcador, lo toman arriba, me pareció falta ahí del jugador de Calbuco. Ah, le dieron el pase ahí al jugador de Calbuco y hay tiro libre para Calbuco. ¿Eh?
2: Puerto Montt 5, Alerce 0 en categoría sub-17, Universidad de Chile 3. La Serena 0, son algunos de los resultados que manejamos. También vamos a, después de esta, vamos a dar más resultados que tenemos hasta el momento. Por ejemplo, terminó en Frutillar 5-1, ganó Frutillar a Maullín en sub-17.
0: Cuando sale jugando desde el fondo el arquero Payacar, por allá por la banda derecha la tiene Jason Campos, pone un balonazo arriba buscando delantera, corre, trepa por acá, Chávez va a llegar, no llegó, primero llegó Serna, sale jugando rápidamente por la banda derecha, la pelota le llega a Brad Maldonado, la tiene Maldonado, ¿qué hace? Abre las manos, quiere pasar, pasó por entre medio de dos, claro que sí, se lleva a la esférica, lo va a tocar, la tocó arriba, no alcanzó a Sánchez a peñiscar esa pelotita cuando el defensa Winao se lo toca al arquero Diego Payacar.
2: Recordar que la próxima semana cierra la primera rueda. Los Muermos, si no me equivoco, enfrenta a Puerto Varas el día sábado en Puerto Varas. Y el domingo, bueno, no la próxima semana que es feriado, está adelantado. El próximo sábado, estamos hablando de 18, 19...
0: Me parece que es...
2: El 26.
3: Sábado 26.
2: ¿No? El sábado 26 juega contra Puerto Varas en Puerto Varas, y el día domingo 27 queda libre, y luego se continuaría jugando dichamente.
3: Muchachos, ha bajado considerablemente la temperatura en acá a ras de suelo, se nota bastante.
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0: Cuando la pelotita la tiene en el fondo la selección de los muermos a través de Ruiz, que hace Ruiz, pone un balonazo arriba buscando la delantera, claro que sí, corre, trepa el rápido Gajardo, claro que sí, va a llegar, llegó nomás, le saca la pelotita, me pareció Cornel. No, le cobraron falta al jugador de los muermos y hay tiro libre a favor de Calbuco.
2: El árbitro no se complica por correr, ¿eh? Cobró casi en la mitad de la cancha

0: Los Muermos, pero defiende en el fondo Muñoz muy bien, la pone arriba por la banda derecha, la quiere tener la selección de Los Muermos, gana el cometido, el jugador de la selección de Calbuco, pone un pase por la banda izquierda, va a salir el arquero, le pega a su compañero, esto es peligroso, cuando la saca fuera del campo de juego y hay lateral para la selección de Calbuco.
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2: Iván, al final de la semana pasada, el domingo, expulsaron al director técnico de Los Muermos, Ignacio González. ¿Cuántas fechas le dieron?
3: Entiendo que 3.
2: Esta sería la segunda, y el próximo sábado, o el otro sábado, cumpliría la tercera, ya el otro domingo o el otro sábado, no sé cuándo les toque jugar nuevamente a Los Muermos, le volvería, por supuesto, a dirigir el elenco de Los Muermos. Mientras tanto, el preparador de arquero, el papá de Ian Zubiabre, está a cargo de dar las instrucciones, que se me fue el nombre.
3: Pero muy cerca está el profesor expulsado, obviamente fuera del campo de juego, pero atentamente viendo a sus dirigidos.
2: Exactamente.
0: Cuando hay un tiro libre a favor de la selección de Calbuco, tras la pelotita, Tomás Alvarado le va a pegar de derecha, y tres hombres en la barrera para Los Muermos, viene corriendo, le va a pegar, le pegó directamente al arco. Palo, palito, palo, le pasó a decir, hola, al palito, claro que sí, se va fuera del campo de juego la pelotita y hay lateral para la selección de Calbuco.
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2: Oiga, cómo le pegó, le pegó, pero de una manera espectacular, dijera alguien por ahí. Muy buena el tiro, el portero se tiraba de todas maneras y no llegaba así,
0: No llegaba,
2: pero buen disparo de media distancia a la escuadra de Calbuco.
0: Cuando viene Molonazo arriba buscando la delantera de Los Muermos, llega la pelotita hasta los pies de Diego Valle y cae el arquero de la selección de Calbuco, va a tomar la pelotita, la toma, va a seguir jugando desde el fondo la selección de Calbuco a través de su arquero, va a poner un balonazo arriba pasado a la mitad del campo de juego, viene la pelotita cayendo en el sector de la selección de Los Muermos, cabezazo de Pérez por allá, aparece en el fondo, corre por allá, me parece que es Avarese que tiene la pelota, pone un balonazo arriba, la pelota la tiene Muñoz, la tocó corta, va a salir el arquero, vamos a ver si llega el jugador de Los Muermos. Tú a punto, vivito. El arquero de Calbuco, Diego Vallacar, lo manda fuera.
2: Primero minuto, Iván, casi 20. Y me parece un partidazo. Llegadas por ambos lados. Muy parejo el compromiso.
3: Sí, limpio también. Buen trato de balón, con que llegar limpiamente. No ha habido mayores amonestaciones en este compromiso, lo que va corrido del partido. Muy interesante.
0: Ahí está con la pelotita, el jugador de Saldivia la tiene, quiere ganar un lanzamiento, claro que sí, ganó el lanzamiento a favor de la selección de Los Muermos ahí en el campo de Calbuco. Cuando va a venir el lanzamiento, lanza, claro que sí, ahí está, Saldivia quiere pasar ahí. Quiere llegar, ganar línea de fondo. Le saca la pelotita ahí a Bruno Gallardo y me pareció córner a favor de la selección de Los Muermos.
2: El día, la semana pasada, Iván, el sol fue un factor fundamental. En esta oportunidad,
3: fresquito, diría yo a esta hora.
0: Cuando hay un córner ahí a favor de la selección de Los Muermos, tras la pelotita, Byron Saldivia, el zurdito de la selección de Los Muermos, le va a pegar. Recordemos que este le pega muy, pero muy bien a la pelota de zurda en la
2: córner. Y cerrado va a ir.
0: Claro que sí, ahí está Saldivia, le va a pegar, le pegó cerrado, claro que sí, está el arquero, manoteó la pelota, quedó botando en el área, la sacaron desde el fondo, la defensa de Calbuco estuvo a punto de Los Muermos, la pelota pasó de largo, él la quería tener cuando Ruiz pone un balonazo nuevamente cerca del área de Calbuco, viene un cabezazo, corre Muñoz, también el delantero de Los Muermos, tiró al arco, lo botaron el área, lo botaron, me pareció penal, no dijo el árbitro, dijo que no, ahí está Muñoz con la pelota, lo va a sacar del fondo para Calbuco, remete nuevamente a través de Maldonado, la selección de Los Muermos la tiene por allá, el jugador Gajardo Pablo la tiene, buena jugada, un cabezazo, pone la pelota en juego, viene Muñoz, cabecea la pelota para la selección de Calbuco, nuevamente Calbuco por la banda derecha la tiene por allá, aparece Campo con la pelotita en los pies, la toca nuevamente, se la devuelve nuevamente, Campo la quiere sacar desde el fondo, no puede. La selección de Los Muermos le pone presión a la selección de Calbuco, quiere salir muy bien la selección de Calbuco en el toque, si cuando cae un hombre ahí cayó Campo, no hay nada, dice el árbitro, ahora cobró, me parece que hay tiro libre a favor de la selección de Calbuco.
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2: Si te vienes recién integrando a la sintonía, comentarte que la Sub-17

0: 7, derrotó a Calbuco por 3-0. 3-0 y ahora en un partidazo, ¿eh? No se lo pierda. Vívelo conjunto a Radio Acogida, 0-0. Llegadas, palos, atajadas del arquero, erradas solo. Hemos tenido polémicas, hemos tenido de todo en estos primeros recién 20 minutos.
1: Cuando la pelota la tiene por allá por la banda derecha, el jugador de Calbuco, ahí está Campo, se la tocó rápidamente ahí al que sabe, Marcos Mancini, la toca por la banda derecha, nuevamente aparece Velázquez por allá, va a ser el centro, la toca rápidamente, corre Trepo, un hombre por acá, me parece que es Carlos Hernández que quiere llegar a pelota, llegó nomás, ganó línea de fondo, pasó nomás, es un verdadero camión, el jugador Casaquilla número 19, pero ahí está Diego para decirle que no, Diego Pérez, se devuelve la selección de Calbuco, busca por dónde entrar nuevamente hacia atrás, la pelota la tiene Campo, que hace Campo, le pasan a buscar la pelota, bien buena jugada, viene un balonazo arriba, buscando a la delantera Sánchez, no va a llegar Sánchez, pero primero llegó en el fondo ahí Alvarado, Joaquín tiene la pelota, lo tocó por en medio, la pelota ahora es tocada por Mancilla, por allá por la banda derecha, la quiere tener la selección de Calbuco, está disputado el juego, Javier.
0: Muy, muy, muy parejo la verdad, ambos equipos han llegado con forma muy clara, incluido un palo que tuvo la escuadra de Calbuco, y los muermos no se queda atrás, también ha tenido un par de posibilidades de convertir el primer gol.
1: Claro que sí, cuando sale la pelotita del campo de juego, hay lateral ahí para la selección de Calbuco, lanza la pelotita rápidamente en los pies de Tomás Alvarado, tiene la toca hacia atrás, le llega la pelota a Marcos Mancilla, que la toca rápidamente ahí con Velázquez, la tiene José Luis Velázquez, la tocó nuevamente le llega la pelotita a Velázquez, la tiene, este sabe, la toca hacia atrás, se apoya ahí en el jugador Joaquín Alvarado, que la juega por la banda derecha, va a ir al centro, por acá por la banda izquierda, la pelota le va a llegar por acá al jugador de los muermos, le llegó nomás, la tiene el jugador Saldí en pie en alto ahí, cuando sale la pelotita del campo de juego y lateral ahí para la selección de los muermos.
0: Full Deportes de Radio Acogida, sí, un partido de meta y ponga, como se dice en la jerga futbolística, bastante con pierna fuerte también, ¿eh? Todo limpio, sí, pero ya hubieron un par de roces, ya se dijeron un par de palabras, creo que ya los próximos minutos no va a ser de tanto juego de amigos, ya se están diciendo un par de palabras, incluso esos dos que están acá abajo, ¿eh?
1: Claro que sí, yo lo escuché que se dijeron te quiero mucho, pero ahora ya no. La tiene Saldía, le banderó la ría, me pareció que está cobrando falta el Lyman. Claro que
0: mira,
1: sí.
0: Mira, sí.
1: Oye. No te quiero nada.
2: Un cariñito ya.
0: Sí, no, le dio un pechazo al 9.
1: Va a haber una amarilla para el jugador de Calbuco, me parece. El Casaquilla número 4, me parece que es el jugador Gonzalo Huinao.
0: Mira, y le pregunta. Lo vio de frente el árbitro, el pechazo que le dio el jugador.
1: Claro que sí, ahí amarilla, ahí para el jugador Gonzalo Huinao. Y también para el jugador de los muermos, parece.
0: No, solo para el 4.
1: Solo para el 4. Y ahí lo vamos a anotar ahí a Gonzalo Huinao, que se anota la primera amarilla y hay tiro libre a favor de la selección de los muermos.
0: Así es, así que vamos juntos. Mira, ahora otro, el 10 y el 7, también dándose empujones. Se acabó el juego limpio, sí. Se acabó los amigos, ahora sí. Se vive más como partido de regional, ¿eh? Ahora sí, empujones vienen, ojalá que ahí nomás, que disfrutemos y reine el fútbol.
1: Cuando viene Brian Ruiz, el tiro libre, le pega la pelotita, le llega en los pies ahí al jugador de la selección de Calbuco, pone un balonazo arriba, muy bien en el fondo ahí, Diego Pérez saca la pelotita, pasó a la mitad del campo de juego, la lucha con todo ahí, el jugador de los muros viene un pase, banderola arriba, uy, discutible ese, ¿eh? Discutible ese, esa jugada ahí, le cobran posición de adelanto, Javier. ¿Qué me dice?
2: De mi posición no me pareció, ¿eh?
0: Debe estar anotando la amarilla.
2: Me parece que entró bien, pero...
0: Lo vamos a ver de inmediato.
2: No puedo opinar mucho porque uno de acá no tiene una buena...
1: Pero visión, ¿eh? Me pareció que le mostraron amarilla ahí a Byron Saldía 9 por tirar la pelota, ¿eh? Sí. Una amarilla estúpida, ¿eh? ¿Qué te digo? Cuando viene el balón arriba para la selección de Calbuco, la trae Calbuco, ataca, viene Diego Pérez, la quiere sacar, no la puede sacar, trae la pelotita por acá, por la banda izquierda, aparece Gonzalo Huinao, la tiene Huinao, va a hacer el centro y subcentro dentro del área, no aparece nadie, corre y trepa por allá, el jugador desaparece, deja salir la pelota y va a reponer desde el fondo la selección de los muermos.
0: Mira, ahí está la jugada, justo en el pase... Yo creo que sí, podría estar un poquito, ¿no?
1: Sí, está un poquito.
0: Podría estar sí. Un poquito, fue casi justo al frente de la cámara. Estaba un poquito, un pilín, dijera alguien por ahí adelantado.
1: Claro que sí, le vamos a dar ahí el crédito a don Enrique Soto, que levantó la banderola.
0: Comparte con nosotros reacciones con la reta acogida.
1: Cuando viene el balón arriba por allá, aparece Javier Sánchez, remata el arco, le pega mal a la pelotita, va a salir... del campo de juego a reponer desde el fondo la selección de Calbuco, que ya están igualándose las cosas con los Muermos en juego.
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1: Cuando sale jugando desde el fondo ahí la selección de Calbuco a través de Joaquín Alvarado, va a poner un balón por la banda derecha, claro que sí, le llega Jason Campos, la tiene, la juega por la banda derecha, la tiene nuevamente la selección.

0: posición de Calbuco cuando sale la pelotita del campo de juego. Hay lateral para la
1: este partido. Recordar a la gente que tiene dos bajas que del partido pasado, que es el portero Diego y que es Dante Medel, pero que Dante está en la banca. Los dos salieron, bueno, Diego

0: el portero salió expulsado.
1: La jugada muy bien. Cuando viene un pase para Saldivia, la trae Saldivia. Le corta la jugada a Muñoz, lo manda afuera y hay lateral para la selección de los Mormos.
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1: La pelota va por allá por la banda izquierda para Cristian Zavarez. Se la juega rápidamente por en medio para Gajardo. La tiene Paulito, juega trepa. Paulito, ¿qué hace? Pone un zurdazo arriba para Javier Sánchez. Le pasan a Oscar la pelotita, quiere salir del fondo. Viene el jugador de los Mormos, la lucha. Le llega Saldivia, la saca Muñoz del fondo hasta la mitad del campo de juego. Recibe esa pelotita ahí Carlitos Hernández de la selección de Calbuco. La juega a correr David Chávez, sale el arquero Franco Cerna, la juega rápidamente ahí con Ruiz Bryan, la juega por en medio, viene ahí el jugador Gajardo, la juega por la banda izquierda, la tiene Zavarez, la juega atrás, se apoya ahí en el jugador Diego Pérez, que la juega rápidamente ahí con Callito Toledo, que la cambia por la banda derecha para Ruiz Bryan, va a salir jugando desde el fondo, la quiere tocar por en medio, la toca ahí con su compañero de siempre, claro que sí, con Bruno Gallardo, la pelota pasó a la mitad del campo de juego, llegó a Saldivia, la quiere tener, le pasan a buscar la pelota, la lucha con todo, muy bien ahí Javier Sánchez, muy bien el pase por en medio, va a venir el gol de los Mormos, ahí está, le cometieron penal me parece, hay penal, señoras y señores, penal para la selección de los Mormos, claro que sí Javier.
3: Así es, el portero salió a achicar el balón, pensó que el delantero llegaba primero, pasó entre el delantero y el portero la pelota y lo cortó en buen chileno el arquero de Calbuco al elenco de o al jugador de los Mormos. Penal, solo alega el portero.
1: Están pidiendo, claro que sí, están pidiendo que lo vayan a ver al jugador, claro que sí. Yo creo que lo cortó prácticamente al jugador de la selección de los Mormos y con esto el árbitro se dio cuenta inmediatamente. El árbitro central, don Eduardo Gallardo, cubra penal a favor de la selección de los Mormos. Así que fue a Byron Saldivia, que entraba con todo después de un gran pase ahí de parte del jugador Gallardo, me parece que fue que le dio el pase.
3: Exactamente, estamos en vivo a esta hora. Penal para los Mormos, lo tiene para convertirle al elenco local.

van 0-0, 29 minutos. Estamos en vivo en el tablón virtual de la radio. No fue penal. Incluso el número 7 también ahí le dice algo al árbitro. Están ahí conversando.

0: discutiendo con el juez de línea. Pero me llama la atención que el árbitro estaba con el juez de línea, o estaba ahí, vamos a ver qué ocurre.
1: Pero una posición que yo estoy a 40 metros, qué sé yo, pero de verdad que me pareció que sí lo tocó, ya el balón estaba a un metro de distancia, obviamente, y ahí el portero creo que se equivocó.

0: en ese sentido, porque pasó a tocarlo y lo cobra el juez central y el 10.
1: Muchachos, yo creo alentar y seguir apoyando a Bruno, porque ya lo vivimos el partido pasado, lo vivimos con Puerto Montt, y
2: igual perdieron un penal ahí.
1: Exacto, igual se perdió un penal. Entonces ahora lo que hay que hacer es a levantar el ánimo, arriba nomás, y ver esas situaciones. ¿Ah? Iba bien, iba ajustado al palo, pero lamentablemente fuera en esta oportunidad. El partido continúa en estos 31 minutos, 0-0.
2: Claro que sí, hay que poner el segundo aire para sacar esta selección arriba, pero es un penal. Ay, ay, ay, qué duele.
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2: Cuando hay un lateral ahí a favor de la selección de Los Muermos, cerquita del arco, deja el buco venir el lanzamiento del jugador de Los Muermos. Viene el lanzamiento ahí, me parece que Bruno pone una especie de una chilena. Ahí está Sánchez, la pelota le cae a Saldivia. Saldivia la pone para Sánchez, la pelota cerca del área y sale el arquero. Se queda cool. Ay, ay, ay. Ay, ay, ay.
1: Mira el arquero. ¡Penal!
0: ¿Es penal? Hubieron golpe, ¿ah? Hubieron golpe.
2: Uy, uy, uy.
0: El 21 y el arquero de Calbuco.
1: Es que, amigos míos, ¿es penal? ¿El balón estaba en juego?
0: Yo creo sí, que no, pues penal. Sí, ya el guardalínea llegó también. Hubo un golpe, ¿ah? Derechamente hubieron golpes.
1: Lo que tiene que hacer el y lo decimos lo más transparente posible. La pelota estaba en juego, la tenía en la mano el arquero y roja para quién, mira.
0: Para el 6.
1: No.
0: Para el 6 de Los Muermos.
2: Y ay, ay, roja para sí. El 6. Sería hay dos rojas, para Brian Ruiz.
0: Hay uno para el de barba de Calbuco.
2: Yo creo que van a haber más
3: expulsados. El arquero de Calbuco también le pusieron roja.
0: Y se desentendieron del jugador que está lesionado, el 21, ¿ah?
1: Vamos a ver qué ocurre. Pasó sí. Tanto.
2: Fue una pelota disputada y ganaba el jugador. El arquero le sacó la pelota y sobre la misma le pegó un tackle al jugador de Los Muermos. Y el jugador de Los Muermos respondió y ahí empezó todo.
1: Vamos a ver qué.

0: ¿qué ocurre? Fue entre el 11 y el arquero.
1: Y dos rojas yo al menos, chicos.
2: Yo creo que...
0: Arquero. Y lo digo, como le digo, lo más parcial posible. Tienen que expulsar al 21 de Calbuco, que agarró del cuello y lo tiró.
2: Claro, prácticamente eso no es jugar a la pelota.
0: No,
2: es,
0: para nada.
2: Es cogotear.
0: Exactamente, pero eso fue

0: lo que ocurrió. Incluso la gente que nos está viendo puede volver atrás. Y ahí está. Los Muermos tiene un expulsado. Y hasta el momento solo se ha ido la de los Muermos, Iván, ¿o no?
1: Yo vi dos rojas, pero...

0: Pero mira, según yo, al muchacho que va
1: ahí, saliendo el número 2.
0: Mira, está buscándolo, está buscándolo.
2: Vamos a ver. Vamos a ver.
0: Vamos a ver, vamos a ver.
2: Se junta al arquero.
1: Claro que sí.
0: Arquero.
2: Si igual lo vi. Si igual lo vi que el arquero igual participó.
1: Entonces son.
0: Y todo el calvo con uno lo muermo.
1: Pero ahora la pregunta es: ¿qué va a cobrar?
2: Yo creo que es penal, ¿eh? Porque la pelota está en juego, ¿eh?
1: Ya, hay dos expulsados para Calbuco.
0: Miren, muchachos, acá tenemos cámara nosotros porque se vienen ahora contra.
1: No, la... Iván, no funcionó mal la cámara, algo pasó.
0: Ya.
1: Algo pasó. Pero ¿qué va? Ya, dos expulsados en Calbuco, uno en los muermos. ¿Qué pasó? ¿Qué cobró? ¿Cobró foul? ¿Cobró penal? ¿Cobró foul antes? ¿Qué fue?
2: Cuidado, cuidado ahí, don Iván, ¿eh? Le van a pegar ahí.
0: Sí, sí, sí, están. Aquí tienen que salir los muermos nomás, tienen que irse de acá.
1: Ay,
0: tiene que irse acá y
2: está yo pienso que tendría que ser penal, pienso yo, ¿eh? Porque la pelota está en juego, Javier. ¿Qué me dices tú?
3: Tendría que ser penal.
2: Vamos sí. A ver.
1: No sé qué opina la gente. A ver, la gente ahí que lo vio también.
2: El árbitro, el arquero tomó la pelota, después fue
1: el balón incidente. El balón siempre estuvo en juego.
2: Claro que
1: aquí
2: sí.
1: Aquí el balón siempre estuvo en juego. Para la gente que está escuchando en la radio, el balón lo tenía el arquero. Cayó el arquero, no jugaba.
2: Hay otra roja, mira, para uno de los muermos, ¿no? O lo viene guardando la tarjeta.
0: No, la tiene en la mano.
2: La tiene en la mano, sí, y yo
0: creo
2: que la
0: tiene en la mano, pero es que está ordenando primero. Está ordenando.
1: ¿Y qué va a cobrar?
0: Es que no sabemos.
2: Yo creo que es penal esto, ¿eh?
0: Es que
2: no es por ser de los muermos, pero no. La pelota está en juego, ¿eh?
1: Es que lo que pasa es que el que hizo el foul cuando estaba el juego fue el 21, como les digo, que agarró al delantero muermino y lo botó. Y luego fue Brian Ruiz a defender al compañero. Ahí no sé qué habría hecho Brian, algún insulto o algo, y fue expulsado. Me llama la atención que el árbitro todavía tiene la tarjeta roja en la mano.
0: Está buscando a alguien.
2: Vamos a ver.
0: Se viene el jugador 25, el segundo arquero, y va a tener que salir un jugador en cancha, ¿eh?
2: Claro que sí. El segundo arquero. ¿Me puede averiguar el nombre, por favor? No lo alcancé a anotar ese.
0: Vamos a ver, ahí va. El 19 se va.
2: El
0: creo
2: 19.
0: Que se sacrificará el 19, jugador de cancha.
2: Carlitos Hernández.
0: Y ingresa el jugador 25 como arquero suplente, en este caso, que tiene que entrar.
1: Pero ¿sabes qué me llama la atención, Iván? Que los muermos no reclaman que es penal.
2: Iván, por último, el apellido del arquero, por favor.
0: Perfecto, vamos a esperar porque el turno estaba muy
2: agitado.
0: Tiene que
1: es que lo que pasa es que
0: el cuerpo técnico
1: y saca de fondo. ¿Y por qué saca de fondo? No entendí.
2: No.
1: Lo vuelvo a decir, tratamos de ser lo más parcial posible, pero si le sacó roja al 21, que fue el que hizo la foul antes de que todo, era penal, si el balón estaba en juego, y cobró foul. Para Calbuco,
2: no.
0: Buena pregunta.
2: Vamos a ver.
1: Pero bueno, sigue el juego. Lo importante aquí es que hay dos expulsados en Calbuco, el 21 y el arquero, y el central de los muermos, los dos expulsados, los tres expulsados de este.
0: Tienen los muermos 9 jugadores Calbuco.
1: Exacto, para que la gente entienda. Se abrió completamente el partido, ¿eh? Se abrió. Mira, el profesor Ignacio le pide a Serna que hable con sus jugadores y que pida calma, que termine lo antes posible para.
2: Ay, ay, ay. Ay, ay. Fue con todo ahí el jugador Benja Muñoz sobre el jugador de los muermos y cobra falta inmediatamente. Y el arquero podía haber sido amarilla, eso, ¿eh? No.
1: Oye, mira, toda la gente aquí para mí es penal, penal. Carla Gatica, penal. Mixia, penal. Kio, no tengo idea, un poco de parcialidad en el relato, dice. Creo que hemos tratado de ver, y usted también lo puede ver, lo que ha ocurrido.
2: Hay una falta, pero literalmente no fue a la pelota, y lo pudo ver usted para pedir parcialidad. Hay que ver eso cuando hay un centro, claro que sí, la pelota quiere llegar a Saldivia, no alcanza a llegar la pelotita, le llega ahora sí el jugador de los muermos, viene al centro, atento, sale muchachos. El arquero, hay un cabezazo. ¡Gol de los muermos, señores! ¡Gol de Javier Sánchez Casaquilla, número 21, Javier, golazo de los muermos!
1: Fue un golazo de la escuadra de los muermos. complicidad completa, sí, también del portero. Ah, salió, claro, la primera jugada salió muy mal de su portería. Aprovechó el jugador número 21 de los Muermos y es el primero.
0: Vicente Castillo es el portero que ingresó, muchachos. Vicente Castillo, Casaquillas 25.
2: Ya, muchas gracias. Cuando a salir jugando desde el fondo la selección de los Muermos a través de su arquero, la toca rápidamente ahí con Diego Pérez. ¿Qué hace Diego Pérez? La toca por la banda izquierda. Parece que es Savarese que tiene la pelotita. ¿Con qué la tocar? Y la toca con Cayo Toledo. Toledo la coloca por el medio. La pelotita la quería tener el jugador de los Muermos, Bruno. ¡Oh! Le cometen falta, ¿eh? Otra amarilla más. Tiene que calmarse los jugadores de Calbuco, ¿eh? O si no, se van a llenar de amarilla de empezar las expulsiones nuevamente, Javier.
1: Es que se calentó el partido después de esa jugada. Lo dijimos, Chucky, lo dijimos, ¿ah? ¿Eh? Lo dijimos anteriormente, el partido se había calentado justamente frente a nosotros en un par de jugadas y pasó lo del área ahí en la parte del arquero. Ahora hay a calmarse nomás, porque los Muermos igual tienen un par de amarillas, Calbuco también. Que reina el fútbol, que eso es lo que más queremos, creo yo.
2: Claro que sí, cuando la toca Diego por allá por la banda izquierda, corre, tripa pura allá por la banda izquierda, Savarese quería llegar, la tocó atrás, va a venir al centro, claro que sí, de zurda. Ahí está el arquero, salió a puñetear, saca la pelota desde el fondo, le cobran falta ahí al jugador de los Muermos, va a haber tiro libre a favor de Calbuco. Me parece que...
1: Amarilla.
2: Está amarilla ahí al jugador de los Muermos, ¿eh?
1: A Javier Sánchez por llegar tarde con el portero. Ahora sí salió bien el portero. Bien, bien, bien.
2: Sí,
1: buen,
2: ahora sí.
1: Buen manotazo o buen puñetazo, como se dice. Así que lo que está. Vamos, sobrino Byron Saldivia, alguno de los comentarios. Gol de los Muermos. Es lo que está ocurriendo. Héctor Alvarado dice: nunca fue penal. Dice también ahí a esta hora de la jornada. Saludos a toda la gente que nos escucha en la sintonía de Full Deportes, ¿eh? Muchas gracias. Saludos para todos y todas.
2: Cuando va a salir jugando desde el fondo, Calbuco pone un derechazo arriba, Muñoz hasta la mitad del campo de juego, protege la pelota, Tomás Alvarado la toca por en medio, Bruno roba la pelota, se la deja Saldivia, ataca a los Muermos nuevamente, ahí está Saldivia, quiere poner un pase entre línea, le saca la pelotita, sale jugando Guinao, la toca por hasta la mitad del campo de juego, la pelota la tiene ahora la selección de Calbuco, señora, señora, ataca Villarruel, pone un pase arriba, viene el pase por entre línea, un cabezazo ahí de Diego Pérez, la tiene en el medio campo, ahí el jugador Gajardo, la toca por la banda izquierda, corre, trepa un hombre, ya Savarese tiene la pelotita, la toca nuevamente con Gajardo, nuevamente Savarese, ahí está el jugador Christopher Savarese, lo toca por el medio, la pelotita le llega a Claudio Toledo, que la juega hacia atrás para Diego Pérez, ahí está Pérez, ¿qué hace Pérez? La cambia por la banda derecha, claro que sí, la pelotita le llega a Maldonado, Maldonado la juega rápidamente con Saldivia, se viene Saldivia, ahí está Byron, quiere pasar, quiere eludir, pasó entre medio de dos, claro que sí, la toca con Javier Sánchez, la tiene Sánchez, se devuelve, engancha, busca dónde tocar, la toca por el medio, claro que sí, pero Saldivia la tiene, Saldivia lleva la pelotita, la quiere tocar por allá por la banda izquierda, claro que sí, en su nombre, corriendo, corre, tripa por allá, la pelota la tiene Jason Campo para Calbuco, se va afuera la pelotita, lateral ahí para la selección de Calbuco, que está cayendo por 1-0 con los Muermos.
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1: Saludos a todos los conectados, a la gente que está en la sintonía. Póngale un me gusta, póngale un me encanta, reaccione con nosotros, pues que estamos en vivo en un partidazo, ¿eh? Hemos tenido de todo en este partido, de todo, y usted lo vive por Full Deportes de la Red Acogida.
2: Buena jugada de Maldonado, la toca rápidamente con el que sabe Velázquez, la toca por la banda izquierda, claro que sí, ahí viene el gol de Calbuco, viene el gol de Calbuco, viene el gol de Calbuco, oh, posición de adelanto ahí del jugador Alexander Villarruela, dudoso me pareció, ¿eh? dudoso, Javier.
1: No.
2: Por favor, mira la repetición, ¿eh?
1: Siquiera, amigos míos, un metro habilitado.
2: Habilitado, estaba habilitado, ¿eh? Me parece que estaba habilitado ahí. Claro que sí, para que vea que no somos imparciales. Claro que sí, me parece que estaba habilitado.
1: Mire, ahí está justo.
2: Estaba habilitadísimo el jugador.
1: Habilitadísimo,
2: ¿eh? La selección de Calbuco, ¿eh? Muy, muy mal los árbitros, ¿eh? Ahí nomás con los cobros, ¿eh?
1: No,
2: cuando la pelota la tiene Bruno Gallardo por allá por la banda izquierda, lo marcan desde cerca, ahí está Bruno Gallardo, la lucha, ay, ay, ay. Bruno Gallardo ganó nomás, quiere pasar por la banda izquierda, corre, trepa, quiere ganar línea de fondo, se va abajo, consigue la pelotita, ah, Claro que sí, por allá por la banda derecha la tiene el jugador Velázquez, quiere pasar Velázquez, la lucha con todo, es bravo el Velázquez, deja el buco, señoras y señores, José Luis, José Miguel, le cobran falta el jugador de los Muermos y hay tiro libre a favor de Calbuco.
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2: Un cabezazo ahí en el fondo, desaparece, retiene la pelotita el jugador de Calbuco, corre, trepa Tomás Alvarado, un jugadorazo, la tiene Alvarado, quiere pasar, pasó, le cometen falta, dice el árbitro, y hay tiro libre a favor de la selección de Calbuco.
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1: Mira, Iván, ahí te lo mandé al teléfono, una jugada que me lo hacen llegar a esta hora para que lo veas también y seas parte de esto, porque claro, estar abajo en la cancha igual es más complicado.
2: Cuando hay un tiro libre ahí a favor de la selección de Calbuco, vamos a ver qué le va a pegar tras la pelotita el jugador de la selección de Calbuco. Número, por favor, Iván.
1: Estamos de inmediato. Ahí está viendo Full Deportes de Radio Acogida. Vayan compartiendo con nosotros que estamos en vivo, estamos en vivo en esta oportunidad.
2: Ahí está el jugador de Calbuco para pegar en este tiro libre, son tres hombres en la barrera, selección de los Muermos, venir el zurdazo, vamos a ver quién le va a pegar, no alcancé a captar el número, viene, le va a pegar a la pelota, le pegó, cerca tuvo eso de parte del jugador de Calbuco, me parece que era Gonzalo Huinao Casaquilla, número 4, que le pegó a ese balón, va a reponer desde el fondo la selección de los Muermos, que está ganando por 1-0.
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2: Cuando la pelotita sale del campo de juego, a ver, lateral ahí para la selección.
1: ¿Cuánto dará el árbitro? ¿Cuánto dará el árbitro? Ya llevamos 48.
0: Me parece que dio 5.
1: Ah, ya quedan 2.
2: Cuando ataca nuevamente Calbuco, se va bajo el piso. Bien ahí el jugador Diego Pérez, muy bien hasta el momento. La lucha con todo por allá por la banda izquierda, jugador de los Muermos. Bien ahí, Zavarese, corre, trepa, tiene carrera. Este la tocó por el medio, claro que sí. La pelotita la tiene el jugador de Calbuco. Campo la toca con su arquero. La saca desde el fondo. Bueno. Deja pasar ahí el jugador de los Muermos. Corre en el fondo solo ahí. El jugador Christopher Zavarices, cuando va a reponer, ¿qué está cobrando? Reposición desde el fondo para la selección de los Muermos.
1: Iván, yo creo que hemos visto un par de partidos de otros equipos, pero creo que este ha sido uno de los mejores partidos, lejos de... ha tenido de todo.
2: De todo. Claro.
1: Polémica, errores arbitrales, rojas, llegadas, palos, todo lo que... Estas son las tres lucas creo que sale la
0: tarde. 3.000.
1: Las tres lucas mejor invertidas del fin de semana para ver este fútbol. Y usted que está en la casa... Es un partidazo, muchachos. Un partidazo.
2: Claro que sí, por allá aparece Javier Sánchez, la tenía, le pasan a Oscar la pelota, la saca desde el fondo, jugador de Calbuco, por allá está el jugador José Miguel Velázquez, pone un zurdazo arriba, parece que está solo, ahí está arranchado como
1: quien dijo. Ahí. Ese sí que estaba muy adelantado.
2: Claro que sí, ahí estaba adelantado, sí. Tomás Alvarado, y hay tiro libre a favor de la selección de los Muermos, sale jugando rápidamente la selección de los Muermos a través de Claudio Toledo, la tiene el Cayo Toledo, terminó. Cuando brazos terminó. Al cielo.
1: 4 minutos.
2: Terminó el primer tiempo, señoras y señores, resultado de este primer tiempo, los Muermos 1, Calbuco 0.
1: 4 minutos dio el profesor. Nos vamos de inmediato con Pablito Lara, la voz que vende en el sur de Chile.
0: Yo voy a dejar un ratito, voy a buscar una parca, chiquillos.
1: Vale.
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1: Pausa y ya volvemos aquí en el Estadio Municipal en este segundo tiempo que sin duda va a ser muy pero muy entretenido. Lo ganan Los Muermos por 1-0, expulsado Brian Ruiz en la escuadra de Los Muermos y expulsados dos jugadores en el elenco de Calbuco, el portero y el número 21, que no me acuerdo en este momento el nombre, pero dos expulsados en Calbuco, uno en Los Muermos. Un partidazo, ha tenido de todo y no se lo pierda, no lo pierda el segundo tiempo que va a estar de infarto. 1 Los Muermos, 0 Calbuco. Pausa y volvemos.

0: Ya estamos de regreso para quienes están junto a nosotros. Usted lo está viendo, está junto a el Facebook de la radio. Saludito a toda la gente que nos escucha, que nos sintoniza a esta hora de la tarde. Un partido que tuvo de todo este primer tiempo, ¿eh? Que tuvo expulsiones, que tuvo palos, que tuvo polémicas, que tuvo errores arbitrales, que tuvo goles y mucho, pero mucho más. Esperemos que este segundo tiempo sea igual de interesante, igual de bueno que el primer tiempo. Saludamos a todos quienes ya están en la sintonía. Vamos a mejorar ahí el tiempo del partido para quienes nos escuchan y nos sintonizan en esta oportunidad, para dejarlo listo y dispuesto en esta oportunidad. Así que saludamos a todos quienes nos escuchan, nos sintonizan ya para comenzar estos segundos 45 minutos, que no me cabe duda que va a ser muy, pero muy bueno e interesante. Calbuco, que va a buscar el empate. Los Muermos, vamos a ver si tratará de aguantar, si va a tratar de buscar. Ahora vamos a ver el planteamiento de este segundo tiempo, tanto del profesor Ignacio Zubiabre como el planteamiento del profesor de Calbuco. ¿Qué es lo que opina usted, amigo y amiga? Yo creo que lo mejor para los Muermos es que tiene que salir a buscar el otro gol. Primero, porque está con un punto más, con un jugador más, perdón. Segundo, está de local. Y echarse para atrás va a ser lo más complicado. No sería útil ni sería bueno para el equipo de hacer cambios defensivos. Mantenerse ofensivos para ir en busca del partido. En lo personal, ya vamos a ir a ver qué es lo que va a ocurrir en estos segundos 45 minutos. Estamos en vivo y en directo para Facebook Live de Radio Acogida. Felices de poder llevar estos dos partidos, partidazos. ¿Ah? El primero de los Muermos jugó un partidazo y ahora este otro, que también mejor que el de la Sub-17, porque ha habido absolutamente de todo. Ya estamos listos, estamos dispuestos para llevarle a usted estos segundos 45 minutos, el cronómetro listo, marcador listo. Muchachos, Iván, cuéntanos.
1: Si hay cambios en Calbuco, el 9 va a ingresar. Y el 15.
0: ¿El 9 y el 15?
1: Sí, se vienen en Calbuco. Vamos a ver quién se quedó en Camarines. Son los dos.
0: ¿Se puso fresca la tarde, Iván, o no?
1: Sí, helado. Y la brisa es la que más complica. Oye, ¿no es el equipo arriba, Javier, que te haya soltado y volverlo a colocar y ponerlo?
0: No.
1: Porque acá está todo ok, pero bueno.
0: Sí, no, algo de la mesa tiene que ser, o algo relacionado. O la interferencia del micrófono, que a lo mejor, claro, la interferencia y todo lo demás, como está con el Inier. Pero bueno, no es molestoso. Así que se ha calmado la situación, y cuando ya llega nuestro relator, porque ya está listo para gritar, yo creo, más goles. Llevamos casi, van 4 horas de transmisión que no se ha interrumpido, ¿eh? 4 horas prácticamente. Ya. Ahora viene Iván. Ahora todavía no lo han dicho.
2: ¿Qué número echaron? Pregúntale.
0: Ya, vamos a ver de inmediato entonces. Estaba consultando a el número 15 ingresó.
2: Ya, don David Gómez.
0: Y el 9.
1: Y el 15, Juan Gómez, el 9, Pedro Almonacid.
2: Ya, gracias, si lo tengo acá.
0: Juan Gómez y Pedro Almonacid.
3: Número que se retiraron de la cancha.
0: Eso es lo que nos falta, que ya lo vamos a decir. Arranca el partido, buena suerte para todos. Arranca los segundos 45 minutos de Entre los Muermos. 1, Calbuco 0, un expulsado de los Muermos. 2, en Calbuco.
1: Muchachos, el 15 reemplaza al jugador Casaquilla 12.
0: Sale el número 15 en Calbuco.
1: No, ingresó el 15.
0: Ah, ingresó el número 15 en Calbuco.
1: ¿Por el 12?
3: El 12 ya, Jason Campo. Y
1: se fue el 20.
3: El 20.
1: Por el 9.
3: Villarroel. Alexander Villarroel.
1: Esos ya no están.
3: Ya. Muchas gracias, don Iván.
1: Bueno.
3: Cuando la pelota es jugada por la selección de los Muermos, ahí la tenía Toledo, la cruza por en medio, la pelota la lleva los Muermos, claro que sí, con la pelotita ahí se la juega rápidamente por allá por la banda izquierda, la pelota le llega por allá, me parece que es a Maldonado que sigue la jugada, lo abre por allá por la banda izquierda, la quiere tener la selección de los Muermos, la quiere tocar, la toca, claro que sí, por allá la tiene Corre, trepa un hombre, quiere pasar, le sacan la pelotita. Viene ahí el jugador de Calbuco. Oh, nuevamente la tiene Javier Sánchez. No alcanza a salir la pelota. No, no, Banderola arriba la tiene la selección de Calbuco. En el fondo la toca por allá por la banda izquierda. Hay un pase arriba. Corre, tripa por allá. Velázquez la quiere tener nuevamente, la lucha con todo Toledo. La toca arriba. Javier Sánchez la toca por el medio. Se equivoca en el toque. Sale jugando desde el fondo la selección de Calbuco con un balonazo arriba. Peligroso esto para los Mormos. Corre, trepa un hombre. Ahí está. Me parece que es David Chávez, tiene la pelotita, la jugó hacia atrás, viene el remate al arco de Winó. Lejos la pelotita del arco, va a reponer desde el fondo la selección de los Mormos.
1: Hizo uno además el 17, ¿eh? Hizo una además, quiso que el largo el menos y fue letal. Se salvó los Mormos.
0: Exacto, se salvó el elenco muermino, y lo que conversábamos anteriormente, ¿eh? Los Mormos no se echa atrás, los Mormos con línea de tres. Muchas veces 3-4, 3-4-2, y para atacar un 3-3-3, derechamente, 3 arriba, 3 al medio, 3 atrás. Recordar que están con 10 jugadores el elenco de los Mormos. Y Calbuco cuando ataca es un 3-3-2, para que la gente entienda. Y cuando se defiende un 4-3-1.
3: Claro que sí, la pelotita llega hasta las manos del arquero de Calbuco, quien reemplazó a Diego Payacá, quien fue expulsado. Vicente Castillo en el arco, la sale jugando por allá por la banda izquierda, quiere salir desde el fondo a través de el jugador Muñoz, que la toca rápidamente por allá con el jugador Guinao. La tocan hacia atrás, la quieren tener, la pelotita la tiene Benja Muñoz, la cruza nuevamente con Jorge, que acaba de entrar ahí en la selección de Calbuco el jugador Tomás Alvarado, que la juega rápidamente. Ahí está la pelotita con Muñoz, nuevamente la juega por allá con Guinao, que tiene amarilla, me parece, ¿eh?
0: Sí.
3: No la han sacado, ¿eh? La tiene pelotita amarilla. La tiene los Mormos, bien, los Mormos lo espera y lo ataca. La pelota la tiene Claudio Toledo, que la hace, la cruza por acá por la banda izquierda, la quiere tener la selección de los Mormos a través de Zavarez, y la toca por en medio, claro que sí, con Saldivia. Saldivia se la toca a Zavarez, ahí está, pone un derechazo al arco, atrapa la pelotita Vicente Castillo, el arquero de Calbuco.
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1: Muchachos, se va a notar en el transcurso de este segundo tiempo. Recordemos que los Mormos está con 10, pero Calbuco juega con 9 jugadores.
0: Sí, exactamente, se va a notar demasiado. Van a haber muchos, pero muchos espacios en ambos equipos. Me atrevería a decir los últimos 20 minutos, ¿eh? Mucho espacio va a haber. Y el que esté más fino nomás, van a ver llegada, Chucky. Estoy segurísimo de eso.
3: Claro que sí, Gallardo lo toca de medio. Corre, tripa ahí. Me parece que Gajardo Paolo se lleva la pelotita. Se la sacan rápidamente los jugadores de Calbuco. Ataca Calbuco ahora a través de Muñoz. El Benja se lleva la pelotita. Solo quiere hacer una pateada, pero le saca la pelotita. Nuevamente la recupera. Claro que sí, la quería tocar por el medio. Le traba la pelota. Muy bien ahí el jugador Gajardo. Me parece que ahora le llega la pelotita a Saldivia. La tiene Saldivia. ¿Qué hace Saldivia para la selección de los Mormos? Quiere enganchar, quiere pasar desde cerquita a Marcos Mancilla. Le quiere quitar la pelota y se le quitó, nomás la toca por el medio. Insiste la selección de Calbuco, no se deja estar, claro que sí. La pelota la tiene David Chávez, la tocó hacia atrás con el jugador que acaba de entrar, David Gómez. La toca nuevamente, ahí está Tomás Alvarado, la toca por el medio. Oh, la pelotita le viene por la banda derecha, la quiere tener ahí al jugador Gómez. Cuando sale la pelotita del campo de juego, hay lateral para la selección de Calbuco.
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1: Poco trabajo ha tenido el portero Mormino, que está debutando el día de hoy. El chico Serna, hasta este instante, que mantiene su arco cero hasta este instante.
3: Cuando sale jugando la selección de los Mormos por el medio a través de Pérez, la logra colocar por allá con Brett Maldonado. Claro que sí, la tiene, la juega hacia atrás, aguanta la marca y el jugador Seba Gallardo le saca la pelotita, y el lateral para la selección de Calbuco. Hace el servicio rápidamente, quiere el empate la selección de Calbuco. Cuando estaba, ataca David Chávez, quería tener la pelotita, se la sacan, claro que sí, la tiene la selección de los Mormos, la tocan hacia atrás, quiere salir desde el fondo a través de Bruno Gallardo. cae Bruno Gallardo. Vamos a ver qué dice el árbitro, que hay falta en contra del jugador de los Muermos y hay tiro libre para la selección de los Muermos.
1: Acusa un golpe en la nuca, pero ya está en la vertical, sigue y reanuda juegos la selección verde de los Muermos.
0: Para defender los Muermos lo hace con cuatro, ahí Claudio Toledo baja de su labor de contención a central cuando es para defender. Para atacar, ahí vuelve la labor de contención, va a ser un desgaste bastante fuerte físicamente los del medio, tanto el Bruno Gallardo con la 10 y Claudio Toledo con la 23.
3: Cuando la pelota es jugada por el medio, lo tiene la selección de Calbuco, pone un balonazo arriba a José Miguel Velázquez, compromete ahí al jugador David Chávez, que le saca la pelotita y hay lateral ahí para la selección de Calbuco.
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3: Muy bien, ahí el jugador de la selección de Calbuco, Gonzalo Guinao, se la juega con todo llegando hacia el fondo, pero le saca la pelotita al jugador de los Muermos y hay lateral ahí para la selección de Calbuco.
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3: Cuando quiere salir los Muermos desde el fondo, hay un pase para Saldivia. Corre Byron Saldivia por la mano izquierda, tiene la pelotita, se para la mitad del campo de juego, quiere poner un balonazo arriba, no puede, la toca por el medio para Cayo Toledo, la tiene Claudio Toledo, la toca rápidamente ahí con Bruno Gallardo, se da media vuelta, la toca con el jugador Gajardo, que la abre por la banda derecha. Vamos a ver qué hace por allá Maldonado, la toca nuevamente ahí con Gajardo, lo toca por el medio, buen pase, ahí está habilitado. ¡Gol de los Muermos! ¡Gol de Pablo Gajardo Casaquilla, número 20! ¡Qué jugada, qué jugadón que se pegaron los jugadores de los Muermos, Javier! Y anotaron el 2 para los Muermos, 0 para Calbuco.
0: Así es, una jugada colectiva, fue un golazo, golazo, golazo, golazo. Fue un verdadero golazo el cuadro de los Muermos, en lo cual fue una jugada colectiva. Partieron de atrás, un pase perfecto de Gajardo para el habilitado, ¿eh?, para el número 16.

0: No, no, fue, no, no, a ver, no, no es no, a él.
1: Para el 7.
0: No, es para el 7. Sí, para el 7.
1: Para Tomás
0: siete.
1: Alvarado. Tomás Alvarado, claro que sí.
0: Siete, a ver.
1: Me va a disculpar.
2: Y va otra vez, el árbitro otra vez.
0: Pero ya está llamando el guardalínea.
1: Claro que sí.
0: Están consultando ahí.
1: El guardalínea que corre pura. Ya me parece que es el señor José Almonacía. ¿Ah? Claro que sí, ahí muestra en amarillo el jugador casaquilla número 7, Tomás Alvarado. Se anota noche amarilla, los jugadores de Calbuco tienen que entrarse a calmar si quieren empatar el partido. Están con uno menos, pero todavía puede llegar el resultado. Todo esto no se gana con jugar bien, se gana con goles. Así que los chiquillos de Calbuco todavía tienen opción, ¿ah? Con una pelota la tiene por acá, por la banda derecha, el jugador que acaba de entrar en Calbuco. Se le sale la pelotita del campo de juego. Me parece
0: tenemos
1: que
0: tenemos cambio en los mormos.
1: Vamos. Real para Calbuco.
0: Se viene el jugador casaquilla 8.
2: Se viene el número 8 en el elenco de los mormos. Hablamos, Chucky, de...
1: El número 8 de los muermos, enseguida te lo digo, cuando arranca la jugada de los muermos en el medio campo. Vamos a ver qué hace por allá Gajardo, tiene la pelotita, lo juega por el medio, claro que sí, para Bruno Gallardo. Gajardo nuevamente, vamos a ver qué número me dijiste. El número 8 en los muermos, vamos a buscarlo
2: de inmediato. 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
0: Cristian Cárdenas, casaquilla 8.
2: Cristian Cárdenas,
1: ya, vamos a anotarlo enseguida por acá.
0: Muchachos, se va el jugador casaquilla número 9.
2: Se va el 9 los muermos.
1: Se va el 9 los muermos, Byron Saldivia.
2: Y le mandó un...
1: Oye, ya ahí. Nuevamente.
2: Amarilla.
1: Amarilla ahí. Para Muñoz. No sé si tenía Muñoz, ¿no? El número 22, en Benja
0: Muñoz. Para el 22.
1: Claro que sí.
0: Si no me equivoco.
1: El 8 me dice que entró.
2: Exactamente.
0: Todavía no ingresa.
1: Ya.
0: Ahora va
3: a... Le contamos que cambio. 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
1: Cuando hay un tiro libre ahí a favor de la selección de Los Muermos, tras la pilotita, le va a pegar ahí al jugador Javier Sánchez. Ya tomó la distancia para pegarle la pelotita, esperando la orden del árbitro. El árbitro coloca orden ahí para la selección de Calbuco.
2: No sé qué opinas tú, Iván, pero para mí el árbitro se le escapó el partido de las manos totalmente.
0: Totalmente, sí, hasta los 30 minutos relativamente bien, pero después me parece que hubieron jugadas, ¿qué es lo que pasa? Que de repente, obviamente, se desvirtuó un poco el compromiso. Después de los 30 minutos me parece que fue bastante complicado para él.
1: Le va a pegar Sánchez, venía la orden del árbitro, 4 jugadores en la barrera, le va a pegar Sánchez, le pegó. Uy, uy, uy, pasó cerca eso, Javier.
2: Cerquita, pero tenía dos jugadores al lado de la barrera de los verdes, solo. Era de tocarla al lado y entraban solo con el portero, no lo vio. Incluso el 9 de los muermos le dice algo ahí, como tenías que dármela, estaba solo. Y bueno, lo que está ocurriendo. Buen partido hasta el momento, mucha polémica que va a dar que hablar. Va a dar que hablar, yo creo, una vez terminado el partido. Pero hasta el momento los muermos está haciendo la tarea, está ganando, creo que está ganando bien a su similar de Calbuco.
1: Cuando Gajardo pierde la pelota y un pase arriba para la selección de Calbuco, muy bien la recuperó ahí Claudio Toledo en el fondo, pone un balonazo arriba el jugador Zavareces, claro que sí, la pelota está en el medio campo, la tiene Byron Saldivia, se lleva la pelotita, se lleva el jugador, también la quiere cruzar, no la puede cruzar, tiene la pelotita nuevamente, quiere enganchar, lo empujan, claro que sí, pero gana la patea, ganó línea de fondo, sacó el centro, el arquero responde, Vicente Castillo la sale jugando rápidamente. Vamos a ver qué hace el jugador de Calbuco, pone un pase arriba, claro que sí, corre, tripa el jugador de Calbuco, claro que sí, se lleva la pelotita Alvarado, quería ganar, pero en el fondo muy, pero muy bien toda la tarde, sí. El jugador de los muermos, Diego Pérez, muy bien, manda la pelota afuera y ahí la
0: ahora, ahí para ¿se la produce selección el cambio, muchachos?
1: De Calbuco.
2: Ya, se produce el cambio entonces, no, después de esta... Es que el árbitro no tiene intercomunicador, no sabe.
0: No hay mucha comunicación.
1: Cuando la lucha David Chávez, claro que sí, quería ganar de fondo. Nuevamente ahí el jugador Diego Pérez manda la pelota al córner a favor de la selección de Calbuco.
2: Ahora sí se dio cuenta el árbitro, hay cambio en los muermos, se va el número 9. Ingresa ya Chucky, lo tenemos anotado.

0: Acá la planilla.
1: Cristian Toledo con la casaquilla número 8.
0: Ahí está entonces Cristian Toledo, un cambio más defensivo, que está ahora con el 2-0, saca un delantero y coloca, Cristian puede jugar o de volante o de central, para la gente que está viendo y escuchando la radio en esta oportunidad.
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1: Cuando quiere salir desde el fondo la selección de los muermos, venir un balonazo arriba, claro que sí, justamente de el jugador que acaba de entrar, Cristian Toledo, buscando la delantera. En el fondo sale el arquero Vicente Castillo de la selección de Calbuco, la toca rápidamente. Quieren salir la selección de Calbuco, quiere atacar a través de Marco Mancilla, que le pone un pase por acá a Tomás Alvarado, pone un derechazo arriba buscando la delantera, cabezazo en el fondo. Muy bien, Toledo entró bien y
0: 4 en el fondo. Ahora sí es un 4-3-2. La pelotita. Ya no es 4, ya no es un 4-2-3, sino que ahora es, perdón, un 3-3-3 era antes, ahora es un 4-3-2 para la gente que está escuchando la radio y los cambios defensivos de los muermos. Y pide calma el profesor Ignacio González desde la parte de afuera del complejo deportivo de los muermos.
1: Claro que sí, quiere salir desde el fondo la selección de Calbuco a través de Muñoz y también de el jugador Winao. La pelotita se le va afuera y hay lateral para la selección de los muermos, que le pone presión a Calbuco.
0: Iván, podríamos decir que este es un complejo deportivo de los muermos, ¿ah? Porque tiene la cancha de fútbol, tiene la cancha o el gimnasio donde se practica básquetbol o baby fútbol, la cancha techada y aparte tiene una sala de boxeo. Podría ser un...
3: Sí, pues...
0: Exactamente, perfectamente.
3: Y el gimnasio municipal.
0: Y pista atlética, de veras, bien, Pablito, a la parte de...
3: El complejo deportivo.
0: Completamente. Mira, no lo había pensado de esa manera, no lo había pensado. Pero incluso hay espacio para hacer nuevas cosas aquí, ¿ah? ¿Eh? Hay espacio. ¿Qué pasa, amigo? Está descargado.
1: Cuando la pelotita la lleva por allá, por la banda derecha, me parece que el Seba Gallardo hace el centro y su centro. Estuvo cerca de marcar el tercer gol. Ahí estaba Byron. Me parece que fue Javier Sánchez a punto de marcar el tercer gol.
3: Fichitas para él. Fue el que hizo el primer gol, ¿no? Y ha estado siempre ahí, tiene entre ceja y ceja la portería.
1: Claro que sí, cuando ataca Calbuco por allá por la banda derecha, la quiere tener ahí el jugador Chávez, me parece que tiene la pelotita, quiere ganar línea de fondo, ganó línea de fondo, sacó el centro hacia atrás. Vamos a ver quién aparece el jugador de los muermos. Bien, ahí está el jugador Gallardo, la abre nuevamente por la banda izquierda, sale jugando los muermos de un balonazo arriba. Le sacan la pelotita del campo de juego y hay lateral ahí para la selección de los muermos.
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1: Cuando comete falta ahí el jugador de los muermos, el jugador de Calbuco, y hay... tiro libre a favor de la selección de Calbuco. El jugador todavía se encuentra tirado en el campo de juego. Vamos a ver si se logra recuperar.
0: Así es, estamos ya en los minutos los minutos de pide asistencia el jugador de Calbuco en la parte acá baja de... Recuerden, muchachos, que vamos a elegir al mejor jugador, al mejor jugador de este partido.
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0: ¿A quién te ha gustado a ti, Iván?
3: Al chico Sánchez, el 21.
0: ¿Ya? ¿A ti, Paula?
2: No tengo una definición del jugador.
0: ¿A ti, Chucky?
1: Yo voy por Diego Pérez, el defensa.
0: Yo también. Hasta el momento ha ido a todos los cruces, las coberturas, ha mantenido la calma. Sí, también Diego Pérez, fichitas también a...
1: ¿Cristian Toledo? Pues, ¿no? Al jugador Claudio Toledo, digo, el 23,
0: sí. Claro, ¿qué más? A ver, de la escuadra, es que lo que pasa es que el partido duró 30 minutos, después ya es difícil de tomar conclusiones para Calbuco, por lo menos, porque con los expulsados y todo lo demás, obviamente no es el mismo partido que antes. Pero de los muermos sí, eso, que aparte que van ganando, me parece que Diego, podría ser también esto Savarese, que ha hecho un buen partido, no le han comido la espalda, como se dice en el época futbolística, y está bastante complicado. Iván, ¿no se preparó un cambio por lo menos hasta el momento?
3: ¿Calcuno? No, me parece que ya agotó sus cambios.
0: Puede ser.
3: Y en los muermos, en cualquier momento, me parece que va a venir el jugador casaquilla número 3, que lo están apurando. Vamos a ver si se va a producir o no, que es el único que estaba hace algunos minutos, ahora se detuvo. pero estuvo trabajando los últimos 5 minutos al menos.
0: Oiga, comentarle que ya que el partido está detenido, que Colo Colo está jugando a esta hora, Colo Colo va jugando, está jugando 64 minutos, 1 para Concepción, 0 para Colo Colo. Ahí también en el estadio Monumental.
1: Ayun, estamos perdiendo.
3: Que Concepción juega bien, pues. No tiene buenos jugadores, se recuperó bastante y le ha hecho buenos partidos a los equipos grandes hasta este instante. Todavía faltando, mucho, como Javier le señala, bastantes minutos todavía.
0: Oiga, como el partido está detenido, invitamos a la gente que comparta, ¿le parece? Que le ponga un corazoncito, un me gusta, se lo agradeceríamos mucho a toda la gente que nos está viendo a través del Facebook, a través de YouTube. Póngale un corazoncito, pues. Estamos que llegamos a los 200 corazoncitos. Estamos que llegamos. Pide cambio el jugador número 7. Pide cambio. Estamos llegando a los 200.
3: Ahora se están moviendo dos en la banca calbucana. Dos muchachos van a tener que apurar a uno si quieren.
1: Están pidiendo cambio, claro que sí. El jugador
0: es que no puede jugar con 8 jugadores, no.
3: Exactamente,
0: no.
3: Así que va a tener que ingresar nomás el pobre mientras apuran rápidamente a uno de que ya está sacándose el buzo.
1: Cuando hubo un tiro libre ahí a favor de la selección de Calbuco, nos pasó a mayores, la tiene el arquero de la selección de los muermos, Franco Cerna, sale jugando por la banda derecha, claro que sí, la toca suave ahí con Brad Maldonado, que se lleva la pelotita, la toca por arriba, claro que sí, la devuelve Gajardo por el medio, nuevamente la consigue la pelota el equipo de Calbuco a través del jugador Villarroel, claro que sí, ahora la toca rápidamente con Velázquez, la quiere tocar en el área, atento el arquero Franco Cerna, lo manda al córner.
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1: Cuando hay un córner ahí a favor de la selección de Calbuco, viene la pelota al área y un cabezazo de Bruno Gallardo, la saca desde el fondo, corre, me parece que es Javier Sánchez que va a llegar, pero primero llegó el jugador de Calbuco, el jugador Casaquilla número 10, ahí Mancilla tiene la pelota, la corre por allá por la banda derecha, llega el jugador de la selección de los muermos, lo manda afuera y hay lateral ahí para la selección de Calbuco.
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0: Así es, Iván, como lo mencionabas tú, se fue el 7 bien complicado, bien adolorido. Ingresa nuevamente, ahora sí,
4: porque su negocio nuevamente y empresa
0: con 9 jugadores la cuadra. Tengo que recordar, Chucky, que fue expulsado el portero. Su nombre, por favor,
4: radial, el portero Diego Paiguiacar.
0: Y el número 21,
4: el logrando de esta forma entregar Joaquín el nombre Álvaro de su marca
0: y a una en la gran cuadra de los muermos fue expulsado
4: Brian Ruiz y confía en nosotros.
0: El resultado, Pablo Lara,
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0: arroba todo esto usted lo vive a través del Full Deporte de Radio Acogida. En el próximo partido, Iván, de los muermos sería el día
4: 569-67-52
0: el día 27-29.
1: Cuando ataca el conjunto y la selección de Calbuco traba la pelota muy bien ahí el jugador Diego. Nuevamente Pire la toca, lo abre por la banda derecha. Ahí está el jugador Gajardo, lo abre por la banda derecha. Nuevamente por ahí aparece el Brad Maldonado. Tiene la, quiere tocar, la toca por el medio, claro que sí, pero el jugador Gallardo, el Seba, la tocaron atrás. La tiene la pelotita ahora Toledo. ¿Qué hace Toledo? Claudio tiene la pelotita, la toca suavemente ahí con el velocísimo Seba Gallardo. Quería pasarle, roba la pelota, sale jugando desde el fondo. Marco Mancilla pone un balonazo arriba buscando al jugador David Chávez. Le saca la pelotita en el fondo, el jugador de los Puerva y lateral para Calbuco.
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0: Manda por revelar que le pegó al arco. Muy bien el arquero de los muertos, Franco Cerna. La manda al corno. Uy, la tuvo el poco.
1: Tapadón, tapadón de por deportivo.

0: quedó caído, ¿eh? Uy, uy, estuvo cerca. La roja ahí, el jugador de Calbuco, el jugador Benja Muñoz.
1: Un partido con la música de todo el mundo.
2: Es que iba a ser, la verdad, amigos míos. Sí, sí, sí.

0: Bruno Gallardo se va,
1: ok.
2: Carlos Calzacó también.
0: Y entra Espinosa.
1: Exactamente, delantero. El jugador Espinosa. Y entonces nos vamos de inmediato y van con el cambio de Calbuco.
2: Entonces va a ingresar.
0: Ya,
1: el 11.
0: Ahí lo vamos a buscar. Sí. El 11 que sería Ariel Cavero.
2: Ariel Cavero.
1: Sí. Ariel Cavero con la número 11 entonces.
0: Y salió.
2: Todavía no se sabe, el 17, ahora sí.
0: Ah, el 17, ya, gracias. Ahí está.
1: Ya, ahí sí. Oiga, los últimos 15 minutos van a ser de infarto, amigos míos. O sea, de infarto. Cambios, piernas nuevas, refrescando. Ambos equipos en esta jornada de la tarde, que ya se puso la, son más de las 7.
0: Se ha ido con todo Calbuco Correa, a pesar de el jugador menos que tiene. Claro que sí, va a venir derecho a hablar. ¿Cómo la quería tener ahí el jugador de Calbuco Cabero, que había entrado recién? Y tocan todas las filas, pocos se le queda por la banda.

0: Para quienes están junto a nosotros, ataca la escuadra de Calbuco. Muy bueno el número 10, ¿ah? Muy bueno, muy bueno. Para encarar, es muy difícil que lo puedan controlar, parar cuando encara.
1: Claro que sí, juega muy bien este chico ahí. Justamente va el jugador casaquilla número 10, Marcos Mancilla, le cometen falta y va a haber amarilla.
2: Amarilla, sí, señor.
1: Va a haber amarilla ahí para el jugador de los
0: el recién ingresado.
2: Sí, por el 5.
0: No era amarilla por Arco, ningún motivo.
1: Amarilla ahí para Arcos de la selección de los Muervos y hay tiro libre a favor de la selección de Calbuco.
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1: Cuando hay un tiro libre ahí a favor de la selección de Calbuco tras la pelotita, no alcanzó a ver el jugador, parece que Gonzalo Guimau que le va a pegar, viene corriendo, le va a pegar, le pegó la pelotita por aérea, viene cayendo cerca del arco, la saca desde el fondo ahí, de cabeza cuando hay una banderola arriba, posición de adelante, el jugador de Calbuco, hay tiro libre a favor de la selección de los Muermos.
0: Full Deporte, 77 minutos de este segundo tiempo, si nos escuchas en la radio, 2 para los Muermos, 0 para el elenco de Calbuco.
1: Cuando no alcanza a llegar Espinosa ahí a la pelota y sale la pelota del campo de juego y lateral ahí para la selección de Calbuco. No, estaba adelantado, hombre, si cobran tiro libre, claro que sí. Va a salir jugando desde el fondo ahí la selección de Calbuco a través de Pica Muñoz. Le toca la pelotita al Mona, así que la saca del fondo, le cometen falta. Ahí hay tiro libre a favor de la selección de Calbuco.
0: Tenía que darle de la ventaja, estaba solo el jugador de Calbuco. Le reclama también el calbucano de por qué no siguió la jugada.
1: Ahí está Mancilla, se lleva la pelotita en tres cuartos de cancha, pone un balonazo arriba buscando la delantera, corre, trepa por allá el jugador que acaba de echar Cabero, le sacan la pelotita, viene el balonazo arriba al territorio de la selección de Calbuco, la saca desde el fondo ahí al Mona, sí, la pelota queda botando, la quiere tener la selección de los Muermos a través de Arcos, quiere bien Arcos, la toca por la banda derecha, claro que sí, por allá corre Brad Maldonado, la tiene Maldonado nuevamente, ahí la toca con Arcos, la tiene Arcos, quiere eludir, le saca la pelotita, ataca Calbuco, ahora la pelota está en el medio campo, la pelota le llega al jugador casaquilla número 13, la pone un balonazo arriba, la pelota nuevamente la tiene Arcos, claro que sí, ahí está Arcos, la quiere tocar, la abre nuevamente ahí con el jugador Diego Pérez, la trae Pérez, se la saca la pelotita, sale del campo de juego y lateral ahí para la selección de Calbuco.
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1: Cuando viene un tiro al arco de parte de Calbuco, lejos del arco, buena intentona ahí de parte del jugador de Calbuco, José Miguel Velázquez, juega muy bien ahí José Miguel Velázquez, conjunto ahí con el jugador Marco Mancilla, casaquilla número 10, pero no han logrado batir la defensa de los Muermos.
0: Exactamente, nosotros somos Full Deportes, para que vayan ahí, para que pónganle un me gusta, un mensajito a esta hora para nuestro trabajo que estamos realizando acá en Los Muermos.
1: Muy bien, Marco Mancilla, se lleva la pelota, la toca por la banda derecha, mejor que acá de hinchar Cabero, corre Cabero. Llegó la pelotita, la quiere tocar, lo toca por en medio nuevamente ahí la pelotita ahí para el jugador de Calbuco, se la lleva acá el jugador de Calbuco, no hay nada, salió la pelotita pero marcó falta me parece el árbitro, el señor Eduardo Gallardo, y hay tiro libre a favor de la selección de Calbuco.
0: En la segunda cobró faula, 1-1 Colo Colo, acaba de empatar el cuadro de Colo Colo. 78 minutos de partido, gol en contra para el elenco colocolino, 1-1.
1: Cuando hay un tiro libre ahí a favor de la selección de Calbuco, tras la pelotita, vamos a ver qué le va a pegar Gonzalo Guinao. Ahí está atrás de la pelotita, van a llegar dos hombres para la barrera de los Muermos, esperando la orden del árbitro central y el señor Eduardo Gallardo. Vamos a ver. Puede venir el descuento aquí, peligroso esto para la selección de los Muermos. Ahí está atrás de la pelotita, le va a pegar Guinao, la pelota viene corriendo, le va a pegar, le pegó, claro que sí, viene cayendo cerca del arco, viene el cabezazo, la pelotita se va al tiro de esquina para la selección de Calbuco.
0: No, tiene que confiarse en la escuadra de los Muermos, quedan 10 minutos, va a dar mucho tiempo agregado y juega rápidamente Calbuco.
1: Cuando Calbuco la juega cortita, va a venir el centro, parte de Guinao, la pelota directa al arco, viene el cabezazo, ahí está.
2: ¡Tapadón!
1: chapa donde el arquero Franco Serna nuevamente le dice que no al equipo de Calbuco. Juega de una pelota arriba, la selección de los muervos la quiere tener, claro que sí. Viene un balonazo de parte de el jugador Zavarese, la quiere tener los muermos, corre trepa, muy bien este jugador Casaquilla, número 10 de la selección de Calbuco, y le cometen falta y hay tiro libre para Calbuco.
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1: Cuando la pelota la tiene la selección de los muermos, en el medio campo la quería tener ahí Gajardo, le pasan a buscar la pelota, comete falta el jugador de Calbuco y hay tiro libre a favor de la selección de los muermos.
2: Se produce el último cambio.
0: Vale.
2: Se va el 11, Chico Gallardo, los muermos, ingresa el 3, Benjamín Velázquez. Se agotan, ya Calbuco hizo sus 5 cambios y lo propio hacen los muervos.
0: Ahí está entonces, para enfrentar los últimos 10 minutos ya prácticamente del partido, cuando tendrían que prender las luces, creo yo. Tendrían que ya prender las luces del estadio municipal de los muermos.
1: Claro que sí, cuando hay un tiro libre para los muermos, muy bien ahí el defensa de Calbuco, pero le llega la pelotita al jugador de los muermos. Zavarese la toca rápidamente por en medio de la pelota, le llega al jugador Arco, la toca con Zavarese. ¿Qué hace Zavarese? La levanta, la toca muy bien, la pelota le llega al jugador Espinosa, nuevamente Zavarese hacia el centro, la pelotita llega cerca del área, casi la lleva ahí el Velázquez, quien entró recién, la saca desde el fondo el jugador del equipo de Calbuco. Nuevamente la pelota le cae al jugador de los muermos, quiere hacer un pase arriba, ataca nuevamente, los muermos la tocan hacia atrás, claro que sí, muy bien ahí en el fondo, Diego Pérez tocándolo con su arquero Serna, quien va a salir jugando desde el fondo, la toca la obra por acá con Zavarese, nuevamente la quiere tocar por el medio, la tiene Arcos, ahí está Arcos, se la juega, uy, uy, uy, tú cerca, esa, que se la roben ahí, cuando la tiene Diego Pérez a poner un balonazo arriba, claro que sí, un cabezazo, hay banderola arriba y hay posición de adelanto del jugador de los muermos, hay tiro libre para Calbuco.
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1: Gol, cuando hay un gol, gol de Calbuco, señoras y señores, gol de José Miguel Velázquez Casaquilla, número 8. Se descuidó el fondo de los muermos y a marcar para Calbuco. Con esto viene el descuento de Calbuco, Javier.
0: Exactamente, una jugada, un pase entre líneas y es el primero para Calbuco. Oye, los últimos 7 minutos más reagregado va a ser de infarto aquí en el Estadio Municipal de los Muermos.
1: Me parece que fueron muy pronto los cambios, ¿eh? Ahí está Espinosa, se quiere llevar la pelota, la tocó atrás, claro que sí. Aparece por en medio el jugador Gajardo, la cambia por la banda derecha, corre el nombre, está habilitado. Sale el arquero de Calbuco, Vicente Castillo, se queda con la pelota, la toca rápidamente con el jugador Huinao, que la quiere tocar arriba. Corre, trépate, jugador y luchador, ¿eh? Corre, corre, Mancilla, la tocó rápidamente ahí. Ahí está Jara, pone un pase por el medio, nuevamente la tiene el jugador Velázquez, lo tocan y dice el árbitro que hay falta y hay tiro libre para Calbuco.
0: ¿Cómo lo vivió Iván las bancas, tanto de Calbuco como de los muermos?
2: Le dio un nuevo aire, hay amarilla para el jugador Casaquilla número 8, para los muermos. Le dio otro aire, obviamente, y saben que están a un gol para empatar y faltan mínimo 10 minutos con los minutos que va a entregar la terna referil. Y ahora querían algo más que amarilla para el 8 de los muermos.
1: Se está enredando mucho la selección de los muermos, ¿eh?
0: Quedan los últimos 5 minutos más agregados. Yo creo que 4 a 5 minutos tendrían que dar. Más no, pero eso, cerca de 10 minutos quedan. Final de infarto.
1: Cuando hay un tiro libre y le pega Guinado al arco, hay un cabezazo. ¡Ah! Banderola arriba, banderola
0: no.
1: Arriba.
0: Vamos a ver.
1: Banderola arriba ahí cuando un cabezazo furibundo ahí de parte de el jugador Casaquilla número 9 ahí, Pedro Albón, así había marcado el gol para el equipo de Calbuco. Le cobraron posición de adelanto, ¿eh?
0: No se ve porque el balón, claro, se ve cuando sale del medio campo, pero no se ve. Se salvó los muermos, se salvó a cuidar este resultado.
1: Claro que sí, la tiene Diego Pérez, la toca por en medio ahí para Arcos, que hace Arcos, la quiere tocar con Espinosa, la toca con Espinosa, van al suelo los dos jugadores, Vamos a ver, me parece que hay tiro libre a favor de la selección de los muermos. Reclama algo ahí el jugador de Calbuco,
0: Sí, un codazo habría caído encima. Muy enojado los jugadores de Calbuco, muy enojado con el árbitro por esta posición adelantada que no se ha cobrado. Como les digo, en la cámara de la radio no nos percatamos porque la pelota estaba en el tiro libre, no se alcanzaba a ver.
1: Ahí está Gajardo, tiene la pelota, la recuperó, la quiere poner por la banda derecha, claro que sí, por allá aparece el jugador que acaba de entrar, me parece que es el jugador Mateo que tiene la pelota, corre, trepa por acá, va a venir el centro ahí de parte de Zavarese, le pega la pelota y hay córner a favor de los muermos que se viene con todo ahora los muermos,
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0: Últimos minutos, amigos, últimos 89 minutos, 89 ya de partido. Full Deportes, partidazo.
1: Ahí está, Zavarese le pega la pelota en el córner, la quiere tener el jugador de los muermos, ahí está, la quieren sacar desde el fondo, no puede sacarla la selección de Calbuco, le pone presión a la selección de los muermos, viene un centro, la saca de cabeza, Muñoz corre, tripa por allá el jugador que sabe, José Miguel Velázquez, se juega entre medio de toda la vida, pero sale ganando el jugador de los muermos, venir al centro, viene al centro, claro que sí, ahí está, sale el arquero, se queda con la esférica, Vicente Castillo sale jugando rápidamente con el jugador de Calbuco, la quiere recuperar ahí, Mateo recuperó, la tocaron atrás, claro que sí, ahí está Guinao, la juega por en medio, muy bien ahí el jugador Arco, la toca por la banda derecha, se quiere venir los muermos por allá por la banda derecha, corre, tripa, Velázquez, le sacan la pelotita y córner para los muermos.
0: Full Deportes de Radio Acogida, no se despegue de nuestra sintonía, comparta, póngale un me gusta, póngale un me encanta, este partidazo que hemos vivido acá en el Estadio Municipal de los Muermos. Iván está 87 minutos, ¿por qué había mirado yo 89? Ahí Iván, vamos a estar muy atentos de cuánto va a dar de agregado el árbitro.
2: Sí, vamos a estar atentos.
1: Cuando hay un córner ahí a favor de la selección de los muermos, puede venir el tercer gol, se cuida muy bien en el fondo la selección de Calbuco, viene, la saca de cabeza momentáneamente, pegó la mano me parece.
2: Sí, mano señor. Sí,
1: claro que sí, cobran mano inmediatamente, el árbitro cerca de la jugada quiere salir jugando rápido, Calbuco quiere el empate a través de Muñoz, pone un balonazo arriba buscando el hombre que busca la patria de que entró de segundo tiempo, Jara pasó, Jara nomás la quiere tocar por la banda izquierda, claro que sí, la tocó, corre, trepa por allá Cabero, lleva la pelotita, quiere tomar la diagonal nuevamente con Jara y está Jara que hace Jara la quiere cruzar, la cruzó con el que sabe, ahí está Marcos Mancilla, tira al arco, le traba la pelotita, se va a ir esa pelota, no se va, quedó ahí vivita, ahí está Zavarez, se pone un zurdazo hasta la mitad del campo de juego, cabezazo en el medio campo ahí, de parte de Almonací, la manda fuera y ahí lateral para la selección del Muermos.
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1: Cuando hay un tiro libre, ahí la toca atrás, Arco, la pelotita quiere salir desde el fondo a través de Toledo, la tiene Toledo, la toca con su arquero ahí, Franco Cerna, la toca nuevamente con Cristian Toledo, va a poner un zurdazo arriba buscando la delantera, buen pase, claro que sí, corre, tripa por acá, Espinosa, pasó nomás, Espinosa, ahí está Espinosa en el área, Espinosa, la tocó atrás, Muñoz, Espinosa, el arquero. Se queda con la esférica el arquero. Uy, me pareció falta eso de parte del jugador de los buenos contra el arquero de Calbuco.
0: Sí, fue faul.
2: Muchachos, para el 13.
0: Fue faul, lo tuvo, dio el pase como lo decía ahí, pase hacia atrás, pero lamentablemente el defensa para los muermos, lamentablemente estuvo ahí. Para Calbuco fue una jugada muy buena.
1: Cuando ataca Calbuco, muy bien ahí en el fondo, Diego Pérez corta la jugada, pone un balón en juego arriba, va a salir el arquero de su arco ahí, Vicente Castillo, el jugador de la selección de Calbuco, el arquero la quiere cambiar, claro que sí, la cambia ahí con Albón, así Pedro tiene la pelota, que hace Pedro, la cambia por acá, por la banda derecha, para que llegue ahí
0: el
1: jugador Gómez, se viene Gómez, pasó entre medio de dos, pone un pase arriba, corre, trepa, Cabero, vamos a ver si llega, claro que sí, llegó, pero el jugador de los muermos ahí, Cristian Toledo, le dijo que no, y manda fuera y lateral para la selección de Calbuco. Se puso bueno el partido ahí, lateral ahí para Calbuco. Vamos a ver dónde la lanza ahí el jugador de Calbuco, lanza la pelotita, pero vamos a ver qué le cobraron. Me parece que cobraron algo, me parece que Hay tiro libre a favor de la selección de los muermos, parece, ¿eh? Le mostraron amarilla ahí al jugador casaquilla número 15, David Gómez, ¿eh?
0: ¿Por qué?
4: Se van a ir todos con amarilla.
1: No entendí eso, ¿eh?
0: ¿Pero por qué?
1: Roja, no entendí.
0: Yo tampoco lo entendí.
1: No entendí, el jugador hizo una jugada ahí, pero me parece que, cuando el jugador de los muermos ahí le puso el cuerpo, lo sacó de la jugada, lo sacó del campo de juego, él dejó el pie, él le puso un punta pie cuando iba cayendo, y eso me parece que
0: no entendí, ahora le va a reclamar al Laima.
1: Lo observó el Laima, vamos a ver qué va a pasar ahí. No, menos mal que no hizo nada en contra del Laima, ¿eh?
0: Sí, yo igual pensé lo mismo.
1: Yo pensé que algo iba a hacer cuando la pelotita es jugada por la selección de los muermos por allá. Está Brad Maldonado, la juega rápidamente por allá. Corre, tripa por allá en la lucha con todo.
0: Oye, con ocho.
1: Benja Vázquez, claro que sí, por allá. Corre, tripa. Vamos a ver si llega ese jugador. Corre y trepa, corre y corre nomás. Ahí está la gran jugada ahí del jugador. Me parece que era Espinosa que la juega por el medio. Ahora la tiene Toledo. Ahí está Cristian Toledo, la juega con Zaparés y le pasan a buscar la pelota. Tiene que estar más atento ese pase cuando venir el pase arriba de parte de Jara buscando a la delantera, claro que sí, ahí la tiene Cabero, pierde la pelotita, la recupera la selección de los muermos, corre y trepa Espinosa, buena jugada de Espinosa, quiere pasar entre medio de tres y le traba la pelota, pero pasó nomás, pero le roba la pelota. Le roban la pelota y ahí cobran una falta a favor de la selección de Calbuco.
0: Hay que, la verdad, amigo mío, el árbitro mal, por par de jugadas puntuales, no tiene personalidad. La verdad, Iván, no, tú que estás en la parte baja, no sé si lo ves lo mismo que acá, pero hay jugadas que uno no sabe qué cobra, qué dice.
2: Sí, terminó, sí, así es.
0: ¿Y dos minutos dio?
2: Sí.
1: ¿Cuándo terminó
0: el partido? Muchachos, vamos con la figura del partido. Para ti, Iván, ¿quién fue el mejor jugador de partido? Chucky, ¿quién quiere empezar?
1: Mi voto se lo voy a cambiar a Franco Serna. Dos tapas fenomenales. Si no, hubiera ganado la selección de Calbuco.
0: Para ti, Iván.
2: Perdón, no escuché. ¿A quién le dieron?
0: No, Chucky, a Franco Serna por las últimas dos atajadas de que mantuvo su arco. Para ti.
2: Sí, también Franco y...
1: ¿Alguna mención por ahí?
2: Sí.
1: ¿Para Diego Pérez, no? ¿No?
2: Exactamente, y también para el muchacho que se retiró, el 21, obviamente.
1: Ah, ya Javier Sánchez.
2: Exactamente, así que también me inclino por el portero.
0: Sí, yo exactamente lo mismo. Cuando el partido estaba 2-0, cuando el partido estaba ahí, salvó dos jugadas, pero realmente muy beneficiosas para el cuadro de los muermos.
1: Eran de gol, eran, sí, de gol. Y en el primer tiempo también salvó una, pero ¿qué te digo? Tres. Y para mí, Calbuco, un gran equipo, si hubiera estado con toda su gente, otra cosa hubiéramos contado. Muy bien Calbuco, a pesar de su expulsado.
0: Exactamente, muy buen partido. Aquí no tiene que ver los muermos, que claro, por favor. Aquí fue un mal o errores de los
1: arbitraje,
0: árbitros.
1: Arbitraje puntual.
0: No, malísimo. Y ojo, por los dos equipos, porque si bien se equivocó en alguna expulsión, pero era penal, por ejemplo, para los muermos, la jugada de las expulsiones, por ejemplo. Y de ahí, cero personalidad, muy, muy mal los árbitros. Bueno el partido, nada que decir.
1: Claro que sí, jugador de Calbuco, ahí no hay que demerecer.
0: Entonces, Franco Serna, Iván, es el jugador del partido.
1: Claro que sí.
2: A ver si podemos conversar.
1: Lo otro, quiero hacer una mención ahí para Marcos Mancilla y José Miguel, sí, Velázquez, los dos jugadores de Calbuco, los más chicos. Ay, ay, ay, qué jugadorazo que tienen, ¿eh?
0: Marco Mancilla, sí, jugadorazo de la escuadra de Calbuco, jugadorazo. Pelearon hasta el final, están pidiendo ahí, vamos a ver qué ocurre, porque yo estoy seguro, Iván, que van a haber hartos informados de lo que cuando terminó el partido, porque se dijeron de todo ahí los árbitros con un par de dirigentes o cuerpo técnico de Calbuco.
2: Sí, claro, obviamente, le mostraron toda su desazón, su malestar, obviamente, y aparentemente van a haber informes y todo el tema también, pero tú sabes que los árbitros tienen su potestad, nos guste o no. Esto recién comienza, ustedes lo dijeron, eran para todos. Fue malo para todos, obviamente, salió más perjudicado Calbuco, pero lo tuvo por ahí. Así que vamos a hablar con Franco, a ver si me muestran a don Iván allá.
0: Sí, Iván está escuchando, así que ahí está, hacemos...
2: Franco,
0: Espérame, Iván. Espérame. Que...
2: Ya, vamos a... Tenemos al...
0: Chuta, tenemos problemas con la cámara ahora, algo pasó. Algo pasó.
2: Bueno, pero mientras converso con Franco. Franco, felicitaciones, fuiste elegido el jugador destacado del campo de juego, te haces acreedor del premio para que te lo lleve a la casa. Iván. Oye, espectacular, al menos dos atajadas, porque fue bastante relajado al principio, pero después obviamente subieron sus líneas. ¿Cómo te sentiste?
4: No, bien cómodo, empezamos con un buen juego, lo conversamos harto, nos veníamos con una buena racha, pero lo supimos dar, supimos sacar el resultado. El primer tiempo fue un poco más suave, pero ya el segundo se metieron, empezaron a meter más presión, nosotros nos desesperamos, nos manteníamos la calma y pucha, un balón que ganó la espalda y bueno, no cobró un gol. Pero seguimos con la misma instancia, con la misma mentalidad, que todavía quedan varios partidos y a sacar puntos adelante, que tenemos que clasificar y seguir avanzando, tenemos buen club.
2: Exactamente, entraron obviamente con la misión de poder quedarse con los tres puntos. Acogida, costó un poquito, un partido extraño, expulsiones por ahí,
5: son
2: todo el tema, pero ¿con qué te quedas?
5: Horas,
4: no, me quedo con el buen resultado, el buen fútbol y
5: sabía
4: no,
5: que
4: bueno,
5: hay una
4: buen
5: cosa
4: partido,
5: que ni
4: y
5: hasta
4: todo, lo dimos todo,
5: más millonario puede comprar.
4: Sabíamos lo que teníamos que hacer y nada, me quedo con el buen juego.
6: Aprovechen.
4: Todos le metimos buen
5: juego,
4: todos jugamos
5: bien
4: y lo conversábamos, entrenábamos. Nada, contento más que nada por el resultado y a seguir, que esto todavía queda, todavía no se va.
2: ¿A quién le dedica el triunfo, Franco?

Sí, Iván, como lo comentaba, sí, se había descargado la cámara, parece. Bueno, como lo comentaba, un partidazo, un partido que sin duda dio mucho que hablar, que va a dar que hablar, pero los Verbos jugó bien, con 11 por lado, se vio bastante bien, un partido parejo, buenísimo, y tuvo de todo, tuvo...

0: llevemos al profesor Ignacio González, sí, que es ahí.
1: A ver si podemos conversar.
0: Así que ahí va.
1: Sí, la cámara, por favor.
0: Sí, ahí está. Ahí
1: para va. Que vayamos, vamos a conversar un ratito, porque lo vivió a Concho,
0: sí,
1: el profe, obviamente. Y dio resultados, obviamente, independiente de todo lo que ocurrió, con más jugadores. Profesor, ¿cómo se vivió fuera del campo de juego este triunfo? Felicitaciones.

0: no sea más allá de eso, porque fue una jugada fortuita del fútbol. En cuanto a la lesión de Dante, bueno, el hombre está dentro de la lesión bien, no fue una lesión, digamos, grave, así que seguramente ya con Puerto Varas lo vamos a poder tener. Esta semana, cierto, vamos a tener el día martes entrenamiento y el día jueves ya descanso, ya pensando en fiestas patrias, todo lo que viene, cierto, la fiesta, y después ya pensar en Puerto Varas, que vamos a tener tiempo para poder analizarlo, tiempo para poder trabajar, para poder conversar con los muchachos y sacar los tres puntos.
1: Importante también estos tres puntos, obviamente, que lo meten nuevamente en carrera y a trabajar, obviamente, para lo que se viene, profesor. Así que, ¿a quién le dedica este triunfo?
0: A la familia, que es la que sufre cuando a uno no se le dan las cosas, a mi vieja, que siempre me apaña. Hoy día no quise que venga al estadio porque usted sabe cómo se dan estas cosas. Me imagino que ustedes leyeron en redes sociales. Yo no leo ni escucho, pero generalmente la familia es lo que sufre, te envían los pantallazos y ahí uno se da cuenta. Me duele porque es mi pueblo, pero créanme que uno trabaja siempre con el mayor de los esfuerzos, siempre poniéndole todas las ganas posibles para sacar este barco adelante, y obviamente que uno quiere que a su comuna le vaya bien, pues si uno no está acá para que a la comuna le vaya mal. Y bueno, lamentablemente por los dos partidos que iniciamos con el pie izquierdo, pero ahora ya con esto sumamos confianza, que era lo que necesitábamos, y para poder seguir sumando.
2: Así, Iván, que, dile que a su
0: la
2: familia, mamá
0: lo está viendo, que siempre me están apoyando.
1: Me dicen desde el Switch que está tu mamá justo te está viendo esta
2: y te dice, sí, felicitaciones, hijo, te amo.
0: Siempre está en las buenas, en las malas, siempre está ahí arriba en la galería, así que nada, dedicarle el triunfo a ella y a mi pueblo.
1: Perfecto. Profe, fuerte. Muy bien, el profe conversando con nosotros, Ignacio González. Nos estamos despidiendo de acá para que ustedes terminen arriba en Estudios Centrales, muchachos.
2: Exactamente, Iván, es lo que está ocurriendo en estos momentos. Lo ganó el elenco de los Muermos por 2-1 en un partidazo con muchas cosas que se va a dar que hablar para más adelante. Lo importante es que los Muermos sacó la tarea en adelante en las dos categorías y está al pie y está para pelear, por supuesto, en ambas categorías. Ganó los Muermos sub-17 por 3-0, ganó la selección adulta por 2-1. Nosotros, hoy por mi parte, yo me despido. Muchas gracias a todos por la enorme sintonía y será hasta una próxima oportunidad, si Dios así lo permite. Iván, tú la parte baja para despedirnos también en la cámara, Iván, que también agradecerle, por supuesto.
1: Sí, no, solamente agradecerle a toda la tremenda sintonía, todas nuestras plataformas trabajando el día de hoy, ya se recuperaron algunos errores que hemos cometido también, ya nuestros equipos están al 100%, solo desearle fiestas patrias espectaculares a todas y a todos, a recuperarnos a nosotros también como equipo para que la próxima vez, la próxima semana, vamos a tener libre, obviamente, y volvemos ya en octubre, porque los fines de semana que estamos por distintas circunstancias libres los Muermos, y vamos a estar, me parece que día domingo 3 acá en este mismo reducto, muchachos. Así que pásenlo bien, gracias a todos, y despidan allá en Estudios a nuestros auspiciadores.
3: Gracias Iván. Yo me estoy despidiendo desde acá del Estadio Municipal, su amigo Chucky, el tramador del gol, quien le llevó los relatos hoy día en vivo y en directo a través de Full Deporte Radio Acogida, también a través de Facebook Live y YouTube. Su amigo Chucky estará listo y dispuesto para la nueva jornada que se viene después de la fiesta patria. Y quiero dejarle una mención ahí para Wanderito, Wander me parece que, o Audes Italiano, ¿cuál es? Audes Italiano, me parece que juega la final de la Intercontinental con Real Madrid el día 19 de septiembre, así que todos apoyar a este equipo chileno en sub-20. Un gran saludo. Wander del Valparaíso. Un saludo para toda la gente de parte de su amigo Chucky, que se despide el tramador del gol.
4: Saludos, Chucky, Iván Santana Ortega, Iván Santana Hernández, Javier Santana, por esta transmisión. 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Muchas gracias, amigas y amigos, por la sintonía de las redes sociales, en las plataformas de Facebook, también en YouTube y, por supuesto, a través de Radio Acogida 101.3. Javier Santana, usted despide la transmisión para que nosotros nos movamos y hagamos todo el cambio para que dejemos también a las tres radios en cadena durante esta tarde.
2: Un gustazo haber compartido con nosotros todos. Ah, nos vemos, cuídense mucho, que tengan una muy buena jornada. Chao, chao, cuídense, así nomás. Ya llevamos casi 5 horas de transmisiones, así que estamos cansaditos, pero nos vemos nos quedamos hasta las 5. Que tengan una muy buena tarde, una muy buena noche, buen fin de semana para ustedes. Cuídense mucho, chao, chao.
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0: Son las 19 horas y 59 minutos.
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2: Son las 20 horas y 30 minutos.
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